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después de ponérmelas con la chicuela aquí, miren, encantado de recibir sus mensajes, porque recibirlos a ustedes no. A ustedes no, sus mensajes sí, muy padres, muy hermosos, muchas dedicatorias bellas, muchos mensajes bellos aquí, grandes piropos, grandes insultos que se han vivido en esta cabina para mí. Y pues yo encantado de seguir recibiéndolos, así que si quieren mandarme un mensajito, pueden mandarlo al 492-905-4915 para que pidan su canción en este mismo instante. Se abren las llamadas. Se abren los mensajes, porque hoy voy a estar nada más con ustedes una horita, porque me tengo que ir a darlo todo por el equipo. Ya saben, yo haciendo ganar a mi equipo de la Super G, porque por mí comen. por mí ganan, por mí tragan, no es cierto. Pero sí, me voy a ir ahí a jugar un ratito para aliviar el equipo. Y pues bueno, pues ya es momento de comenzar, que Tere DJ ya nos tiene preparadas las grandes canciones. Ya nos tienen todo aquí ya listo para prender el cerro. Así que vámonos, vámonos recio con esto que se llama Super Bass de Nicki Minaj, para que se pongan a bailar.

Y eso que escuchamos fue Super Bass. Oigan, ¿y qué creen? Les tengo una sorpresa porque ahorita en unos instantes vamos a tener una entrevista con Teo González que se va a presentar este 2 de septiembre aquí en Zacatecas. Así para que miren, para que se preparen para los buenos chistes, para la risa y risa, para ver la cola de caballo de Teo González, claro que sí, para que si usted trae spray, le ponga poquito, para que nos pase los tips. Ahorita, mira, ahorita le vamos a preguntar cómo le hace para cuidar su cabello y a la gente que ya estamos pegándole a los 18, porque se nos está cayendo, porque ya se le ve el chicle a la paleta. Pero pues aquí vamos a estar cotorreando con Teo González, pero mientras tanto, vámonos a una canción y luego regresamos, que ya está casi con nosotros. Vamos a escuchar esto que se llama... Ya no sé ni cuál les había puesto, hermoscos. Ya no sé ni cuál. Pero ahí viene. La canción que les voy a poner es nada más y nada menos que Guantes Puestos de La Gusana Ciega.

¿Cómo andan? ¿Qué hacen? ¿Qué no hacen? ¿Qué deshacen? Y pues esto que escuchamos fue de lo más nuevo de La Gusana Ciega y se llamó Guantes Puestos. Oigan, y como les comentaba, hoy en entrevista va a estar con nosotros Teo González, comediante, el señor cola de caballo. Claro que sí, ese pelo espectacular, ese cabello envidiable va a estar aquí con nosotros en una entrevista porque se va a presentar este 2 de septiembre, si no me equivoco. Ahorita déjenles paso exactamente las grandes fechas. Este 2 de septiembre, ¿sí? ¿En dónde? En el Teatro Ramón López Velarde, en punto de las 8 p.m. Ahora sí que miren, el comediante consentido de México va a estar con nosotros aquí en Zacatecas y yo ya le quiero preguntar si ya vino o no vino, o qué va a hacer, o qué va a hacer, qué nos va a presentar, qué chistes nos va a contar. Pero ahorita nos esperamos a enlazarnos a llamada con él para que nos cuente absolutamente todo lo que nos trae para Zacatecas, con qué se van a reír, con qué van a llorar, qué le van a aventar, si algún brasier, un calzón, un jitomatazo, a ver con qué, a ver qué nos tiene preparado el Teo González. 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Y en lo que está Teo González con nosotros, vámonos con otra cancioncita más, claro que sí, y esto que sigue es Motivation de Carly Rae Jepsen.

0: regresamos, oigan, y ya está aquí con nosotros Teo González. Miren, ¿desde dónde está Teo? No sé, pero está aquí con nosotros por llamadita, porque pues miren, no salió nuestro jet privado para Teo y pues ni modo, no lo pudimos traer, pero aquí está desde lejos para darnos una entrevista que se va a presentar este próximo 2 de septiembre en el Teatro Ramón López Velarde, en punto de las 8 p.m. Y pues bueno, dado la bienvenida a Teo. Teo, ¿me escuchas?
1: Por supuesto que sí. Muchísimas gracias, en primer lugar, por darme la oportunidad de hablar de tus, a través de tus micrófonos, y hacerles la invitación a todos nuestros amigos de esta región. Bueno, Zacatecas capital.
0: Hombre, todo. Ganas de tenerte por acá.
1: Sí, para que nos acompañe el próximo 2 de septiembre al Teatro Ramón López Velarde, donde vamos a presentar mi show a partir de las 8 de la noche, pero no voy solo. Hoy estoy acompañado, mi querido Omar, por Miguel Aguirre. Miguel Aguirre es un excelente imitador que ha estado con nosotros en varias ocasiones y hoy pues lo invitamos porque realmente vale la pena su trabajo. Él es de los triunfadores de Parodiando. Entonces hace comedias, imitaciones y todo, y estará con nosotros Miguel Aguirre, el divo de la comedia. Así es que dos shows por el precio de uno, así es que bien vale la pena que nos acompañen.
0: Que el dos por uno como los hot dogs, ¿verdad? Como los hot dogs ahí en las tiendas de conveniencia. O los de la feria, dos por quince, vámonos. Oye, Teo, y cuéntanos, ¿de qué se va a tratar tu presentación? ¿Qué chistes nos vas a contar? Tú dime, ¿qué hace más ruido? ¿Un teatro lleno o una rodilla después de 40 años de carrera?
1: Cállate, yo creo que la rodilla. No, los dos, siempre el público es súper bienvenido. Yo agradezco a Dios primeramente y luego al público que me sigue respondiendo, a toda la gente que ha tenido que ver en mi carrera, como Fernando Robles, San Jorge Ortiz de Pinedo, el licenciado Joaquín Yamín, Lalo Armendia, el de Lalo y la Grimita, tantas personalidades que han estado ayudándome, apoyándome para yo tener ya 43 años de carrera. ¿Qué van a ver? Imagínate que no tengo que contar.
0: No, hombre.
1: Después de 43 años, chistes de gangosos, de niños, de padrecitos, de monjas, de rancheritos, de chicos sin violencia, de todo, bueno, del mundial, recién acabamos de pasar el mundial, pues ¿por qué no hablar del mundial y de lo que provoca el fútbol y el ambiente de un mundial en un país? ¿Por qué no hablar de todas las personalidades que vinieron, de todas las personas, los diferentes idiomas?
0: Claro.
1: Que vinieron. Entonces, imagínate que les cuente yo chistes en italiano y que me entiendan. chistes en brasileño y que me entiendan. Es decir, es que los brasileños hablan portugués, pero el brasileño es más bonito. Mira, ¿cómo se dice baño en brasileño?
0: ¿Cómo?
1: Onde meu.
0: Ya te echaste la del domingo. Ya te echaste, siendo el lunes.
1: Va a haber chistes de todos, vamos a contar chistes de gangosos y lógicamente los clásicos que me pide el público.
0: Oye, ¿no? Justamente, te iba a preguntar, para, o sea, ¿cuál es el chiste que más te piden y que tú ya quisieras jubilar? Que dices, ya no me pidan ese, ya.
1: Fíjate que no tanto que quisiera jubilar, pero yo le cambio y de repente no lo cuento y al final de mi show, no te puedo decir si no cuentas el chavo fresa que va a misa. Yo creo que el chavo fresa que va a misa y el gangoso del traje ingón. Creo que son los dos clásicos que la gente me pide, a pesar de que yo ya no los voy a contar porque siento cambiarles. Y me dicen, no tienes que contar.
0: Ya, por entonces, favor, ya lo conté muchas veces.
1: Termino contándole, pero bueno, yo al público lo que...
0: Al cliente lo que pida.
1: Es correcto.
0: Oye, fíjate, por ejemplo, Teo, ¿qué tiene el teatro que no tiene la televisión para un comediante?
1: Ahí te va, la respuesta inmediata. Normalmente en televisión algunos programas son en vivo, pero la mayoría son grabados.
0: Okay.
1: ¿Qué pasa? Tú cometes un error y tienes la posibilidad de que corte.
0: Corregirlo.
1: Vamos a volverlo a hacer y lo haces.
0: Okay.
1: En vivo, en el teatro, tienes que sacar todo lo mejor de ti porque la respuesta es instantánea. Tú sientes si al público le está gustando o no, oyes las risotadas o el silencio después de un chiste que no les gustó, nomás se oyen los niñitos y dicen, ah, caramba, déjame meter uno muy bueno ahorita para volverlos a retomar. Pero es bien padre, porque tú mismo te vas midiendo y el hándicap para cumplir con el público es emotivo yo me emociono al máximo y la respuesta es inmediata, te dicen sí o te dicen no, órale. Y uno tiene que tener, inclusive cuando cometes un error, enmendarlo, provocando la risa, ay, la regué, que no sé qué onda, y casi me caigo como Juan Gabriel, no sé.
0: Sí, justo, o sea, de que la improvisación ante todo.
1: Es correcto, pero el teatro es muy emotivo, es padrísimo el teatro.
0: Uy, qué padre, fíjate, yo he tenido la oportunidad de jugar a hacer monólogo y poquito stand-up, y pues es padrísimo, o sea, y como dices justo, la improvisación pues es lo más importante, y si hay cosas cuando cuentas de repente un chiste que de repente es como que la gente se queda callada y pues, ¿qué hago? Pues, ¡sácalo, sácalo!
1: Sí, a mí me ha pasado, y ¿sabes qué les digo? Ese estuvo medio mamuco, ¿verdad? La palabra mamuco es chistosa y ya se ríe.
0: Sí.
1: Pero sí me ha pasado que yo espero una respuesta, y termino, tarán, y nomás yo oí los grillitos. Y digo, Dios mío. Pero bueno, lo bueno es que hay mucho material en mi cabeza como para retomar de cualquier otro tema y seguir adelante.
0: Y fíjate, por ejemplo, ahorita hablando de comedia y todo ese rollo, ¿hoy es más difícil hacer humor porque la gente se ofende más fácilmente o cómo le haces? O sea, ¿cómo haces?
1: Fíjate que yo siempre he llevado una comedia familiar.
0: Ajá.
1: Entonces, sé cómo hacerlo sin groserías. Hoy en día, claro, está más abierta la posibilidad. Puedes decir palabras muy fuertes, altisonantes, ácidas y todo esto, que no es mi estilo, que yo me sé muchas groserías también. No las utilizo porque no es mi estilo.
0: Sí.
1: ¿No? Y entonces, como yo hago comedia familiar, es muy difícil que se me ofendan o se me sientan mal. Ajá. Y si pasa, sí les digo, no se lo tomen personal, es un chiste.
0: Y a quien le caiga la pedrada.
1: Claro, es ficticio, no tiene nombre ni apellido, entonces no se lo tomen personal. Vamos a divertirnos y adelante.
0: Por ejemplo, ¿hay algún tema del que todavía no te atreves a hacer chistes?
1: Fíjate, por ejemplo, de las tragedias.
0: Ajá, ok.
1: No, yo, por ejemplo, no puedo hacer chistes del terremoto que acaba de pasar en Colombia, terremoto que pasó en Venezuela, porque también nos ha pasado a nosotros.
0: Sí.
1: En México sufrimos terremotos, inclusive huracanes, inundaciones, donde se muere mucha gente y queda mucha gente muy, muy lastimada, no tienen dónde vivir, no tienen qué comer, y como que hacer chistes de estos no me da.
0: Sí, no,
1: aunque aunque se te puedan ocurrir, no se vale, pienso yo.
0: Sí, no, porque tocas fibras sensibles.
1: Sí,
0: sí, pues
1: no hago chistes, por ejemplo, del crimen organizado. Justo. Tampoco es un tema que lastima a mucha gente.
0: Claro.
1: Entonces tampoco toco ese tema. Pero hay tantos como que platicar de rancheritos, de gangosos, de padres, de niños, de monjas, de doctores, de gallegos. Ay, ya me cansé. No, hombre, hay de tantos que contar que no necesitas más.
0: Oye, ¿qué es lo peor que puede hacer un comediante arriba de un escenario?
1: Lo peor, híjole, contar chistes, como te digo, de una tragedia.
0: Sí.
1: Y que la gente no se ría, o sea,
0: sí,
1: después
0: justo
1: de que la riegas tú tocando un tema que no debes de tocar y luego que la gente no se te ría, dices tú, híjole,
0: si ya valió, funado.
1: Nomás falta el triple play para que te quedes ponchado, ¿no?
0: Sí, claro.
1: Sí, yo creo que lo peor que puede hacer un comediante es ofender al público, lastimarlo, ofender sin tener un argumento.
0: Sí, claro, justo. Por ejemplo, para ti, ¿cuál ha sido la situación como más absurda que te ha pasado en una función?
1: Mira, a nosotros nos pasa de todo. Uh-huh. Pero yo me acuerdo bien de un chiste que estaba yo contando.
0: Ajá.
1: Date cuenta que yo lo estoy elaborando y a la mitad más o menos yo empiezo a pensar en mi mente, a ver, ¿qué les cambio ahorita? ¿Qué chiste les voy a contar?
0: Uh-huh.
1: Ah, creo que voy a hacer esta rutina. Así, y de repente me doy cuenta que ya lo estoy terminando, me regreso a mi mente original.
0: Ajá.
1: Lo termino, bueno, en esta vez termino el chiste yo.
0: Ajá.
1: Y lo vuelvo a comenzar el mismo. La gente no me avisó, me dejó desarrollarlo, me dejó terminando, y a la hora que lo termino yo esperaba la carcajada y nadie se rió. Y volteé y les dije, lo acabo de contar, ¿verdad? Y todos sí. Todos se rieron. Y dije, bueno, mira, ya se rieron, que era lo que yo quería. Pero qué menso soy. Y me empecé a tirar yo solo. Ah, qué tarugo soy.
0: Era por si se les había olvidado.
1: Pero conté dos veces el mismo chiste, pero no te creas que espaciado, no.
0: No, seguido.
1: Lo terminé y lo volví a empezar y lo conté y lo terminé. Otra vez. estupidez de mi parte. Pero mira, son cosas que pueden pasar y todo por el distractor de estar buscando con qué nos voy a entretener, ¿no?
0: Claro.
1: Un día me caí del escenario porque estaba haciendo, bueno, fue en un palenque, no del escenario, pero sí me caí al suelo haciendo la imitación de Juan Gabriel.
0: Y te salió y muy real.
1: Un poquito para atrás y que se cae. Y ya me levanté y dije, ¿qué hubo? ¿Qué tal? Hasta la caída me aventé. No, yo con la espalda llena de tierra y sangre de gallos y todo eso.
0: Era realista, bueno, era realista.
1: Le saqué chiste a la caída, ¿no?
0: Ajá.
1: Pero sí, sí me han pasado cosas chistosas.
0: Oye, ¿te han aventado cosas al escenario? O sea, ¿sí te avientan cosas?
1: Normalmente no, fíjate. Como soy un muy respetuoso.
0: Ajá.
1: Es muy, muy difícil que la gente se meta conmigo y me agreda.
0: Ajá. Sí, no, o sea, pero por ejemplo, no, o sea, me refiero a, no así de que jitomatazos, o sea, no así de que ya ves de que de repente la gente de, ay, una gorrita, un sombrero.
1: Una botella a la mitad de agua.
0: Ajá.
1: Pero pues un borracho que no sabe ni qué onda.
0: Ajá.
1: Y hasta lo agarraron y lo sacaron. Dije, ya ves, carnal. Por una mendiga botella de agua. Y una cerveza, pues así
0: sí, cuando menos una de vino, bueno, para prenderme.
1: Y pero no, normalmente no me sucede porque soy muy respetuoso con el público y no doy pie.
0: Claro, y fíjate que hay una pregunta también que mucha gente nos hace de que, ¿cómo le haces para cuidar tu cabello? Porque todo el mundo sabe que, ¿cómo le hace para esa cola de caballo estar tan sedosa, tan abundante? Que mira, yo por ejemplo,
1: soy sincero, no tengo ningún shampoo especial. Mi esposa compra shampoo, lo pone en el baño y yo de allá agarro.
0: Y de allá.
1: Shampoocito. No uso acondicionador ni nada porque tengo el pelo delgado.
0: Ajá.
1: Y además, no es por nada, pero está sedoso. Entonces, ¿a qué? Le pongo acondicionador para que quede todavía con un poquito más de grasa.
0: Entonces, porque mira,
1: solamente shampoo.
0: Ajá.
1: Y es todo lo que hago.
0: Sí, porque mira, ya vemos muchos que ya se nos ve el chicle a la paleta, entonces pues decimos, no, ¿cómo le hará el Teo?
1: Se ve el chicle de la Tootsie Pop.
0: Sí, el chicle de la Tootsie Pop ya se anda notando, entonces dices, qué envidia.
1: Lo bueno es que ahorita ya hay, ¿cómo se llama? Trasplantes.
0: Ya.
1: O hasta peluquitos muy buenos.
0: Unos peluquines muy bonitos.
1: Antes los bisoñés eran muy feos, ahora hay bisoñés muy buenos.
0: Ajá.
1: Y hay gente que, por ejemplo, mi hija estudió medicina y luego la especialidad de tricología y ella se dedica a poner pelo.
0: Ah, mira, qué bueno que avisas, pásanos el contacto.
1: Ya está, cuando haga falta yo también lo voy a usar. Pero creo que ya con mi edad ya no, yo creo que la libré bien.
0: Oye, ¿tú ya habías venido a Zacatecas?
1: Claro que sí, cada año con año voy para allá.
0: Ajá.
1: He ido a la feria, he ido al teatro y esperemos que hoy en día la respuesta sea igual que antes, con mucho cariño, con mucho respeto para el público. 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
0: Oye, ¿y ya te llevaron a comer caldo de rata?
1: Fíjate que no he probado.
0: ¿No lo has probado?
1: Ahí en Zacatecas y en San Luis Potosí se vende mucho el caldo de rata de campo.
0: Sí.
1: Pero algún día me voy a echar unos, esos y los tacos de veneno, ¿no?
0: Los tacos envenenados. Que fíjate, aquí por ejemplo, aquí en Zacatecas, la rata no es de campo, la rata la tienes que cazar en la calle.
1: Sí,
0: la tienes que cazar. Entonces imagínate, tú vas al centro y de repente ves a la gente, si la ves a gente peleándose, corriendo, es porque lo más lógico es que estén capturando una rata.
1: Órale.
0: Porque aquí se pelean por las ratas para hacer caldo.
1: ¿Y cada quien agarra la suya?
0: Sí, escoge la más gorda, para que llenes.
1: Ah, qué bueno, para no corretear yo la mía.
0: No, pues, ojalá que ya te lleven a probarlo. Mira, ni yo lo he probado, pero dice que está bueno. Imagínate que te digan, órale, Teo, vas, agarra tu rata para tu caldo.
1: Sí.
0: Oye, fíjate, ya para terminarte, después de tantos años, ahora sí que pues ya no dices que tienes casi 43 años de carrera, ¿verdad?
1: El primero de septiembre.
0: El primero de septiembre, antes, 43.
1: de estar con ustedes. De hecho, ajá, al cumplir yo 43 años, el primer show que voy después de cumplir 43 años es Zacatecas.
0: Ah, dale, ya capaz de que todo le dices a todos los lugares donde vas, ¿no? El mismo.
1: Para que veas.
0: Oye, y fíjate, ¿qué sigue haciendo que Teo González diga, sí quiero salir otra vez al escenario, aparte del hambre?
1: Híjole, ¿sabes qué? Entendí esto ya hace muchos años, que este es un don que Dios me regaló. Ajá. Porque yo no estudié teatro, no estudié para ser comediante, esto yo lo hice nato. Lo fui profesionalizando en el camino y con los años, y todo esto, y es algo que me llena, me satisface, me hace sentirme bien. Entonces, mientras yo lo pueda hacer con agilidad, tanto vocal como mental, ajá, lo voy a seguir haciendo. Me llena de satisfacción hacerlo, me gratifica hacer esta carrera, desarrollarla, y mientras lo pueda hacer, ajá, bien, lo voy a seguir haciendo. Agradecido con Dios, con la vida y con el público.
0: Ajalas, no, pues qué bueno. Oye, fíjate, ¿tú tienes algún comediante que sea como tu favorito, que digas, este sí está cañón?
1: Hay muchos. Hoy en día, mira, de la vieja guardia, ajá, por favor, don Germán Valdés Quintán, don Mario Moreno Cantinflas, el Piporro, los Polivoces, toda, ajá, esta gente que nos dejó una enseñanza grande. Y hoy en día, pues tenemos a Jorge Falcón, tenemos de la nueva camada, de los estandoperos, pues bueno, ajá, está Franco Escamilla, está la India Yuridia, están los cotorros de la cotorriza, pues, Sloboski y Ricardo Pérez, está Ojitos de Huevo, está Macario Brujo, está el tío Robert, el Cojo Feliz, híjole.
0: No, pues si hay mucho, ¿verdad? Ya hay mucha competencia.
1: Tenemos a Sofía Niño de Rivera.
0: Ah, claro.
1: Tenemos a Ceci Casanova, tenemos a Michelle Rodríguez, tenemos a Carlos Vallarta, que es un tipo inteligente, ajá, para hacer comedia, tenemos a Teo González.
0: Fíjate, si tuvieras que competir en un duelo de chistes con Jorge Falcón, ¿quién gana?
1: No, yo creo que, mira, nos llevamos muy bien, de hecho, seguimos haciendo giras él y yo, ajá, el próximo 12 de septiembre nos presentamos en Las Vegas,
0: ajá,
1: yo me divierto mucho con él, compartimos el escenario y todo. Hoy en día en Monterrey están saliendo una cantidad de comediantes extraordinarios, May Salazar, José Luis Agar, El Chulo, que también es el personaje de Don Emeterio, entonces hay muchos todavía, y yo la verdad me divierto como enano cuando tengo la oportunidad de verlos.
0: Ay, no, pues eso sí, mira, entonces que gane el mejor. que no haya batalla. Oye, pues Teo, igual te agradezco, muchísimas gracias por haberme dado unos minutitos aquí para hacer unas preguntitas. Espero que te hayas divertido, que te la hayas pasado bien raro y que digas, ya no quiero hablar con ese güey.
1: No, de verdad, Omar, muchísimas gracias una vez más por darme esta oportunidad y hacer la invitación a que el público nos acompañe al Teatro Ramón López Velarde del 2 de septiembre a las 8 de la noche.
0: Perfecto, pues muchas gracias, Teo. Entonces ahí nos vemos, así que no se lo pueden perder en el Teatro Ramón López Velarde el 2 de septiembre en punto de las 8. Teo González en concierto, porque nos va a cantar unos buenos chistes.
1: Sí, sí. Muchas gracias. Un abrazo.
0: Gracias, Teo. Un abrazote y aquí te esperamos.
1: Bye.
0: 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Así que ya saben, no se lo pueden perder, va a estar buenazo. Y pues gracias a Teo por haber estado con nosotros. Vámonos a un cortecito comercial y regresamos.
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10: Regresamos, hermosos, regresamos. Y pues espero que les haya gustado la entrevista con Teo González. Estuvo muy amena, muy tranquila y nadie sufrió ningún daño. Oigan, pues, ¿qué les iba a decir, chis? ¿Qué les iba a decir? Que pues ya casi me voy a jugar fútbol. Y aquí Jacinto nos acaba de pedir una canción y un gran saludo. Un saludo, Jacinto. Y espero que estés vivo, hijo. Espero que todavía estés aquí esperando tu canción. Porque pues yo estaba así de que es que ando en entrevista, hermoscos. Ando en entrevista, pero miren. Primero les quiero dar un mensaje antes de poner la canción. Porque escuchan lo que se escucha. 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Así que, oiga, vámonos pues con esta canción que nos pide Jacinto, que se llama Rapto, de Gustavo Cerati.

que escuchamos fue nada más y nada menos que Domingo de Playita de Lérica y Funso. Y pues, oigan, creo que ya llegó el momento de darlo todo por el equipo. De darlo todo por mis compas, de ir a patear bolas. Ya estoy listísimo, porque esto se va a poner de nervio, de máscaras y cabelleras. Porque miren, va a haber buenas patadotas, va a haber buenas patadas. Pero oigan, antes de irme, les quiero decir que hoy se celebra el Día Internacional de la Música Extraña. Así como lo escuchas, creado en 1997 por el músico Patrick Grant en Nueva York. Y pues, ¿qué es el objetivo? Abrir la mente a propuestas musicales fuera de lo común y experimentar con sonidos raros. Lo puedes hacer escuchando géneros musicales que nunca antes habías probado, o intenta crear sonidos con objetos de la casa. Ya puede ser que si tu cuchara, que con la tapa del baño, que si con la panza de tu esposo, que si con los pelos de tu mujer, mira, con lo que quieras. Tú puedes hacer música con lo que gustes, así que ponte creativo, mi niño, ponte creativa. Y oigan, pues ya me tengo que despedir porque el mundo FIFAs me está esperando. El mundo FIFAs ruega por mí, por mi presencia, por mis grandes piernas, por mis patas chuecas. Entonces yo ya estoy listo para darlo todo, porque miren, ya creo que ya todos se fueron. Y bueno, pues ya me voy. No quisiera irme. No me quiero ir. No me lleven. Oigan, pues bueno, un placer haber estado estos minutillos con ustedes. Síganse pasando bien padre. Disfruten, vivan al máximo. Coman, beban todos de él. Así que es momento de irme. Cuídense mucho y yo los dejo con esta canción que se llama Never Ever Ever The Girls of the Internet Is Shit. ¡Vámonos! ¡Hasta mañana, martes!

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1: Ya en la Cinco Señores, no, ¿verdad? No es de las Cinco Señores, es en qué, ¿cómo se llama la colonia? La qué, por Gavilanes, sí, Gavilanes. Pues aquí, Omar, saluda a tu público de la Super G, Omar, por favor.
2: Qué tal, hermostros? ¿Cómo están? Qué alegría ver esta, qué alegría estar aquí con todos ustedes. Miren, se está viviendo la pasión, la alegría, el entusiasmo. Hay caras que, miren, ¿qué les cuento? ¿Qué es esto? Ah, es otro. Miren, aquí me están dando muchos micrófonos, nos están llegando las entrevistas. Es un gran partido, se está viviendo al límite. Ya pateamos muchas bolas y es a lo que venimos. A ver, patear bolas. ¿A usted le gusta patear bolas? Véngase aquí con nosotros, apóyenos. Nosotros encantados de meter balonazos. Y aquí, miren, que pierda el mejor. Que pierda el mejor, porque nosotros estamos dando todo, se dejó todo en la cancha, se está dejando todo en la cancha, dejamos hasta las nalgas, pero miren, contentísimos, aquí está Don Goyo, nomás viendo a ver qué agarra, pero pues no hay nada, y pues aquí miren, seguimos en la transmisión, síganos en nuestras redes. ¿Cuáles son nuestras redes? No me las sé, la verdad, pero síganos si ustedes se las saben. ¿Cuáles son nuestras redes, Toño? ¿Cuáles son nuestros rodos, Toño?
3: No me la sé, pero supongo que es 94.7 Super G. En cualquier red social, supongo, ¿verdad?
4: Le dimos
3: los vía.
2: La Super G. El punto G.
3: No,
2: Super G. Super G, sin punto G. Y pues también síganos en el 91.5, que es la estación más padre. Sí, claro que sí, el 91.5. Y nada más escuche a quién. Nada más, Amar, otra vez, porque es el programa número 2 después de Pónmelas con la Chica, el más exitoso de la radio humorística en Zacatecas. Así que miren, ya vemos las caras de la pasión, se están viendo allá los futbolistas, están con un entusiasmo, la gran felicidad de estar aquí con nosotros. Ahí se ven dándonos la mano, que miren, ahorita se andaban agarrando a chingazos y ahorita ya muy de abrazo y todo el show. Ay, no, ahí se vio un beso en el cachete por parte de dos protagonistas del partido. Esperemos que no pase a más. Aquí se ven, ya se está viendo la bola verde, ya está a punto de ser disparada al siguiente equipo. ¿Quién va a ganar? ¿Quién va a ganar? ¿Quién va a perder? Que pierdan los mejores, porque los ganadores. Entonces, aquí estamos contentos. Me escucho a lo lejos. Me escucho a lo lejos. Qué impactante estar aquí, miren. Ni siquiera.
1: Ay, disculpa, Omar, que ya te quite el micrófono porque te están hablando allá en la cancha. Eres el jugador estrella. El jugador estrella está siendo solicitado precisamente allá en la cancha de esta canchita que le llaman la Industrial, por acá, transmitiendo desde Guadalupe, Zacatecas. Ya están hasta allá, miren, los amigos de la foto de Grupo Eslabón. Y bueno, pues también de Grupo Super G. Ya también tomarse la foto en medio tiempo. Y bueno, pues ya estamos viviendo aquí una goliza tremenda. No le digo quién contra quién, pero así está la cuestión. Una goliza sensacional por acá en esta cancha, la Industrial en Guadalupe, Zacatecas, grupo de la Super G y Grupo Eslabón de Guadalupe. Es la Copa Super G 94.7. Así es como se está viviendo esta noche de fútbol con los grupos locales, el talento musical local en Guadalupe, en Zacatecas. Así están participando estas agrupaciones. Ahora sí que viviendo también un momento de deporte, un momento de entretenimiento, un momento de diversión, de convivencia, por supuesto que sí, con los equipos de Zacatecas de Guadalupe. Es el talento zacatecano. Cheque por ahí también nuestras redes sociales, ahí se dará cuenta pues cómo vamos en esta Copa de la Super G, qué equipos van punteando, qué equipos van a la cabeza y cuáles son los próximos partidos que tendremos. El día de hoy hay otro partido más tardecita y el día de mañana, martes, pues tenemos también, como es costumbre, dos partidos más. Así es que dos partidos el día de hoy, dos partidos el día de mañana y así se estará viviendo la Copa Super G 94.7 con el talento zacatecano, con grupos locales en Zacatecas, en Guadalupe. Así es como vivimos la Copa 94.7. Están en la cancha, déjeme decirle. Pues está el licenciado Juan Enrique Suárez del Real. Ahora sí que sudando la gota gorda. Ahora sí le podemos decir que está sudando. Ahora sí que en la chamba nunca había sudado trabajando tanto más que aquí. En el juego es cuando puede sudar y cuando está sudando. Está también nuestro compañero Omar del 94.7, la Super G. Está el amigo, compañero, amigo íntimo, Intimazo, qué barbaridad. Ya nos conocemos hasta las pecas de las pompis, dice él. Así es que también nos acompaña el buen amigo Ángel, que nos acompaña y nos ayuda pre ahí en las, pues checando, ¿verdad? Checando que todos los comerciales pasen como deben de pasar. Se encuentra Toño, Toño con la cuestión de redes sociales, y también el locutor en Estéreo Plata, Toño Ropes, también se encuentra obviamente siendo parte de este equipo de Grupo Plata Radio. Y en la transmisión en vivo, en directo, en las redes sociales, pues hoy nos está apoyando Fátima, que da también, da el apoyo aquí en la banca, también nos da el apoyo en banca, y también nos acompaña desde administración Paola. Así es que tenemos también el apoyo que nos da el equipo de Grupo Plata Radio. Así pues las cosas desde la cancha, la industrial acá en Guadalupe, Zacatecas, con una goleada bárbara, una goleada tremenda, que no le digo de parte de quién, ¿verdad? No, no, no hay necesidad, no hay necesidad de tanto. Simple y sencillamente nosotros ahora sí que hacemos todo lo posible para que el equipo que está compitiendo con uno, pues se la pasen bien, se sientan seguros, se sientan entusiasmados. Oye, ya metimos un gol y ya metimos otro y otro, y pues motivarlos de esa manera para que ellos sigan jugando. Ese es el objetivo. Nosotros venimos a que ellos se la pasen muy bien, a que ellos disfruten de la tarde-noche del fútbol. ¿Qué pasa, Fátima? ¿Qué vas a...? Ah, que si te presto el micrófono a Fátima, que dice ya estuvo en cuestiones de transmisiones. Y bueno, pues allá el apoyo que tenemos, quiero pensar que todavía se encuentra Victoria Solís del Carmen Iracheta López y Carrillo, por allá en cabina del 94.7 la Super G, con el apoyo técnico en controles. Así es que pues parece ser que va a iniciar el segundo tiempo, ¿verdad? Va a dar inicio el segundo tiempo en estos instantes. El segundo equipo, los segundos equipos que presentan esta noche, que van a jugar después de este partido, que es con el equipo de la Super G y Eslabón de Guadalupe, vienen ya los otros equipos, los otros grupos musicales que se presentan en el siguiente partido, que es terminando este que está en este momento. Pues en unos instantes más ya inicia el segundo tiempo, y aquí continuamos nosotros desde la cancha La Industrial en Guadalupe, Zacatecas. Ande pues, ingeniero, vamos hasta cabina con algo de música, y acá nosotros continuamos en estas transmisiones especiales desde La Industrial en Guadalupe, Zacatecas, México. Hello.

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2: Amigas, amigos, ¿cómo están? Bienvenidos a Tras la Victoria de este lunes, lunes 24 de agosto del año 2026. Bienvenidos todos, bienvenidas todas a Tras la Victoria. Hoy vamos a platicar de las marismas de Bracho, de la carrera de la batalla de Bracho con Julio César Lara. Vamos a intentar un enlace con Sergio Bonilla, empresario de Torrecilla, más bien ganadero de Torrecilla y empresario de la corrida de toros del próximo 12 de septiembre allá en Fresnillo. Le vamos a platicar también de ese cartel, de los carteles de la Feria Taurina Zacatecas. Vamos a hablar de Isaac del Toro, el torito que ganó la Vuelta Ciclista de Alemania. Vamos a hablar de Grandes Ligas con Alec Thomas, el mexicano que es jugador de los Dodgers de Los Ángeles. Vamos a hablar también del Abierto de los Estados Unidos. Vamos a hablar de la Primera División Nacional, de la Liga de Expansión, del fútbol de España. Un sonido con las palabras de Luis Muñoz, el técnico de Mineros, después de que el equipo vinotinto perdió 2-4 con el Club Deportivo Tapatío, filial de las Chivas Rayadas del Guadalajara, en la Liga de Expansión. También le vamos a platicar de Mateo Girón y Alec Thomas, el mexicano que está jugando ya con el equipo de los Dodgers de Los Ángeles después de la lesión en un pelotazo en la mano derecha al jardinero central de los Dodgers, Andy Pages. Andy Pages está pues en la congeladora en estos momentos, jardinero central de los Dodgers, y Dodgers rápidamente contrató al mexicano Alec Thomas. Tuvieron que pasar casi 400 días para que regresara otro mexicano con los Dodgers de Los Ángeles, y es Alec Thomas, jugador que lo conocimos en los Diamondbacks de Arizona, con la selección mexicana de béisbol, etcétera, etcétera, etcétera. Armando Díaz Pérez, ¿cómo estás? Muy buenas noches, qué gusto saludarte.
3: Muy buenas noches, Gerardo. Buenas noches a Teresita y buenas noches a todos los que nos sintonizan en este momento a través del 91.5 y de las redes sociales que llegan inmediatamente con toda la información a todo el público que sintoniza estas redes y esta emisora de radio Grupo Plata Zacatecas. Pues aquí estamos, Gerardo, para darle una vuelta al recorrido
2: del deporte
3: estatal, nacional e internacional, con ese torito que la sigue haciendo y
2: que la sigue rompiendo, ¿verdad?
3: Y se lanzó solo y su bicicleta a la punta y lo logró, ¿eh?
2: Así es. Bienvenidos todos, bienvenidos a Tras la Victoria, bienvenidos, bienvenidas. Vamos a empezar, Tere García, con nuestro punto de vista editorial. Arrancamos con ello y nos vamos a conectar rápidamente con Julio César Lara después del punto de vista editorial en Tras la Victoria. Vámonos pues a la información.
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2: 202 años y contando, lo de la cuarta versión de la Batalla de Bracho 2026 fue tan solo una probadita para lo que viene esta semana que inicia. La cuarta versión de la Batalla de Bracho fue una justa atlética de 5 y 10 kilómetros entre moros y cristianos. Las lomas de Bracho se poblaron de la familia Runner zacatecana, que demostró sus capacidades como atletas para cronometrar sus mejores tiempos, cronómetros y condiciones físicas. Felicidades a todos los atletas participantes. Juntos logramos la mejor carrera. Enhorabuena para todos los corredores, hombres y mujeres de todas las categorías. Esta es la semana de los cofrades, la semana de las fiestas y morismas de Bracho, donde más de 100,000 personas escribirán la historia del teatro de calle al aire libre más grande del mundo, con actores en escena formados y armados como en las obras de teatro de talla internacional. Marchan parejitos, son artistas multicolores. Devoción, fe, tradición y religión suman la puesta en escena más espectacular, multicolor, entre moros y cristianos. Es la más grande de todas y la más hermosa y de trascendencia mundial. En Zacatecas no hay algo parecido, no hay algo igual. Y el récord Guinness 2025, con más de 17,800 participantes, nos da la razón y pone a cada quien en su lugar. Ya en los centros de combate, entre 12 pares de Francia, reyes mahometanos, entre la voz de Juan de Austria, del rey moro, la del rey Felipe II, con los sonidos de los cañones y escopetas, entre matorrales, arroyos y carpas, iglesia, árboles frutales, en medio del olor de las tortas de chorizo, de nieve de don Pedro Núñez y la birria del chino Macario, el sabor de la cajeta de membrillo de la Hacienda Pinta y la de don Nicolás Carmona. Las fiestas y morismas de Bracho son únicas y estamos comenzando la semana de la gran fiesta de todo Zacatecas, México y del mundo, porque los moros y cristianos, los suavos y barbones, son de impacto mundial. Son las imágenes de la guerra de Lepanto y la batalla de las cruzadas, donde los relatos de Juan de Austria, el rey moro y sus aliados, nos transportan cientos de años atrás. Solo en Bracho y en España se viven movimientos de esta magnitud, donde confluyen más de 25,000 uniformados que dejan impresionados a turistas, visitantes, público en general y hasta los que formamos. No queremos que se vayan estos días. Se van como el agua el manantial. Las bandas de guerra, los suavos y barbones, los espadachines o 12 pares de Francia, las escoltas mahometanas y cristianas, devotas a San Juan Bautista, el glorioso precursor, entre los pirules, cinco llagas, flores y rosas de todos los colores, reciben las

0: todas las artillerías de moros y cristianos. ¡Que viva San Juan Bautista y sus morismas de Bracho! Y todos como hermanos marchemos en pos. Y que venga el clarín de órdenes y mando al sargento de banda que toque fuego en batalla. Martín Gerardo López Carrillo, en la Batalla de Bracho 2026.
1: Bueno, pues ahí está, así arrancamos tras la victoria con las fiestas y morismas de Bracho. Del próximo jueves y hasta el domingo, todas las festividades, la gran parada de las fiestas y morismas de Bracho 2026, que estarán celebrando Armando Díaz Flores, Tere García, amigos del auditorio, los 202 años, sus primeros 200 años de historia. Me hacía una pregunta, Armando Díaz: ¿todos los años o desde que nacieron las morismas se llevan a cabo los últimos días de agosto o primeros de septiembre? Desde que yo recuerdo, sí, Armando, estas fechas son las fechas de San Juan Bautista, las fechas de los moros y cristianos, las fechas de las fiestas y morismas de Bracho 2026, las fiestas de los fantoches, también se les conoce así. Armando.
2: Bueno, creo que ya es toda una tradición y todo el mundo espera. Primero, quienes forman parte, pues, de cada uno de los contingentes y, bueno, los demás, el público en general, espera con ansiedad ese desfile que dura horas y horas. No sé si todos desfilan completos.
1: ¿Todos?
2: ¿17,000 o cuántos son?
1: Bueno, se juntaron el año pasado 30,000. Pero tenían que romper un récord
2: con
1: número de 17,800.
2: ¿Regularmente 500, cuántos son? ¿Por qué invitaron, no?
1: 30,000.
2: 30,000 de la corporación.
1: De la corporación.
2: Sin contar los municipios aledaños.
1: Sin contar los municipios que vienen. Sin contar los mirones. Sin contar los turistas. Sin contar los visitantes. Sin contar las familias. No caben los carros en Bracho, hermano.
2: No caben.
1: ¿No has ido a Bracho los
2: domingos? Sí, claro, por supuesto. Sí. Pero es una cantidad impresionante. 30,000. Yo traía por ahí el dato de 17,000.
1: No, bueno, eso cumplió el récord Guinness, pero. Son 25, 30,000. No, participantes. También se le conoce,
2: tremendamente,
1: se nos conoce como los fantoches.
2: Por aquellos, ¿y eso por qué?
1: Por aquellos que se ponen el abetito.
2: Bueno. No, bueno, porque todo esto tiene un buen sentido.
1: Tiene
2: pues,
1: un sentido, ¿verdad? Y tiene su esencia.
2: Y esperemos que se comporten
1: sí,
2: en este año.
1: Lo comentábamos en la mañana, Mando. Ojalá que haya saldo blanco, ¿verdad?
2: Y
1: que no la vayan a cruzazulear.
2: Amorismoyar.
1: Amorismiar, ¿verdad? Muy bien. Gracias, Armando. Gracias, Tere. Mateo Girón Félix dominaba la carrera en el óvalo de Amozoc, Puebla, y en la última vuelta, 200 metros de la meta final, cuando era líder de la NASCAR Challenge 2026, la NASCAR Challenge Series, perdió el podio en la octava fecha del campeonato. En los últimos 200 metros, el joven maravilla del automovilismo deportivo mexicano cayó hasta el cuarto lugar de la competencia. Mateo está calificado a las finales de la temporada 2026 para buscar el título de la NASCAR Challenge del presente año. La próxima fecha será 4 y 5 de septiembre en la Sultana del Norte. Los mineros de Zacatecas, que militan en la Liga de Expansión, perdieron el invicto en el torneo Apertura 2026 tras caer 2-4 frente al Tapatío, filial de las Chivas Rayadas del Guadalajara en la Liga de Expansión. Con esta derrota, los zacatecanos se quedaron con 8 puntos y se cayeron hasta el sexto lugar de la clasificación general. Los que también mordieron el polvo fueron los mineros de Zacatecas de la Liga Nacional de Básquetbol Profesional. La quinteta zacatecana perdió sus 2 encuentros con Soles de Mexicali en la frontera mexicana. Con estos 2 revés, los dirigidos por Facundo Müller se desplomaron hasta el sexto lugar con 7 ganados y 5 derrotas. Mineros hoy recibe a las Panteras de Calientes, hoy y mañana en el Socavón de Tres Cruces. Vamos a la pausa y regresamos

0: con más información atrás la victoria. Armando, hace 8 días hablábamos de 2 victorias de Mineros en la Liga Nacional de Básquetbol Profesional. Hablábamos del 5-1 de Mineros de la Liga de Expansión sobre los Venados de Yucatán. Y hoy hablamos de puras derrotas.
1: El deporte creo que se comporta de una manera extraña, y más cuando no se tiene esa cabalidad de continuación en el comportamiento dentro de la cancha. Y en efecto, o sea, todos los equipos participan para competir, para ganar. No hay nadie quien esté pensando en la derrota. Sin embargo, cada plaza es diferente y cada juego tiene sus altimañas, dado que el segundo juego allá en Mexicali, pues estuvieron los Mineros a punto de alcanzar a Mexicali y superarlo. Desafortunadamente, pues las mañosidades que se dan dentro de la cancha no lo permitieron, pero estuvo bastante reñido. ¿Cuál es la observación que yo tengo de esos 2 juegos de Mexicali? Mineros hizo muy pocos puntos, muy pocos. En el primero me parece que fueron 64. Y
0: sí,
1: en el,
0: sí, sí.
1: O sea, de verdad, son cantidades muy chiquititas.
0: Muy piérricas.
1: Para la producción que vienen dando en los juegos aquí en Zacatecas. Y bueno, sí, cada plaza es totalmente diferente. El público es diferente. Las condiciones son distintas. Pero creo que hay que afianzarse y tener un rendimiento regular, pues. Y sobre todo, pues, en esa puntuación que a mí se me hicieron, pues, pocas. La verdad, muy chicas para la calidad de los jugadores que traen. Creo que quedan muy chiquitas, cuartos muy bajos en producción.
0: Tanto de Mexicali como de Zacatecas,
1: ¿verdad? Sí, sí, sí, estuvieron muy cerradillos los marcadores.
0: Sí. Muy bien. Armando, vamos a la pausa y regresamos con Julio César Lara, atrás la victoria, para que nos platique la batalla de Bracho, 4ª versión de la justa atlética de 5 y 10 kilómetros. Una pausa, volvemos.
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0: Regresamos atrás la victoria. Atrás la victoria de este lunes. Lunes 24 de agosto del año 2026. Programa número 2834 de Tras la Victoria. Aquí estamos con mucho gusto con todos ustedes. Estamos a punto de conectarnos con el señor Julio César Lara, director general del Coliseo, un espacio deportivo digital, el Coliseo que bien dirige Julio César Lara. Él transmite el fútbol también de la Liga de Expansión para la televisión y redes mexicanas, y también está en el canal en TV Guas de la Universidad Autónoma de Zacatecas. Esos son los medios de comunicación importantes donde trabaja nuestro buen amigo Julio César Lara. Julio, ¿cómo está? Ay, también está en B15 Julio César Lara, haciendo trabajos de información deportiva, de contenidos editoriales del deporte local, nacional e internacional. Julio César Lara estuvo presente en la cuarta versión de la Batalla de Bracho 2026, Justa Atlética, de 5 y 10 kilómetros, que se corrió ayer domingo allá en las Lomas de Bracho. Julio César, ¿cómo estás? Muy buenas noches.
11: ¿Cómo estás, Gerard? Buenas noches a todo tu... a todos los radioescuchas de tu auditorio. Muy bien, como bien lo dices, ahí estuvimos el día de ayer, muy temprano, dándonos cita para una edición más de esta carrera que se celebra pues una semana antes de la verdadera batalla de Bracho, que reúne a más de 20,000 personas, y disfrutando el recorrido. Fíjate, es un recorrido que en lo personal a mí me gusta mucho. No he tenido la chance de correr, pero bueno, al menos para la fotografía me ha gustado mucho, mi Jera.
0: ¿Qué te pareció la batalla de Bracho, sus competidores, sus ganadores? ¿Qué te dijeron después de la justa, mi querido Julio?
11: Pues están contentos, les ha gustado también la modalidad del 5K, del 10K, de poder recorrer pues parte de estos sitios o puntos estratégicos emblemáticos de Bracho. Y ser parte de la historia a través del atletismo, pues ahí los veíamos. Fíjate, bueno, hoy me tocó estar acá dentro del camino empedrado por temas de salud, hoy no pude estar en la meta, prefiero no tener ahorita por lo pronto las aglomeraciones para no arriesgar, tú sabes que vamos saliendo de un problema complicado de salud, pero bueno, eso lo planteaba con mis compañeros que estuvieron ahí en la meta esperando todos y cada uno de los corredores, pues contentos, también además cada uno corre por diferentes motivos de salud, romper marcas, divertirse, vivencia. Entonces, pues en lo personal a mí me gusta, y lo que yo pude ver, sobre todo también con la gente que platicó, les ha gustado. Alrededor de entre 400 y 500 corredores en dos distancias, las diferentes categorías que se dieron cita por ahí.
0: Muy bien, Julio, agradezco tu colaboración. Ya tenemos 3 años trabajando contigo, tú sacas las fotografías, esperemos si Dios nos dé licencia para hacer la quinta el próximo año 2027 allá en las Lomas de Bracho. Giovanni de la Cruz y Suset Gallegos se llevaron la carrera de 5K de la Batalla de Bracho 2026. 5K General Varonil, Camilo Hernández, primer lugar. 5K General Femenil, Fernanda Guerrero, primer lugar. 5K Cofrades Varonil, Gerardo Acosta, 5K, Cofrades Femenil, Fernanda Torres, 5K, Libre Varonil, Giovanni de la Cruz fue el primer lugar, 5K, Libre Femenil, Suset Gallegos fue la ganadora, Máster Varonil, Efraín Parga, Máster Femenil, Angélica Hernández, va Veteranos Varonil, Sergio García, no deja una, el buen pajarito, y Veteranos Femenil, Rocío Aguilar, fue la ganadora. Mi querido Julio, nuevamente gracias. Gracias por tu cobertura, por tus fotos, por tu presencia, por el gusto que tienes para cubrir deportes y también por el buen ojo y la lente que manejas en el Coliseo, medio deportivo digital que tú atinadamente diriges. Gracias, Julio, y nos vemos en la quinta versión de la Batalla de Bracho en el 2027. Saludos y buenas noches, Julio.
11: Gracias, Mijera, gracias por invitarme, y por ahí estamos preparando una sorpresa, porque alcanzamos a sacar también algunas tomitas de video, entonces ten algo también en video de la carrera de la Batalla de Bracho.
0: Gracias, mi Julio.
11: Gracias, saludos.
0: Ahí está Julio César Lara. ¿Qué te pareció la Batalla de Bracho? Me dijeron que anduviste también ahí viendo la batalla, mi Armando, ahí siempre colaborando. No como otros amigos que no fueron, que no publicaron nada.
1: Sí, por ahí estuvimos viendo el desarrollo de la carrera. Estuve en el recorrido de los 10K, pues simplemente intentando pues orientar, ayudar, a estimular a quienes iban haciendo el gran esfuerzo, porque no es sencillo correr 10 kilómetros, es bastante complicado. Y bueno, algo que en Zacatecas pesa demasiado para cualquier carrera, es el piso que tenemos, la losa golpea bastante, pero la gente entusiasmada iba haciendo su trabajo. Me parece que Tránsito andaba haciendo lo propio, así cubriendo el recorrido, había una ambulancia que iba cerrando el recorrido, y creo que las cosas se dieron de la mejor manera.
0: Muy bien, pues ahí está la cobertura de la Batalla de Bracho 2026. Gracias a Julio, gracias a ti, Armando. Hacemos una pausa comercial más y vamos a regresar con Mateo Girón y con Luis Muñoz y también con Tere García, a ver qué nos tiene de noticias del deporte. Una pausa, volvemos Atrás la Victoria.
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0: Regresamos con Tere García. Aquí está con nosotros en el 91.5, 9 de la noche con 31 minutos. Y bueno, pues Armando, nos vamos ahora con Mateo Girón. ¿Qué nos dijo? Mateo Girón, ya sabe usted que perdió el primer lugar. Iba liderando la NASCAR Challenge en 2026. Y en los últimos 200 metros la perdió. Saliendo de la última curva, Mateo Girón fue sacado y se le adelantaron tres competidores que iban detrás de él. Y bueno, pues a final de cuentas se tuvo que conformar con la cuarta plaza. Aquí está lo que nos dijo Mateo Girón, ya calificado. Por cierto, ahorita vamos a rematar eso con Armando Díaz. Ya calificado a las finales de la NASCAR Challenge 2026 que arrancarán el próximo 4 y 5 de septiembre en la Sultana del Norte, el Monterrey Nuevo León. Mira, mi Monterrey no me gusta y tengo que ir, pero bueno, pues vamos con Mateo Girón, Tere. ¡Entras la victoria!
13: Con el gran Mateo Girón, un cuarto lugar en la octava fecha de la NASCAR Challenge 2026 para Azteca Deportes. Desde Puebla, Mateo, buena carrera.
14: Sí, sí, así es, Gerardo. La verdad que fue una carrera dura, pero después de la parada de pits hicimos algunos pequeños ajustes que nos beneficiaron mucho. El coche mejoró muchísimo y justamente de que el objetivo fuera un podio, el objetivo empezó a ser una posible victoria, ¿no? Le damos muchísimas vueltas después de la mitad de la carrera y llegamos siendo líderes en la última curva, la última vuelta. Lamentablemente, pues un contacto nos mandó para afuera, nos rebasaron algunos coches y terminamos en la cuarta posición. Pero pues sin duda creo que fue una carrera que pues no llegó a esa victoria, pero de la cual aprendí mucho.
13: Muy bien. Mateo, Puebla es parte de la historia, queda atrás, ahora vamos a Monterrey.
14: Sí, sí, así es. Es otra pista parecida a este tipo de pistas como lo es Puebla. La verdad estoy emocionado, ahí he tenido grandes carreras en las Trucks México Series y esperemos que sea una gran carrera en la NASCAR Challenge, ¿sí?
13: Mateo, lo vas logrando y te felicitamos por esta gran actuación de Puebla y ahora nos vamos a Monterrey. Es Mateo Girón, cuarto lugar en la octava fecha de NASCAR Challenge aquí en Puebla. Regresamos cámaras y micrófonos con ustedes. Hasta mañana.
0: Regresamos cámaras y micrófonos con ustedes. Ya llegó nuestra editora, productora y guionista Vicky Camellita. Estaba en la Super G y ahora se viene con nosotros atrás la victoria. Armando, cuarto lugar para Mateo Girón ayer en Amozoc, Puebla.
1: No, creo que, pues, como quiera que haya sido, es un buen resultado. Claro que, pues, qué mejor que hubiera quedado en primer lugar después de la batalla que se da vuelta a vuelta. Creo que Mateo, pues, está manejando de la mejor manera. Y bueno, él lo dice, mejoró bastante el auto después de la parada que hizo en pits. Creo que ha madurado demasiado. Y el cambio que tuvo de las trocas a los carros le fue bien, ¿eh?
0: O sea, sí, de hecho está teniendo una mejor su primer temporada, sí, en NASCAR Challenge. Es mejor que su primer temporada en las Trucks México Series.
1: Sí, o sea, fue un buen experimento en el buen sentido de la palabra el haber iniciado y participado primero en las trocas para bajarse a los carros que tienen mucha más potencia, corren más rápido y bueno, pues seguramente la cantidad de autos son mucho más que las trocas con la categoría que andaba Mateo Girón.
0: Sí, son más carros que trocas, sí, por supuesto, y es mejor categoría, de mayor calidad, de mayor prestigio, y ya con pilotos experimentados, con pilotos que están en una categoría muy superior a la Trucks México Series. Bueno, Teresita García, nos vamos con Toros en Tras la Victoria. Toros en Tras la Victoria. Aquí en el 91.5 a continuación.
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0: Bueno, regresamos con el ambiente taurino. Atrás la victoria. Hay una corrida de aniversario allá en Fresnillo, Zacatecas. La tradicional corrida de aniversario. Esto se va a llevar a cabo el miércoles 12 de septiembre allá en el Lienzo Charro Cuco Herrera, allá en Fresnillo, Zacatecas, miércoles 2 de septiembre a las 5 de la tarde. La nueva revelación del rejoneo, André Goncalves, la presentación de la figura del toreo, el queretano Diego San Román y el zacatecano César Pacheco para lidiar 6 toros de José Julián Llaguno. El próximo 2 de septiembre, Armando Díaz Flores. 2 de septiembre, aniversario de Fresnillo, Zacatecas, en el Lienzo Charro Cuco Herrera, a las 5 de la tarde, la presentación del rejoneador André Goncalves, el torero queretano Diego San Román, que también viene a Zacatecas, y el zacatecano César Pacheco para estoquear, para lidiar 6 arrogantes toros de la dehesa de José Julián Llaguno. Armando Díaz.
1: Bueno, esperemos que sea una buena corrida, y más con el sello de la, del aniversario. Creo que es una buena oportunidad para empezar a calentar lo que viene enseguida, ¿verdad? No sé cuándo termina la feria en Fresnillo, el
0: lunes.
1: Termina
0: el día 2, ese es
1: el día 2. Ah, ok. Sí. Bueno, pues con mayor todavía.
0: Está
1: mayor.
0: Está cumpliendo su segunda semana.
1: Sí, ya. Y este...
0: ¿No has ido a la feria de Fresnillo?
1: No, ni pienso ir. ¿No? Bueno. No. Te platiqué de... lo que escuché por allá, que... Sí, no, güey. Mejor...
0: Que así la dejamos. Guancos, ya dijo la muchacha.
1: Mejor... Así le dejamos, nos damos cuenta posterior para ver cómo fue esa corrida, a ver si el público hace la faena y asiste y llenan esa plaza, que ¿cuántos tendrá de capacidad? Unos 5, 6.
0: Ah, sí. Pero nunca se llena, nunca va la gente al toro en Fresnillo.
1: Digo, porque siempre... es mucho pues sacrificio hacer una corrida de esa naturaleza,
0: sí,
1: ¿no? Para que la desperdicien.
0: Para que la gente no vaya, oye,
1: sí, pues, no. Creo que
0: ni la muelen.
1: Aunque los precios no sé cómo estarán, pero deben ser cordialitos, ¿no?
0: Ahí te van.
1: Para cerrar la
0: ahí
1: feria con ganas.
0: Y en los toros, dijera. No sé. Y en el fútbol tampoco. Y en el básquet, no.
1: Menos.
0: No sé. Ay, ¿por qué? Pues es que nunca pagan.
1: Ah, que la.
0: Voy a lo
1: no, no, pero ta, cualquier información que se da de cualquier cartel, de cualquier evento, tiene que ir aparejado del precio de la entrada, pues si no, sí. ¿Cómo vamos?
0: Sí, Armando, preventa de boletos, 400, entrada general, y el día de la corrida, 450.
1: Ah, pues está accesible. Cordial, está cordial, sí, por supuesto. Sí, hay que intentar asistir a ver si... la ganadería se comporta como debe para un gran aniversario de la Fundación de Fresnillo, Zacatecas.
0: Muy bien, y este año, el día 5 de septiembre, se van a llevar a cabo o se van a celebrar los primeros 50 años de la Plaza de Toros Monumental Zacatecas. 5 de septiembre de 1976, 5 de septiembre del 2026, 50 años de la Plaza de Toros Monumental de Catera.
1: Dos días después.
0: ¿Mandé?
1: Dos días después.
0: Dos días
1: de la corrida de Fresnillo.
0: Tres días después. El aniversario.
1: Es el 2.
0: El 2 allá en Fresnillo y
1: el 5 acá.
0: Y el 5 acá.
1: Bueno, esperemos que se completen las dos plazas. Que vaya la gente.
0: Que vaya
1: pues
0: la gente, ¿no?
1: Y los precios de la de aquí del...
0: están un poquito más caros.
1: Entonces, sí, ¿vamos o no vamos, sí, pues?
0: Está renegando la gente,
1: ¿no? No, bueno, depende cuánto cuesten y. Y la calidad de la corrida, ¿no?
0: Así es. Pues vamos a ver qué dice la raza.
1: Ojalá y vayan, ojalá y vayan.
0: Y la corrida de aniversario, el 5 de septiembre a las 5 de la tarde, en la Monumental de Cantera Rosa, con Román Callado, español, Diego San Román. Yo creo que Diego San Román ya no se queda, ya no se va a Querétaro, se queda acá. Y además, Isaac Fonseca con toros de Boquilla del Carmen de Manandos Escoz. El día 6 de septiembre a las 5 de la tarde, un festival taurino con Paco Dodoli, Manolo Mejía, Hernán Ondarza, Leonardo Benítez, Federico Pizarro y Alfredo Gutiérrez con 6 novillos de Guadiana. Novillada nocturna, Armando. 7 de septiembre, 8 de la noche, con Rafael Ayala, rejoneador. André Goncalves, rejoneador. Morales Ramos, novillero. Y Miriam Cabas, novillera española, la triunfadora de la novillada 2025, con 8 novillos de Garfias, de Marco Garfias, que también está cumpliendo, Armando, 50 años. Y la corrida de aniversario, 480 años de la fundación de la muy noble y leal ciudad de los Zacatecas, el 8 de septiembre a las 5 de la tarde, con Juan Pablo Sánchez, Sergio Flores y Álvaro Lorenzo, español, con 6 de la dehesa zacatecana de Torrecilla, de Sergio, Pepe y Fito Bonilla.
1: Ahora hay muchísimo toro.
0: Mucho toro, Armando.
1: El 2, el 5, el 6, el 7 y el 8.
0: Y luego Armando espera.
1: Pero esas están juntas, sí, todas.
0: Pero también hay toro el día 12 de septiembre.
1: Hijo.
0: El día 16 de septiembre. El día 19 de septiembre y el día 20 de septiembre.
1: Pues hay para escoger, ¿no? Pero pues se quiere que el público esté presente. Vaya, para que haga la faena con todas las ganas. Que
0: aquí tenemos,
1: hay que temblar el bolsillo.
0: Aquí tenemos un banco que presta con el 33.
1: ¿Se fían los boletos?
0: No prestamos.
1: Bueno, ya cada quien que le mida. En diciembre pagan, ¿verdad?
0: En diciembre pagan.
1: Que lleguen, sí, los
0: aguinaldos. No, los muchachos de gobierno, ¿verdad?
1: Bueno.
0: Los que compran por no trabajar.
1: Pero son muchas corridas seguidas, ¿no?
0: Por no trabajar en gobierno, les dan 4 meses o 4 o 5 quincenas.
1: Ah, ahorita no, pues.
0: Hay que ser trabajo.
1: Ahí se las llevan, ¿verdad? Tranquilamente.
0: También vamos a fiar en grupo plano, Teresita.
1: Pues ahora sí que hay... Para todos los gustos, para todos los sabores.
0: Y para los dos sexos.
1: Sí, claro.
0: O para los tres también.
1: También, ¿por qué no? Digo, acuérdate de la tercera vía.
0: Dijo, buenos días a todas, buenos días a todos, buenos días a todas, dijo aquel, y buenos días a todos.
1: Una sí, pausa. Pues.
0: Volvemos.
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0: Armando Díaz Flores, hace una semana hablábamos del triunfo de Mineros de Zacatecas 5-1 frente a Venados de Yucatán. Ayer yo dejé el partido, ya veníamos en la carretera de Puebla, de la Ciudad de México, Querétaro, León, Aguascalientes, y perdí comunicación, y en una buena parte de la carretera, pues hay veces que el internet no agarra, Armando, pero ayer le ganó en Tapatío 4-2 a Mineros en esta quinta fecha de la Liga de Expansión. Mineros perdía 2-0 y bueno, a final de cuentas el equipo de Tapatío le gana 4-2, Armando.
1: Sí, después del triunfo que mencionas aquí en Zacatecas contra Venados, que fue contundente, después de que Venados había anotado primero y rápido, pues Zacatecas se puso las pilas y hicieron 5 goles, ya no permitieron ningún otro, y bueno, todo apuntaba a que de aquí para adelante Zacatecas
0: tendría resultados positivos, claro, ¿no? De victorias.
1: Y bueno, pues el día de ayer, desafortunadamente, le anotan 4 ocasiones, Mineros anota 2, y bueno, pues eso lo pone a Mineros en la posición número 6, y bueno, el Tapatío anda por ahí en los primeros lugares, en tercer lugar. Y curiosamente, Venados, que goleó Mineros, Venados está en cuarto lugar. O sea, son cosas, lo que decíamos hace rato.
0: Cambia de una semana a otra todo, ¿verdad?
1: Y de un campo a otro, sí, y de una fecha a otra. O sea, ¿cómo se dan esas circunstancias tan diferentes y pues desafortunadas para Mineros? Porque bueno, todos quisiéramos que ganaran todos los partidos Mineros, pero las cosas han estado muy curiosas en esta temporada, aunque es la quinta jornada, todavía hay mucho camino que recorrer, pero eso debe de dar pues la pauta para mejorar todas esas fallas que se tienen en el desarrollo del encuentro y fortalecer esos puntos débiles.
0: Muy bien, vamos a escuchar a Luis Muñoz, el entrenador del equipo Mineros de Zacatecas. Esto dijo después de la derrota de 4-2 de Mineros frente al Tapatío en la Liga de Expansión, Torneo Apertura 2026 en la Liga de Formación de Futbolistas de nuestro país. Esto dijo el técnico de Mineros, Luis Muñoz.
18: Hola, Antonio, buenas noches. Sí, creo que llega a marcar el rumbo, obviamente te condiciona, pero bueno, creo que también nosotros tenemos que ser un poco mucho más perfectos y rozar en esa perfección juego a juego, porque esas situaciones a veces nos las van a marcar, a veces no, y es estar preparados y tratar de condicionar a raíz de otros momentos, de no sufrir y no caer en situaciones que puedan estar medias dudosas y que no se decante para ningún lado. Y en el tema del partido, bueno, pues esperábamos algo así, sabíamos que Tapatío también hoy tenía un plantel bastante fuerte, es un buen entrenador, tiene un gran plantel, y creo que lo que hoy nos cuesta es las transiciones. Creo que no estuvimos tan atentos y tan activos para poder reducir a tiempo, para poder estar vigilando de mejor forma incluso los duelos. Hoy hay acciones donde nos dejamos referenciar y en lugar de protegernos vamos hacia adelante y terminamos regalando ese espacio a espalda. Pero también contento con la respuesta del equipo. Creo que todo momento se vio que, a pesar de tener uno menos, pues queríamos el resultado. Hoy el equipo muestra ese corazón y esa entrega, que es algo de lo cual nos tenemos que aferrar. Y bueno, tratar de terminar todos los partidos en situaciones de pues emparejados en número, ¿no? Creo que eso nos va a ayudar mucho a sobreponernos y poder sacar resultados como estos.
19: Hola, Carlos, buenas noches. Creo que es un aspecto individual. El jugador a veces está en situaciones donde tiene que tomar decisiones y hoy creo que hubo sí, momentos que el jugador pudo acelerar, pudo disparar, pudo haber metido un pase previo para poder finalizar, pero creo que el primer tiempo entretuvimos un poco esas situaciones. Creo que el segundo lo hacemos de mejor forma. Creo que a pesar de ir abajo en todo momento, el equipo trató de estar en campo rival, de mantener esa posición, de ir de lado a lado para poder desajustar y después atacar. Pero bueno, después viene la situación de la roja y obviamente temerma. Y el tema de los cambios, pues bueno, pensábamos en transitar un poco más, pensando que ellos iban a tener un poco más la pelota, pero incluso con un hombre menos creo que tuvimos lapsos muy buenos con balón y nos permitió que pudiéramos atacar de forma un poco más vertical, ¿no? Porque al final el tema de Yafén y de Sandoval son perfiles un poco más verticales y eso era lo que esperábamos. Incluso con el tema de Mario, creo que es un chico que también puede darnos mucho en esa situación y sobre todo que para la presión me estuvo ayudando mucho y estuvo ayudando a mis compañeros para poder pues provocar esos errores que estuvo teniendo Tapatío de sus inicios.
0: Pues eso es lo que dice el técnico de Mineros, Luis Muñoz, con los siguientes resultados. El equipo de Venados le gana 4-2 a Dorados. El equipo de Tepa le gana 3-2 a Coyotes de Tlaxcala. El equipo de Correcaminos fue a visitar al Atlético Morelia y lo goleó 3-1. El equipo de La Paz 1-1 con Cruz Azul. Cruz Azul no camina ni en la Liga de Expansión ni en la Liga MX. Es lugar 12. Saludos a Chuy Contreras. Piratas de Veracruz 0, el equipo de Cancún 1, la Jaiba Brava de Tampico Madero 2, Alebrijes 1, el equipo de Leones Negros de la UDG fue a Durango y le ganó 2-1 a los Alacranes de Durango. Ya le platicamos el marcador, Armando. Tapatío 4, las Chivas de la Liga de Expansión, Mineros 2. Bueno, ¿y la tabla general la tienes, Armando, o sí, la doy a conocer yo? Adelante, Armando, con la tabla general.
1: Bueno, en primer lugar está la UDG, estamos en la jornada número 5, tiene 12 puntos, enseguida está Correcaminos con 10 puntos en segundo lugar y en tercero está el Tapatío, quien le dio cuenta a Mineros con 10 unidades, cuarto lugar Venados con 10 unidades, en quinto lugar está Morelia con 9 unidades y en sexto lugar Mineros de Zacatecas con 8 unidades. En séptimo lugar está el Club Atlético La Paz con 7 unidades, al igual que el octavo lugar de Piratas
0: de Veracruz.
1: Club, sí, de Veracruz con 7 unidades. Estos son los 8 primeros lugares de la tabla de expansión, que pues de expansión ya poco tienen. Y de
0: pues que ascenso, hoy se vuelve a ratificar que no hay ascenso ni descenso,
1: no,
0: ¿verdad?
1: No hay ascenso, es muy desafortunado eso, porque bueno, pues se supone que ese es el estímulo que tienen todos los jugadores para seguir hacia adelante, pero bueno, la federación es quien conduce todo esto y los dueños de los equipos son los que toman decisiones de altura.
0: Así es. Bueno, el líder de goleo en la Liga de Expansión es el colombiano Slater de Jesús Lora con 7 romperredes. Y nos vamos, Armando, ¿dónde están los que criticaban a Almada? Que Almada no era el técnico del América, que no cumplía con los objetivos de América. Pues dejó chatos y orejones y mudos y miopes a los disque analistas de fútbol. Dijo aquel comentarista Mario Almada, no es Guillermo Almada, Mario Almada y Fernando Almada son los pistoleros famosos que nunca perdieron una.
1: Nunca perdieron una. Siempre traían balas.
0: Como Mario Almada, como Memo Almada, sí. No ha perdido ninguna. Bueno, Armando, para todos aquellos que decían que Memo Almada no iba pues así decían de groseros, ¿eh? No la va a pelar con el América Memo Almada. Bueno, Memo Almada bueno, ya perdió en la League Cup, pero en el fútbol mexicano va invicto y América es el superlíder. Le ganó con 2 goles de Henry Martin, 2-1 a Bravos de Juárez. América perdía 1-0, empató a 1 con un remate de cabeza certero de Henry Martin, y luego de por la vía penal le ganó 2-1 con gol de Henry Martin desde los 11 pasos, le ganó 2-1 a los Bravos de Juárez. Armando Díaz.
1: Pues sí, hay que reconocer que el América está jugando bien y que pues fecha tras fecha está haciendo puntos y hoy encabeza la tabla general, sin duda alguna. Yo decía hace 8 días, el partido de esta fecha, la verdad, no puse mucha atención, pero hace 8 días decíamos que hoy, bueno, hace 8 días me había gustado cómo jugó el América con 8 mexicanos que no necesitaban.
0: Jugó
1: más.
0: Con muchos mexicanos, ¿no?
1: Sí, pero ¿cuántos no sabemos?
0: ¿Verdad? No sabemos,
1: pero
0: hay que.
1: Pero eso es lo que.
0: Esa es la. Esa es, vida, esa es la esencia. Exacto. Del fútbol mexicano, sí, y de los equipos. Sí, sí. Oye, ¿no viste la imagen de. Del pastor de Almeida? Le ganaron 2-0 el León. No, estaba. Le mandamos una solicitud de crédito y no nos atendió.
1: No, ahorita no. Ahorita no va a prestar ni
0: nada. Le dije, ándale con el 34. Dijo, no, ahorita ni con el 41.
1: Fíjate nomás, ese Monterrey, ¿cómo está yendo y viniendo?
0: No.
1: Muy fuerte, pues, porque
0: pero
1: gana uno y pierde otro igual.
0: Sí.
1: De la misma manera, pero pues bueno. Pues en efecto.
0: León, no, la imagen. Me acordé de ti y dije, mira, el agiotista de Almeida, ¿cómo está?
1: Pero fíjate también cómo los entrenadores.
0: No, pero bueno, sí está ganando intereses.
1: Y está ganando bien, además.
0: Bueno,
1: está
0: muy
1: ganando
0: bien.
1: Muy bien, porque el que nunca pierde en el cobro es el entrenador.
0: Yo creo que quiere un préstamo. Yo creo que quiere prestar, ¿eh?
1: Pues ya por eso no vean la crisis fuerte, les va a decir, yo puedo traer jugadores de alta gama.
0: No más que cobre el 33. Pues,
1: así es.
0: No. Muy bien, 2-0 le ganó León a Monterrey. Armando, 2-0 le ganó Tigres al Atlante, al Piojo Herrera, que también.
1: Por fin ganó.
0: No lo expulsaron al Piojo. No. Bueno, América 2-1 a Bravos. Toluca 2-1 a Querétaro. Los Chivas 5-2. A los Cholos de Tijuana,
1: sí.
0: De Gilberto Mora, lo abucharon feo, ¿eh?
1: Sí.
0: Se metieron con él.
1: No, bueno, pues no podía hacerlo todo.
0: ¿Viste el partido?
1: No, vi un pedacito.
0: ¿No?
1: Bueno, más bien el resumen, ¿no?
0: Oye, te traigo al Tata.
1: Y yo no sé el primero por qué dejaron ir a.
0: O a Juan Carlos Osorio.
1: Armando González.
0: Trae problemas, ¿verdad? Es que dicen que maltratan a las mujeres.
1: El fútbol es complicadísimo porque es un desfile de dinero.
0: Sí, un derroche.
1: Sí, pues sí, es un derroche y muchos ganan y los aficionados como que no se ven muy satisfechos en cada partido. O sea, es un jugadero de. Pues si ves los números de esta jornada, están muy complicados. Como un Toluca apenas le gana a Querétaro, apenas.
0: Sí, le ganó, o sea, el Toluca, le ganó apenas 2-1, 5-2 Chivas, oye, y ahí me gustó una cabeza de un diario nacional, dijo, y sin la hormiga, Chivas 5, Xolos 2, se me hace que era la mala suerte, ¿no? De la hormiga.
1: Es que hormiga, a todo, o sea, todo le querían servir.
0: Sí.
1: Y ya se destaparon los,
0: oye,
1: demás.
0: 3-2. 3-2, le gana Puebla a Santos, pero me gusta este resultado, es el que yo quería dar. No. Sí. Atlas 2, Cruz Azul 0. No, me pasé una noche de sábado chulada, dormí más a gusto que la del viernes para el sábado. La del sábado para el domingo, ya cuando vi 2-0, hijo, iban 0-0, y me quedé dormido como media hora. Desperté 1-0. Y me quedé dormido como otra media hora, 2-0, dije, me voy a dormir otra media hora, a ver si meto el 3.
1: No, lo guardaron para la siguiente.
0: 2-0 le ganó a todo, ah, qué padre que le ganó el Atlas 2-0 al Cruz Azul.
1: 3 partidos,
0: sí, al hilo. ¿Ya corrieron a Wiki?
1: Sí, pues, bueno, pero él ni juega.
0: Bueno, pero ya contrataron a uno de la América.
1: Ah, qué largada.
0: Al Pegasus Gutiérrez. No, o al Potro Gutiérrez.
1: No hay que fiarse de eso.
0: No hay que fiarse.
1: Ni sufran ni se abochornen. Esto solo ellos ganan. La afición siempre pierde.
0: Le llevé a uno de Cruz Azul. Ya ves que se ponen las bolsas de pan, ¿sí? De Pan Revolución. Se la llevé y se la puso con dos
1: abuelos. No, no. Sí te...
0: 1-1. Atlético San Luis y Pachuca.
1: No,
0: y el Pumas 1-1 contra Necaxa.
1: Necaxa,
0: sí. ¿Cómo queda Cruz Azul? Voy a empezar de... Hoy voy a empezar la tabla general de abajo para arriba. Cruz Azul en el lugar número 12 con 6 puntos menos 2.
1: Mira, dijo un día un corredor zacatecano que corría los 5,000 metros. Iba a la mitad de la carrera y iba muy atrás. Y le dijimos, córrele, para, avánzale pues. ¿A poco estás esperando que digan media vuelta? Aquí en este caso, a lo mejor dicen media vuelta, ¿verdad? Y quedan en
0: primero. Ah, quedan primero.
1: Y esa fue real, ¿eh?
0: Bueno, América es líder, Armando, con 13 puntos. Y luego viene en segundo lugar Atlas con 12. ¿Y quién está en tercero, Armando?
1: En tercero está Toluca con 10. Cuarto Chivas con 10. Quinto Puebla con 10. Sexto Tigres con 10. Y Monterrey en séptimo con 9. Y en octavo León con 9. 1, 2, 3, 4 equipos tienen 10 puntos. Y están a 3 unidades del América. O sea que la próxima jornada se puede emparejar.
0: Pero vamos a seguir ganando, no te preocupes. Lucas Ariel Ocampos de Monterrey es superlíder de goleo. Es líder de goleo individual con 5 goles. Armando, vámonos al béisbol. Vámonos al béisbol. Los mejores equipos están en la Liga Nacional. Cerveceros de Milwaukee ya lleva 82 ganados. Dodgers de Los Ángeles llevan 81. Regresó otro mexicano y ya bateando bien, ¿eh? Batió muy bien Alec Thomas, el jugador mexicano que está con los Dodgers después de la lesión en la mano derecha de Andy Pajés, el cubano jardinero central de los Dodgers de Los Ángeles. Esto dijo el mexicano Alec Thomas a su llegada a los Dodgers de Los Ángeles.
20: As soon as they got me, you know, like I mean, it's always been tough to play here. Obviously a great team, and it's good to be on a side that, you know, that wins a lot and, you know, has championships under their belt. So yeah, it's definitely a privilege to be here. It's been an adjustment. At the same time, it was fun getting back to, you know, having fun and knowing a little bit more about myself and about my swing and
0: changing. Bueno, está diciendo Alec Thomas que está muy contento por haber llegado al bicampeón de las Grandes Ligas, que va a hacer todo su esfuerzo para que siga considerándole el señor Dave Roberts, manager de los Dodgers de Los Ángeles, y que es un gran compromiso estar con hoy por hoy el mejor equipo de las Grandes Ligas. Dice el mexicano Alex Thomas en una entrevista que dio en inglés para los medios de Los Ángeles. El próximo miércoles vamos a traer una entrevista en español con Alex Thomas para que nos diga su punto de vista en español y ustedes, porque habían pasado casi 400 días, Armando, más de un año, que no estaba un mexicano con los Dodgers de Los Ángeles.
1: Y buen compromiso que tiene.
0: Sí.
1: Con el equipo y con la afición, porque los Dodgers de Los Ángeles tienen un gran compromiso con toda la afición de ser bicampeones.
0: Tricampeones, Armando. Tricampeones. Armando, Isaac del Toro ganó la Vuelta de Alemania.
1: No, hombre, qué tipo es de para el ciclismo. Ya es toda una estrella y en la última etapa se lanzó solito primero a conquistar, pues, los 3 segundos de compensación que daban y enseguida intentó ganar la etapa. Desafortunadamente se vino el grupo, lo alcanzaron faltando ahí 30, 40 metros. Él ya no hizo el esfuerzo, él estaba seguro que ya había ganado la Vuelta de Alemania, pero es un tipazo para el ciclismo este hombre. O sea, la verdad es que trabajó solo en esta etapa para llegar a cerrar.
0: Es un gran deportista, un gran ciclista.
1: No.
0: Será el deportista mexicano. Sí, ¿verdad?
1: Yo creo que sí.
0: Sí, ¿verdad?
1: Yo creo que sí.
0: Felicidades a Isaac el Toyo. Cuando venga a México hay que perseguirlo, hermano.
1: Sí.
0: Cuando menos a sacar imágenes de él de lejos, de un kilómetro, de dos kilómetros, pero es importante cubrir a este joven. Bueno, están jugando los Mineros de Zacatecas con Panteras de Aguascalientes en el Marcelino González, y el equipo minero está ganando 53 puntos a 52 a los Hidrocálidos.
1: Fíjate nada más.
0: 53-52.
1: Los puntos que llevan, y ¿qué va? ¿La mitad?
0: Sí, la mitad. La mitad del...
1: O sea, son partidos de 90 puntos, 90 y tantos puntos. Y eso que están haciendo ahorita es prácticamente más 10, más 14, lo que hicieron en Mexicali. Les hizo daño el calor de Mexicali, seguramente, con los chicanillas o qué.
0: Chachanillas. Sí. Armando, el mejor jugador de Mineros con 14 puntos, Aidation Smith, el demonio. Y por el equipo visitante es el jugador... El jugador, ahorita te digo, Armando, ahorita te digo, lleva 16 puntos. Ahmed Gil, que lleva 16 unidades. Se ve que Panteras también trae un buen equipo y va a ser competitivo esta temporada. Armando, nos vamos.
1: Muy buenas noches, buen inicio de semana. Se termina agosto.
0: Se termina agosto, pero ahí viene la fiesta de Bracho. ¡Que no se acabe! ¡Que no se acabe agosto! 53-52 le gana Mineros al conjunto de Panteras de Aguascalientes.
1: 4 días de mucha pólvora.
0: De refriega, de mucha pólvora, de mucho cápsul. La gran parada en Bracho. Nos vamos, buenas noches. Hasta el próximo miércoles en Tras la Victoria.
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0: Son las 7 de la mañana con 31 minutos de este martes 25 de agosto de el 2026. Buenos días tengan todos ustedes. Y bueno, hay otro capítulo más en esta telenovela entre Miguel Alonso y David Monreal, o Miguel Alonso y Ernesto González Romo, secretario de la Función Pública. El secretario de la Función Pública, Ernesto González, denunció otra vez a Miguel Alonso Reyes, ex gobernador de Zacatecas. Denuncias van, denuncias vienen. Y como respuesta, otra denuncia que viene, ahora es Miguel Alonso quien denuncia al funcionario estatal. Y esto fue lo que señaló.
1: Estimadas ciudadanas y ciudadanos de Zacatecas, me permito informarles que he presentado ante la Fiscalía General de Justicia del Estado de Zacatecas una denuncia penal en contra del secretario de la Función Pública del Gobierno de Zacatecas, Ernesto N., y quienes resulten responsables por hechos que podrían constituir en mi perjuicio los delitos de calumnia, de abuso de autoridad e incitación a la violencia. Asimismo, he decidido ampliar mi queja mediante la presentación de diversos recursos jurídicos ante otras instancias como el Instituto Nacional Electoral y la Comisión Estatal de los Derechos Humanos. A lo largo del tiempo, he sido objeto de una persecución política sistemática basada en la calumnia, la denostación y la mentira, violatoria de mis derechos y garantías constitucionales. No existe una sola resolución oficial de ninguna instancia fiscalizadora o jurisdiccional que haya demostrado un solo acto al margen de la ley. El juicio sobre mi actuación al frente del gobierno estatal lo tiene el pueblo de Zacatecas y nadie más. Utilizar distractores del pasado y cortinas de humo para intentar ocultar la falta de resultados y la insatisfacción de la mayoría de los zacatecanos es una táctica burda que nadie cree. Hago responsable a Ernesto N. y a quienes desde diversas instancias de gobierno han presuntamente participado en esta campaña de linchamiento basada en falsedades de lo que pudiera suceder a mi familia, a mi persona y bienes. Confío en que las instituciones ante quienes he acudido actuarán con imparcialidad, rigor técnico y apego a derecho a efecto de detener y sancionar esta campaña sucia, ilegal, irresponsable y calumniosa, campaña que además se paga con los recursos de todas y todos los zacatecanos, utilizando ilegalmente la infraestructura y espacios gubernamentales para este despropósito. Mis respetos para todas y todos. Muchas gracias.
0: Y bueno, ayer también en redes sociales se anunció que el secretario de la Función Pública va a contestarle hoy, seguramente esta mañana, al exgobernador de Zacatecas. La historia sigue, los capítulos se escriben, pero los resultados no llegan de ningún lado. Son las 7 de la mañana con 34 minutos.
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0: Son las 7 de la mañana con 35 minutos. Hoy en el periódico El Sol de Zacatecas, la nota principal. Según David Monreal, salen 140 mil zacatecanos de la pobreza extrema. ¿Dónde estaban? ¿Y dónde están? También hoy en El Sol de Zacatecas, exfuncionaria de Fiscalía fue vinculada a proceso. Hay investigaciones abiertas. María N. es acusada de fabricar la firma de una víctima para hacer constar que otorgaba perdón mientras laboraba en el Ministerio Público. Aumenta la inflación en el municipio de Fresnillo hasta 0.24%. Claudia Sheinbaum pide un gobernador interino honesto para Sinaloa. Se retrasa la sucesión. Respalda la sección 34, regular los celulares. Y ya le daba cuenta, Miguel Alonso denuncia a Ernesto González Romo. Hoy en Zacatecas, nota principal, Zacatecas y Giovanna Bañuelos son la prioridad del Partido del Trabajo para el gobierno del estado. En una asamblea informativa del Partido del Trabajo celebrada el pasado lunes en el Centro Platero, el dirigente nacional, Alberto Anaya, dijo que el partido quiere que Giovanna Bañuelos sea gobernadora de Zacatecas. Necesario pacto de no agresión a las buscadoras. La propuesta considera a autoridades y a grupos delictivos. Cae en Estados Unidos un funcionario del gobierno sinaloense con fentanilo. Acuerdan la auditoría en tiempo real. Firma gobierno del estado convenio con la Auditoría Superior de la Federación. Allá en el Plateado, 3 meses les duró el gusto. Usuarios denunciaron que un tramo de 1.5 kilómetros de la carretera entre el Plateado y el municipio de Tabasco, que fue rehabilitado hace 3 meses, ya está prácticamente intransitable. Están cuestionando la calidad de los trabajos a cargo de la Secretaría de Obras Públicas y llamaron otra vez a las autoridades a que reparen esa vía de comunicación y le piden al gobernador que haga las cosas bien o mejor, no se hagan. Reclutamiento no es solo en Zacatecas, es en todo el país. Son las 7 de la mañana con 38 minutos.
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0: Tenemos una temperatura de 10 grados en este momento, de los 23 que nos esperan para el día de hoy, en el que se registra un 20% de probabilidad de lluvia. Vientos de esta mañana del sureste a 22 kilómetros por hora, y por la tarde provenientes del este a casi 30 kilómetros por hora. Tendremos cielo prácticamente cubierto. La salida del sol comenzó a las 6:30 y la puesta del sol se espera a las 7:13.
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0: 25 de agosto celebramos el onomástico de Asedio, Gregorio, Ginés y Lucila. Muchas felicidades a quienes llevan este nombre y saludamos a Verónica Flores Candelas, querida amiga, muchas felicidades, y a Germán Contreras Santoyo. Mi querido Germán, te mando un fuerte abrazo.
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2: ...25 de agosto... ...2011... en Monterrey, sicarios atentan en el Royal Casino provocando 52 muertes. Eloy Cavazos, quien nació el 25 de agosto de 1950 en Guadalupe, Nuevo León, es un matador de toros mexicano. Constituye junto a Lorenzo Garza y Manolo Martínez la trilogía de la tauromaquia en su estado. Neil Alden Armstrong, quien nació en Ohio el 5 de agosto de 1930 y falleció en Cincinnati, Ohio el 25 de agosto de 2012, más conocido como Neil Armstrong, fue un astronauta estadounidense y el primer ser humano en pisar la Luna. También fue ingeniero aeroespacial, piloto de guerra, piloto de pruebas y profesor universitario. Cuando puso un pie en la superficie lunar el 21 de julio de 1969, pronunció esta frase que muy pronto se volvió célebre: "Es un pequeño paso para el hombre, pero un gran salto para la humanidad".
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0: Docentes y trabajadores sindicalizados cumplen más de 2 semanas de huelga en el Instituto Tecnológico Superior de Fresnillo. Tras acuerdo con el tribunal, dan tregua de buena fe y permiten que se realice el proceso de preinscripción. El secretario general del sindicato, José Luis Cruz, informó que se mantiene el diálogo con la dirección del plantel.
1: En una audiencia que tuvimos el viernes, la juez nos sensibilizó en esa parte a ambos frentes, como es la parte patronal y la parte sindical, de que ya al darse fe de que la huelga está, pues ver lo que marca la ley de en qué áreas necesita una permanencia para no ser susceptibles o sensibles, ¿verdad? Pues determinamos de acuerdo a lo que que los alumnos son sensibles.
2: Chicos.
1: Son áreas sensibles, es importante no coartarles, es la posibilidad de inscripción. Y se abrió a partir del sábado la posibilidad para que los hicieran su trámite. Ojalá esta parte de disponibilidad también de nosotros pues pueda ser una muestra de que somos objetivos, civiles y responsables, y que las negociaciones que ya se iniciaron el sábado pues continúen y demos agilidad a esta tarea, a esta labor de responsabilidad de ambas partes para llegar pronto a un término feliz y que las clases puedan iniciar lo más pronto posible.
2: Pero ahorita todavía no se conjura la huelga, todavía no hay acuerdos.
1: Todavía no. Estamos en la revisión ya de ambas partes, en la revisión del pliego petitorio.
2: Ajá.
1: Pero esperemos, les repito, esperemos que en el transcurso de estos 2-3 días, yo creo que cuando hay voluntad, no se ocupa mayor tiempo, mayor plazo, sino simplemente ser sensibles y lo que se pueda, vámonos, echarle para adelante para poder iniciar el semestre lo más pronto posible.
2: ¿Las inscripciones ustedes para que
1: así
2: se haga el proceso?
1: La juez fue muy en su labor de mediadora, fue muy muy clara, muy objetiva en sus propuestas para que viéramos esa parte, y se atendió y no tuvimos ningún inconveniente. Los muchachos están acudiendo a su inscripción de manera normal, ellos entran y salen y ahí ya queda su registro, su trámite realizado.
2: Pero diríamos, el próximo lunes de arrancar el ciclo escolar no se puede aperturar las clases.
1: Si no llegamos y todavía están en esa parte de que no que se trabe la situación o no se llegue a un acuerdo, pues indudablemente que de esa forma sería, pero tenemos mucha confianza en que la parte patronal sea sensible y vea que realmente es no capricho, sino necesidad de mejoramiento laborales para nuestros trabajadores desindicalizados.
0: El secretario general del Sindicato de Docentes y Trabajadores del Instituto Tecnológico Superior de Fresnillo, José Luis Cruz Monreal, dio a conocer que el 80% de los puntos del pliego petitorio no contemplan presupuesto, por lo que buscan desestrabar el conflicto y poder arrancar el nuevo ciclo escolar sin contratiempos.
1: Básicamente le diré que el 80%, más del 80%, no depende de presupuesto, no depende de incrementar presupuesto ni de que se tengan que hacer acciones que perjudiquen el buen funcionamiento normal del tecnológico. Más bien son peticiones encaminadas a mejorar la situación laboral de los compañeros. Le voy a poner solo un ejemplo. La línea que estamos solicitando. Por ejemplo, cuando fallece algún pariente de línea directa, se nos regalan 3 días de asueto para atender esta situación.
2: Okay.
1: Estamos pidiendo que se incrementara, se incremente los días, y no sé, unos 2 días más, por decir algo, y que se extienda un poco más la línea, que baje también, no sé, a hermanos, que es nada más exclusivamente cónyuge, hijos, y en caso de no tener cónyuge, padres, madre, padre, madre. Queremos que se extienda a hermanos, posiblemente, pues también los hermanos son parte importante de la familia, y que pues nadie quiere eso, ¿verdad?
2: Sí, claro.
1: Pero sabemos que en determinado momento se afrontan esas situaciones, y para afrontarlas de mejor manera en esa parte. Ese es más o menos. Eso le comento yo, que no es necesariamente incrementos salariales, ni mucho menos, ¿verdad? Nos han manejado a través de otras peticiones el gobierno estatal que la austeridad no permite hacer incrementos extras aparte de lo que establece la ley año por año, pero entendemos nosotros esa parte de austeridad que maneja el gobierno, lo entendemos,
2: sí.
1: No somos de cerrados de pensamiento ni de entender, entonces no estamos pidiendo en ningún momento del pliego petitorio aumento salarial, ni mucho menos, más que lo que corresponde año por año que nos llega entonces de manera por ley, pero en ese sentido no estamos pidiendo nosotros intransigentes, ni mucho menos solicitar incrementos en ese sentido para nada, solo le digo más bien mejoramientos en tiempo de situaciones laborales muy concretas, ¿verdad?
0: Con deficiencias en infraestructura va a arrancar el ciclo escolar el próximo lunes en el Bachillerato General Militarizado, que ahora se va a llamar Bachillerato General Multidisciplinario. La presidenta de la Mesa Directiva de Padres de Familia, Ruth Cepeda García, refirió que luego de una reunión el pasado sábado con autoridades educativas, se acordó las modificaciones al programa curricular, donde dijo el cambio de nombre sería el único cambio a implementarse por el momento, debido a la falta de recursos para el resto de los acuerdos.
3: Que se van a ir solucionando sobre la marcha. Como dijimos, no tienen ahorita recursos para infraestructura ni para cambiar el modelo a como ellos lo deciden en este momento. Para empezar, no tenemos computadoras, como se lo habíamos comentado, y tenemos tan obsoletas. Alto rendimiento con los deportes, tampoco nos dijeron a dónde. Nada más dijeron, lo vamos a revisar. Entonces, más bien es un acuerdo de palabra y confiando en la buena fe de las autoridades. No son los pendientes precisamente de cómo va a operar con la infraestructura que no contamos. Posteriormente nos comentaron que ya hay un terreno, porque si se acuerda, tampoco las instalaciones son nuestras. Entonces, pues dijeron que ya tenemos un terreno allá cerca de la UAS, a la salida. Entonces, eso es a futuro. Nosotros no lo estamos viendo como que vaya a ser en este momento, porque pues para que fuera de este momento tendrían que darnos principalmente las computadoras para que pudiéramos operar con el nuevo modelo. Arrancamos como siempre sin nada, porque pues lo que decíamos, nosotros sostenemos al bachillerato, los padres de familia con nuestras aportaciones, y la CEDUSAC pues dice que destina un recurso, lo cual nos estaban comentando que se va directamente al comedor, pero nosotros tenemos nuestras dudas. Sin embargo, pues le digo, estamos actuando de buena fe, no queremos perjudicar a nuestros muchachos, que es lo principal, que no pierdan más clases, y por eso es que dijimos, bueno, sobre la marcha vamos resolviendo entonces todas estas cosas, porque no podemos operar a como lo indican. O sea, fue una decisión del gobierno federal sin considerar que pues no hay dinero para echar a andar lo que ellos proponen. Ellos están contratados como personal civil, desde siempre han estado contratados como personal civil, son militares en retiro, por eso no incumplen ninguna norma, únicamente lo que nos pedían era que se retirara el nombre, que es militarizado, ellos continúan, pero no les puedes negar su derecho al trabajo como civiles. No, porque se estableció bien desde inicio del 2019 por un decreto estatal, se estableció muy bien el bachillerato, luego el único tema que le pedían de la secretaría es que se le quite lo militarizado y que los militares no actúen como tal. Entonces ellos se quedan como instructores, tienen formación académica, tenemos doctores de título entre los militares, entonces pues simplemente hacerlo de forma civil.
0: La presidenta de la Mesa Directiva de Padres de Familia del Bachillerato General Multidisciplinario, Ruth Cepeda García, también lamentó que nuevas adecuaciones al programa curricular no tienen un sustento económico para su implementación. Refirió que no se cuenta ni siquiera con instalaciones propias.
3: Pues eso, que no tengamos, para empezar, que no tengamos docentes, que tengan que tengamos para las áreas en específico. Acuérdese que pues estaban prometiendo IA, bueno, inteligencia artificial y ciberseguridad. O sea, tenemos que tener gente preparada. En el BGM no lo tenemos. O sea, eso nuevo que nos están queriendo poner, no lo tenemos. El deporte de alto rendimiento, pues no tenemos tampoco ni siquiera colchonetas para que los muchachos ya hagan actividades de ese tipo. Era más de irse, estar marchando o estar jugando de vez en cuando una cascarita de básquet, de fútbol. Eso era lo que hacían con los anteriores. Pero ahorita de verdad que no sabemos ni cómo van a operar porque no tenemos nada, pero nada para educación física como ellos lo proponen o para el deporte de alto rendimiento. Se esperaba que fuera para que los manden aquí donde está la alberca, al Incufires. Ajá. Pero tampoco dijeron que también lo están checando. De buen sí, todo es a posterior. Por eso decíamos, no hay ningún cambio más que el cambio de nombre. Porque de todo lo demás, seguimos tal cual y ellos quedaron de resolver, revisar los presupuestos, ver qué más podían hacer. Pero digo, todo es en palabra y en buena fe y esperar que realmente se dé. Seguimos en diálogos. De hecho, quedaron de que vamos a estarnos reuniendo periódicamente. Ahorita la siguiente reunión, no tenemos la fecha exacta, pero ellos están organizándose, viendo con su personal, sobre todo en el área de presupuesto, para ver con cuánto contamos, de ahí hacernos el llamado y vamos a tener reuniones periódicas o mensuales aproximadamente para darle continuidad.
0: Colectivos animalistas marcharon este domingo por las principales calles de la capital zacatecana para exigir un alto al maltrato animal y exigir sanciones justas. En la marcha participaron cerca de 50 colectivos provenientes de 25 municipios, quienes mostraron su rechazo a una nueva propuesta de Ley General del Bienestar Animal, que de acuerdo con los manifestantes se encuentra en proceso legislativo a nivel federal.

0: gente se queja de los animales y los recoge en la perrera o no sé si el bienestar animal y no dan razón de qué hacen con ellos. Entonces se requiere con claridad saber qué es lo que está pasando. A veces se pone una queja por un animal y ni siquiera hay argumentos suficientes como para que lo recojan. Entonces si se lo llevan y ya no se sabe ni qué pasó con él. Y necesitamos que se nos informe, porque muchas veces los animales no están haciendo nada malo, solo porque a alguna persona le molesta que estén o no le gustan y va sobre ellos. Eso, y especialmente lo de la pirotecnia para fin de año, que se vuelve un verdadero desorden. Y tortura para los animales, para personas con capacidades diferentes, autismo, con problemas cardíacos. Entonces sí es importante que también eso se tome. Y yo pienso que sí hay que seguir, no se rindan. Los animales están sufriendo mucho por los envenenamientos que se hacen. Y no se está haciendo nada. Envenenan animales de todo tipo y ahí aparecen. Y lo que tenemos conocimiento de animales, sabemos que un envenenamiento es una muerte dolorosa, muy dolorosa, y no merecen ese trato los animales. Bueno, pues ni las personas tampoco, pero los animales no se pueden defender. Entonces eso.
1: Una de las razones principales de esta marcha, aparte de luchar por los derechos de los animales, el día de hoy también hay muchos animales, que esto no solamente queda aquí y no es solamente esta marcha. Estamos elaborando un pliego petitorio que vamos a entregar a las autoridades. Entre las peticiones que tenemos en ese pliego es precisamente lo que comentaba la compañera. Iniciativas en contra de la pirotecnia, iniciativas para regular la venta de químicos como el veneno, iniciativas para que las leyes sean aplicadas en Zacatecas, iniciativas para que nuestro sistema de justicia sea más rápido y no nos pongan tantas trabas, que nos den todas las facilidades para acercarnos y que nuestros animales en realidad tengan justicia, y una justicia rápida, que nos den las herramientas para que podamos seguir luchando por los animales sin tener que detenernos a hacer las cosas por nuestros propios medios. Todo un pliego petitorio vamos a entregar a las autoridades en próximos días. Les estaremos informando. Les pido que sigan nuestras redes sociales porque vamos a estar haciendo mucho movimiento. Aparte de que todo lo que hagamos va a ir respaldado por todas las asociaciones que estamos presentes y por todos los municipios. Así como brindar también el apoyo a municipios, a todo el municipio que tenga alguna denuncia o que quiera hacer algún movimiento en pro de los animales, lo vamos a respaldar todas las asociaciones y los municipios.

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otro capítulo más de esta lucha contra la corrupción que se ha vivido en Zacatecas durante muchos años. Los resultados, como usted lo sabe, son realmente pocos. Y dentro de los pocos resultados que tenemos, no existe ninguno de los que mediáticamente se han señalado. Denuncias van, denuncias vienen, se crean sistemas de anticorrupción, cambian a los titulares, modernizan los sistemas y todo llega, menos los resultados. Lo mismo pasa, llegan auditores, se van auditores, se dice mucho, se comenta, pero los resultados pocos lo queremos, pocos los tenemos. Hablamos de mucha corrupción en Zacatecas durante décadas. No lo dudo, el pueblo de Zacatecas lo ha padecido. Pero culpables no hay. Impunidad, mucha. Complicidad, tal vez. Pero lo que quiere saber Zacatecas es dónde quedó su dinero. ¿Quién va a ser el que va a pagar la corrupción que se vivió y se vive en Zacatecas? ¿Dónde está el recurso? ¿Se va a recuperar o no se va a recuperar? Pero mediáticamente esto les da mucho. Al partido que quiera y al gobierno que usted quiera. No es la primera vez que esto sucede. Recordemos allá en el 98 cuando llegó Ricardo Monreal al gobierno del estado de Zacatecas. Tenía en la lista negra a 5 funcionarios. Los anunció que los iba a meter a la cárcel, anunció que iba a hacer que regresaran todo lo que se habían robado. Y de pronto fue a México y negoció con Ernesto Zedillo Ponce de León una carretera para Zacatecas y dejar en paz a estos funcionarios. Y así se ha manejado la corrupción durante muchísimos años en el estado de Zacatecas. Cada día más pobres, cada día menos obra, cada día menos proyección de futuro, cada día más migración de nuestros jóvenes, cada día más desempleo, pero el dinero va y viene. Yo digo que Zacatecas es uno de los estados más ricos del país, pues desde la llegada de los españoles empezó el saqueo y a la fecha seguimos igual. Y nadie paga por eso. Ahora hasta libros de elefantes blancos tenemos que circulan en todo el país y ahí está, como un modelo. Otra vez la Secretaría de la Función Pública de Zacatecas denuncia a Miguel Alonso. Tal vez tenga la razón. Tal vez no, realmente no conozco bien los expedientes. Pero yo creo que Zacatecas ya está cansado de tantos y tantos expedientes ante la ausencia de resultados. Miguel Alonso, por su parte, entra al juego, se defiende y presenta una denuncia ante la Fiscalía, ante el Instituto Nacional Electoral y ante la Comisión de Derechos Humanos. Y créame, en ninguno de los dos casos, ni la Auditoría Superior ni el Miguel Alonso van a tener resultados. No va a pasar, creo yo, absolutamente nada. Así lo dice la historia. No ha pasado absolutamente nada. ¿Qué queremos los zacatecanos? Uno, efectivamente, acabar con la corrupción. Nada de que robé poquito. Es todo o nada. Acabar con la corrupción. Pero los zacatecanos también queremos saber si hay culpables. Ya los queremos ver con todo el peso de la ley. Si se llevaron dinero, ya lo queremos ver también en nuestras arcas. Y no solamente el caso de Miguel Alonso. Hablo de cientos de funcionarios del pasado y del presente. Y ojalá no los tengamos en el futuro. La lucha contra la corrupción en Zacatecas, más que todo, ha sido mediática. Hay expedientes, hay carpetas de investigación, hay entrevistas, hay denuncias, pero hasta ahí. Los resultados
siguen sin llegar. Esa es la historia de la corrupción y de la lucha contra la corrupción en Zacatecas. Muchos de los que llegan, lo hemos señalado en este espacio, llegan por la ambición, no por la vocación. Y es la ambición de enriquecerse, de construir una linda casa con todas las comodidades, de viajar, de beneficiar a sus parientes más cercanos, de gozar de todo lo que pudiera darle un gobierno del Estado. Lo vemos en el nivel ejecutivo estatal, lo vemos pues en el nivel del gobierno, pero lo vemos también con alcaldes, con síndicos, con regidores, con todos los niveles de gobierno que una y otra vez repiten la misma historia, repiten la misma fórmula. Robar, porque aquí no pasa nada. Y esa también ha sido una frase clásica de Zacatecas. Hagan lo que quieran, que en Zacatecas no pasa nada. Y los hechos lo están demostrando. Muchas denuncias, pocos resultados.

0: 8 de la mañana con 6 minutos, vamos a una pausa y regresamos con Ulises Mejía, diputado federal con licencia.
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0: 8 de la mañana con 12 minutos, ya le decía, y hasta aquí con nosotros el diputado federal con licencia, Ulises Mejía. ¿Cómo estás, Ulises? Buenos días.
1: Muy buenos días, Pancho, con el gusto de saludarte a ti y a todo tu pesar de auditorio.
0: ¿Cómo te ha ido? ¿Dónde andas? ¿Te me perdiste?
1: Pues estuvimos de gira, muy intensa. Alcanzamos, Pancho, ya con estas asambleas en defensa de la transformación y de la soberanía nacional, una encomienda que nos generó Morena, PT y Partido Verde Ecologista, que era ir precisamente a los municipios, a las bases, platicar con los militantes y los simpatizantes, y lo hicimos pues a cabalidad. Logramos ya a la fecha pues constituir 68 asambleas, es decir, desde que me registré, que fue el 22 de junio a la fecha, logré estar en 68 lugares distintos. Y este fin de semana pues estuve toda la parte de los cañones, iniciando en Tlaltenango, teniendo otra reunión en Tepechitlán, nos pasamos del otro lado del cañón hacia Mezquital del Oro, bajamos a Moyagua, estuvimos también en Apozol y terminamos en Jalpa.
0: Oye, estas 68 son muy diferentes a las 200 y tantas informativas que traías, ¿verdad?
1: Sí, sí, sí, esas fueron desde el 2024, septiembre de 2024, a previo pedir licencia, que fue prácticamente el 21 de junio del 2026, efectivamente logré hacer 420 Andale. Asambleas informativas. Sí, fue un trabajo arduo, fue un trabajo titánico, pero yo quería demostrar pues de que sí hay de otra, de que no todos los políticos se quedan allá en México con las facilidades de una ciudad cosmopolita como la Ciudad de México, sino que sí regresamos cada fin de semana. Y eso no implica, Pancho, faltar a tu responsabilidad de estar en los grandes debates en el Congreso. No falté a los debates, regresé a Zacatecas cada fin de semana, a tal grado que logré celebrar 420 asambleas, y están en el Facebook, están en mis redes sociales, porque si algo tengo es trato de demostrar con hechos lo que hablamos, y en función de ello, Pancho, logré captar mucho de la necesidad del Estado de Zacatecas, y en función de esa necesidad presenté 15 iniciativas de ley. Eso fue pues mi informe previo a pedir licencia que generé frente a la propia ciudadanía. De ahí me registro hasta esta encomienda y continuamos con las asambleas, ya con otro sentido, ya no eran asambleas legislativas, sino ahora asambleas en defensa de la transformación.
0: Oye, ¿qué te dice la gente de Zacatecas? ¿De qué padecemos? ¿De qué estamos enfermos?
1: Bueno, hay varios temas que son recurrentes en las asambleas. Algunos son distintos dependiendo de la región, pero el más recurrente sin duda es el de la seguridad. La gente pues se siente intranquila. Si bien se están haciendo acciones para disminuir la inseguridad, delitos de alto impacto o del fuero común, pues jamás debemos de levantar bandera blanca. Entonces la gente se expresa su necesidad para continuar, profundizar las acciones y ir pacificando todas las regiones de Zacatecas en coordinación de las demás instituciones. Otro tema es el campo. También he tenido la fortuna de reunirme prácticamente con muchos productores de diferentes cultivos, desde los frijoleros, los guayaberos, los de hortalizas, y pues lo que buscan sin duda es dar ese segundo paso. Es decir, me plantean en sus reflexiones: Ulises, necesitamos que nos vean como un polo agroindustrial. Y tienen razón, porque tenemos prácticamente todo para detonar la economía de nuestro estado. Tenemos la gente, tenemos los productos, las condiciones, el clima, para poder lograr pues darle ese valor agregado a nuestros productos y que no se venda la guayaba en rejas, sino que se pueda vender como dulce de guayaba. Un
0: producto agregado.
1: Un producto agregado, arte de guayaba, mermelada, lo mismo el frijol, lo mismo el chile, el ajo. Por ejemplo, me reuní inclusive con un paisano que radica en Chicago y me dice: Ulises, todo el ajo que nos puedan mandar, pero con ese valor agregado, que sea diente de ajo pelado, todo el que puedas tú convenir con los pequeños productores, vamos a adquirirlo acá en Estados Unidos. Es un mercado insaciable que podemos nosotros darle pues sin duda ese valor agregado, pero también pues apoyar al pequeño productor.
0: A ver, Ulises, ¿qué nos falta? Lo que estás diciendo lo escucho desde, te iba a decir Pámanes Escobedos, pero no, más bien desde con Genaro Borrego, sí, cuando venía el Gordo Pesquera, que era secretario de Agricultura y Recursos Hidráulicos, venía y decía: denle valor agregado a su producto. Y el Gordo Pesquera decía: embolsen su frijol.
1: Claro.
0: ¿Verdad? Y a los de duraznos, enlaten su durazno.
1: Sí, almíbar.
0: Pero pues han pasado 30 y tantos años y prácticamente seguimos igual. ¿Qué nos falta para dar ese paso y hacerlo concretamente en el en materia del campo?
1: Mira, pues yo creo que es voluntad, Pancho, porque se puede solamente organizar al pequeño productor, generar estas líneas de financiamiento. Mira, pongo el ejemplo del ajo. Somos el principal productor de ajo en el país,
0: ¿sí?
1: No solamente de frijol, sino de ajo, 90 mil toneladas.
0: Chiles también tenemos.
1: Sí, y de gran variedad, sí. ¿No? Variedades de chile que producimos aquí en el estado de Zacatecas. ¿Qué hace falta? Simplemente es coordinación, porque ni siquiera tiene que costar el estado. Tendrías que generar los mecanismos de financiamiento. ¿Por qué no pensar en que existe una financiera rural, por ejemplo, en el estado? Para que esos proyectos productivos que la gente de Villadecos, que ya produce ajo, pues le pongas la facilidad que adquiera una maquinaria, que ni siquiera son muy costosas, andan entre 3 o 4 millones de pesos. Una maquinaria que te puede generar, pues, pelar el arco entre el sistema centrífugo. Entonces, ni siquiera es algo inalcanzable. Y puedes usar pues pelando alrededor de 20 toneladas por día. Imagínate lo que lograrías darle ese valor agregado, que ya hay algunos que lo hacen, Pancho, aquí en la región, en Bañón, en varios lugares de la puerta del semidesierto, ya lo hacen, pero son esfuerzos aislados. Está el mercado nostalgia, que es insaciable, que es el de Estados Unidos, con esa necesidad. Están los productores, pues urgidos por vender sus cosechas no a precios de hambre, sino a precios de garantía y más allá de lo que ofrece el gobierno de México. Entonces la clave aquí no solamente es darle valor agregado, sino es ampliar los canales de comercialización. Es fundamental industrializar a Zacatecas en sus vocaciones. Y con eso, Pancho, nosotros en estas mesas de reflexiones que hacemos, hemos dibujado ya 5 nodos de desarrollo económico y social en Zacatecas. Y cada nodo lo aglutinan ciertos municipios. Este nodo que estamos platicando, pues nosotros lo consideramos desde Fresnillo hasta Guadalupe, que es el nodo metropolitano. ¿Qué vocación tiene este

0: dar la certificación, y aquí es donde te lo pueden adquirir, ¿no? Y no solamente en Estados Unidos, hay que traer empresas como lo hicieron en su momento los gobiernos de Aguascalientes. Tú sabes que hay un antes y un después desde que llegó la Nissan a Aguascalientes. Pues esa es la vía. ¿Por qué no pensar en tener aquí a Herdes, a Frijoles Bayo, a La Costeña, a La Maseca, si eres un estado eminentemente agropecuario bajo esa vocación? Lo mismo podemos hacer en el sector pues también de la minería, de la cultura, del turismo, es más, del deporte. Aquí lo platiqué contigo,
1: sí, la vocación, el centro de... Sí.
0: La vocación que tenemos para que Zacatecas sea visto como un epicentro internacional del deporte por su altitud, cerca de 2.400 metros de altura sobre el nivel del mar, pero no solamente la capital, vas a Betagrande, que ya hay inclusive una reserva de 10 hectáreas, y allá estamos cerca de los 2.800 metros. Es decir, tendremos todo para que ahí se desarrollara, pues, la Universidad del Deporte, un centro de alto rendimiento deportivo y las villas deportivas.
1: Para Ulises Mejía, ¿cuáles son, además de lo que estás mencionando, los principales problemas que se tienen que atender en Zacatecas?
0: Bueno, más allá que para Ulises Mejía, es lo que externa a la ciudadanía, son estos cinco temas que te platico. El primero es la seguridad, el segundo es el tema del campo, el tercero, urge una política de cosecha de agua pluvial, eso es fundamental. Hoy hablamos solamente de una presa, la cual considero es importante, no solamente para la zona metropolitana Fresnillo-Guadalupe, la presa de Milpillas, sino para toda esa zona de Jiménez del Teul, porque generaría un ingreso alternativo, promoverías el ecoturismo, la pesca, mejoraría los caminos, las condiciones, porque obras de esa magnitud, Pancho, pues generan empleo desde su inicio. Y una vez culminadas, pues también generan desarrollo en toda esa zona. Entonces, un plan hídrico para la construcción de más pequeñas presas, de bordos comunitarios, de limpieza de ríos. Por ejemplo, ayer estuvimos en Jalpa y en Juchipila, y una de las exigencias es la limpieza del río Juchipila, que ya está dentro inclusive del proyecto de plan hídrico, pero no debemos solamente esperar a que todo nos lo vaya a ir resolviendo el gobierno federal. Tenemos que hacer acciones complementarias desde los municipios, desde los estados. Insisto, no digo que no se hagan, pero deben ser las prioridades. Cuatro, el tema de la educación. También ha habido cierto malestar, sobre todo con el magisterio, con los jubilados. Entonces creo que eso es una de las prioridades, dar esa certeza, poner pues las cosas más claras para un sistema de pensiones donde la gente pueda confiar, donde pues no tenga que andar tomando calles para que le paguen su aguinaldo o andar tomando carreteras para que le puedan generar sus prestaciones, sus luchas, sus acciones ya alcanzadas. Y el quinto, que no es menor, pues también el tema de salud. Hemos visto que se hace un esfuerzo titánico por parte de nuestra presidenta Claudia Sheinbaum con el hospital tercer nivel de alta especialidad, que va a tener más de 40 especialidades, Pancho, aquí en el municipio de Guadalupe, pero pues se requiere darle también un fortalecimiento con clínicas de diálisis y hemodiálisis regionalizadas, por ejemplo. Pensar en que Zacatecas pueda aspirar a tener su primer hospital general de la niña y del niño, el hospital general del adulto mayor, una central quirúrgica para que pues tengan acceso varios especialistas, tanto del sector privado como público, pues ejercer su especialidad con mayor facilidad. Entonces, hay miles de cosas que se pueden hacer y no todo es dinero. Debes hacer convenios, debes hacer sin duda
1: gestión.
0: Gestión. Un día tocó convivir con un exmandatario que gobernó pues alguna entidad del país, y me decía, cuando tuve la oportunidad de compartir el vuelo con esta persona, me decía: oye, Ulises, una de las recomendaciones que te puedo dar es que el día de mañana, donde estés, no dejes de perder este consejo, crea un grupo multidisciplinario con diferentes capacidades que solamente esté analizando los subejercicios que están generando los estados, y en función de esos ejercicios tú puedes plantear proyectos para que el día de mañana llegues con la presidenta Claudia Sheinbaum y diga: a ver, necesitamos un hospital. Y seguramente la respuesta es: pues está difícil, no tanto dinero. Así, en Michoacán, por citar un ejemplo, aquí hay un subejercicio que se va a generar en el sector de la salud de 100 millones de pesos. Acá están otros 100 millones de pesos y aquí está el proyecto. Es decir, buscar las fuentes de financiamiento.
1: Llegar con soluciones.
0: Llegar con soluciones, buscar las fuentes de financiamiento, ver que también hay un aporte por parte del Estado, de las regiones, y pues tener el proyecto. Mientras que no se tengan proyectos técnica, financiera y socialmente viables, pues todo lo demás, Pancho, pues son ideas, son nociones, son visiones, pero todo política pública se maneja y se administra con proyectos.

0: proyectos.
1: Tú eres muy de grupos multidisciplinarios, ya tenías uno para trabajar todo tu proyecto político. ¿Este ya lo armaste?
0: Ya he estado yo trabajando con este grupo. Mira, algo que aprendí desde muy joven, Pancho, es que la única herencia que me va a dejar mi familia iba a ser, aparte de los valores, de la honestidad, al igual que su familia, pero la mía también es honesta y la de su auditorio, fue la educación. Entonces aprendí que desde muy joven lo único que iba a dejar era pues el tema académico, ¿no? Y logré prepararme y me gustaría que más jóvenes tuviesen esta oportunidad que yo tuve. 2 licenciaturas, 2 maestrías y 1 doctorado. Esto no me hace más inteligente que nadie, Pancho, pero sí me responsabiliza a que todo lo que salga de mi boca, todo lo que hable, pues lo hable basado en el método científico, que es en el método de la investigación, no a raíz de una corazonada, no a raíz de un presentimiento o mandarlo a la suerte. Por ello trato siempre de reunirme con grupos, como bien dices, multidisciplinarios, donde hay académicos, donde hay expertos, donde hay productores. O sea, el nivel educativo te ayuda, pero también te abre la puerta a que puedas escuchar temas que no conoces, ¿no? Esa es la gran responsabilidad. Y todo lo que hablo en esta mesa, lo que presenté como iniciativas, los 100 pasos para fortalecer la grandeza de Zacatecas que estamos armando, tiene que ver en todo momento con la expertise de quien sabe. A ver, el polo de desarrollo agroindustrial, el tema del ajo, pues no lo sé yo, ¿verdad? Pero obviamente estuve con un productor de ajo, vimos esa maquinaria, conocimos las capacidades, sabemos por parte del connacional que vive en Estados Unidos, en Chicago, que tiene centrales de abastos, la forma de cómo poderlo interconectar. Es decir, cuando te sientas, cuando platicas con la gente, sin duda haces que estos proyectos pues sean serios, no son serios y sean puntuales. Lo mismo, por ejemplo, con el del cablebús, que fue algo que ha causado también pues efervescencia, el por qué no aspirar a que el día de mañana en este segundo piso de la transformación de Zacatecas tengamos un sistema de electromovilidad de esa magnitud, como lo tiene Iztapalapa, como lo tiene la Ciudad de México, como lo tiene Morelia, un cablebús, que no es difícil, inclusive estas empresas ya le han puesto el ojo a Zacatecas de cómo conectar al siglo XXI, que es este siglo, este campus universitario de la máxima casa de estudios de la UAS, con Guadalupe. Y no solamente en el bulevar, sino de manera transversal, conectando Colinas del Padre con Lázaro Cárdenas, conectando el Alma Obrera con H Ayuntamiento, es decir, ir entrelazando las colonias mediante el aprovechamiento de esta topografía accidentada que tiene la ciudad, ¿no? Enalteces hasta la quinta fachada con un sistema de murales en las azoteas, cuidas el bulevar porque no entorpeces ni siquiera un carril. Eso son proyectos que tienen que llevar 3 características, Pancho. 1, que sean técnicamente viables. 2, que sean financieramente viables. Este proyecto hablamos de que cuesta alrededor de 3,000 millones de pesos. Y 3, que sean proyectos socialmente viables. Antes de presentarlos, pues tiene que cumplir con las 3. Que la sociedad lo acepte, que técnicamente funcione y que financieramente puedas alcanzarlo, ¿no? Para que sean proyectos que sí puedas ejecutar y los incluyas en una línea del tiempo.
1: Insisto en lo que ya también te había preguntado alguna vez. Creció Zacatecas muy poco y se desarrolló Aguascalientes, San Luis Potosí y Durango a nuestro alrededor. ¿Por qué ellos sí y nosotros no? ¿Qué nos falta para dejar de ser una isla nacional?
0: Yo creo, Pancho, que necesitamos potencializar nuestras vocaciones. Cuando tú presentas proyectos en función de vocación, los puedes defender en cualquier mesa. Cuando se trata de emular o replicar alguna acción exitosa de otro estado sin que tú seas competitivo, pues difícilmente vas a superarlos. ¿Cuáles son nuestras vocaciones? Ya lo dije al inicio, somos un estado eminentemente agropecuario. Entonces hay que darle un desarrollo.
1: Un punto ahí.
0: Un punto ahí que es un polo agroindustrial. 2, la ubicación geográfica. ¿Por qué no pensamos en que aquí sea un puerto interior, un puerto seco, un recinto fiscalizado? Pues utiliza la ubicación geográfica. Lamentablemente hay otros grupos que utilizan esa ubicación geográfica. Entonces tienes una ubicación por excelencia, colindas prácticamente hasta con Nayarit, la vía acá de Valparaíso, allá por todas las Santa Lucía de la Sierra, toda esta parte. Entonces tiene la ubicación geográfica. 3, el tema de la altitud. 4, somos un estado con mucha cultura, con mucha historia. Me reuní hace poco con tu paisano y tu amigo, colega Poncho Monreal, también con el compañero Pedro Valtierra, y pues, te dan con claridad un panorama donde dices, bueno, pues no se escucha tan difícil. ¿Qué plantean ellos, por ejemplo, el tema de la cultura? Descentralizarla. que no sea una cultura de espectáculos, sino una cultura que pueda unificar el desarrollo económico con la educación, con el bienestar, y eso es descentralizándola, llevando a los pueblos, llevándola a las comunidades, iniciando a los niños en sistemas culturales, es decir, que toda acción que se haga genere conocimiento, genere talento, genere creatividad y genere recursos, ¿verdad? Obviamente el tema de los espectáculos culturales son buenos, no tienen por qué estar peleados, pero no debe ser una acción que se concentre única y exclusivamente el Estado, ¿no? Somos un Estado que ofrecemos más de 10 festividades al año, reconocido por sus festivales como el Teatro de la Calle, el Cultural, el Folclor, pero pues queremos que también la gente de García de la Cadena, de Mazapil, de Concha del Oro, de El Salvador, de Sombrerete, puedan pues vivir todo este proceso de iniciarse en la cultura, ¿no? Y con ello puedes pues reforzar el tema del tejido social. Y eso lo plantean ellos. Dice, y no es tan difícil, lo dices, con microfestivales, con laboratorios culturales, con una vinculación con todas las casas culturales que tienen los ayuntamientos, con el Instituto de Cultura del Estado.
1: Que hay que rescatar, porque muchas ya desaparecieron.
0: Que ya desaparecieron, están totalmente haciendo esfuerzos aislados. Entonces, el tema de la cultura es una vocación propia y algo que tampoco se ha visto, la generación de energía limpia. La parte del semidesierto norte, Pancho, tú sabes que tenemos los índices de radiación solar muy similares a los de Puerto Peñasco, Sonora, donde está por terminarse el tercer parque fotovoltaico más grande del planeta. Después de Emiratos Árabes y China, lo va a tener México. Y tienes un índice de radiación solar muy similar a ellos. Entonces, ¿por qué no plantear ahí pues un corredor industrial?
1: Que ha quedado todo en proyecto, ¿verdad?
0: Pues ha quedado todo en proyecto, en ideas. Pero yo creo que estos sueños se pueden convertir en realidades si toca la puerta correcta, si te haces acompañar de un gran equipo y, por supuesto, de estas visiones. Y te puede ayudar inclusive la academia. Eso es, en realidad, la gobernanza. Agregarle esta hélice de la academia para que la Universidad Autónoma de Zacatecas, el Politécnico Nacional, la Universidad Autónoma de Chapingo, la de Durango, el TEC de Monterrey, tienes un montón de instituciones aquí que desaprovechas lamentablemente la capacidad de los investigadores, que muchos de ellos son niveles NI, que tienen proyectos muy buenos, que solamente hay que vincularlos, hay que aterrizarlos y hay que financiarlos. Y con eso, pues tendrías proyectos para presentar el día de mañana a la presidenta Claudia Sheinbaum de cómo debe regresar los trenes de pasajeros, de cómo podemos invertir en un hub minero, pues en la industria tan importante para Zacatecas, cómo logramos pues transformarla, que no solamente sea extractiva, sino pues que te insertes en el sistema de proveeduría de la mina, mediante unas certificaciones, acreditaciones del talento zacatecano, la generación de energía fotovoltaica, eólica, que puedes generar la parte allá de Concepción del Oro, el corredor industrial que puedes impulsar, la ubicación geográfica que tienes en esa región. Es decir, cuando atiendes las vocaciones, hay mucho de qué hablar.
1: Y que no se han atendido. Hay una más, migrantes.
0: Somos un estado binacional, Pancho. Tú sabes que la población de Zacatecas pues es más de 3 millones, 3 millones 200 mil, nada más que la mitad vive fuera del país y principalmente en Estados Unidos. Hay otros Zacatecas allá. Y yo le he dicho, hay tres generaciones de zacatecanos. Una, que es la que migró por primera vez a Estados Unidos, seguramente esa la vamos a tener de regreso en Zacatecas. Hay que darle condiciones de regreso seguro, de que puedan invertir en su vivienda y que puedan generar pues un modo honesto de vida acá en Zacatecas. Pero hay otras dos generaciones que difícilmente, Pancho, van a regresar, la segunda y la tercera generación, que hasta hablamos ya de los hijos o los nietos. Uh-huh. Ya son pues ciudadanos estadounidenses. No podemos permitir que pierdan la esencia de ser zacatecanos, de ser mexicanos, y hay que aprovechar la vinculación. Hay segundas, terceras generaciones con casos de éxito, inclusive también la primera, donde tienen empresas, tienen empresas hispanas, son líderes universitarios, egresados de muy buenas escuelas, e inclusive están insertados en algunas instituciones, en empresas de gran prestigio. ¿Por qué no vincularlos? Vincularlos para que esa capacidad que ya ellos tienen se pueda vincular con la capacidad que nosotros hoy tenemos y ya no estemos exportando personas, sino ahora estemos exportando conocimiento, productos. Eso es parte de una vinculación. tenemos un tratado de libre comercio, Estados Unidos hay que verlo como un aliado, él nos ve como un aliado, lamentablemente las presiones que da es para lo mismo, sacar ventaja de las competitividades que tiene México y tratar de abaratar las negociaciones. Entonces es importante tomar en cuenta al sector de los migrantes, no solamente con obras de infraestructura, como hoy se ven, con el 2x1 o con el corazón migrante, con corazón de plata, que es esta vinculación entre los paisanos y sus familiares que no pueden verlos, pero tenemos que avanzar más allá en una vinculación académica, por ejemplo, de que puedan estudiar español aquí, la segunda, tercera generación, o los zacatecanos puedan ir a aprender inglés. Tres, el tema de una vinculación cultural, turística. Cuatro, una vinculación empresarial. Te puedo contar N cantidad de propuestas que me han hecho ver las cámaras empresariales. Dice, Ulises, necesitamos que nos ayudes para poder exportar pues a California, a Nevada, a Texas, lo que producimos. Y son temas que, si tú lo espejeas del otro lado, son necesidades que también están planteando. Sí, entonces, pues simplemente es, tienen la plataforma del Tratado de Comercio, tienen la ubicación geográfica, estás a tiro de piedra de ese país fuerte que es Estados Unidos, solamente es pues generar esa conectividad. Y tienes, aparte, toda una población allá, no solamente zacatecanos, cerca de 40 millones de mexicanas y mexicanos radican allá. Por eso, sí, una de mis iniciativas fue cómo fortalecer la comunidad migrante en el exterior, y presenté la iniciativa mediante la sustitución del método de elección del diputado o diputada migrante.
1: ¿Ya te denunciaron o apenas te van a denunciar? Por actos anticipados de campaña, según el partido Movimiento Ciudadano. ¿Sí, no estás en ese riesgo? ¿Sí estás en esa demanda?
0: No, no hay ningún riesgo, pero mira, es que a veces, de entrada yo respeto a los partidos políticos, a sus referentes, ¿no? Pero también quiero dejarles claro que lo que estamos haciendo en Morena no son actos anticipados de campaña. Ellos quizás sí lo vean porque están acostumbrados a aparecerse cada 3 años. O cada vez que hay elecciones, se aparecen pues en las calles y con la gente. Algunos llegan hasta hincados pidiendo las bendiciones ahí de la señora de la colonia. Pero nosotros pues traemos todo un trayecto. Iniciamos, por ejemplo, con un proceso de afiliación. 11 millones de personas están afiliadas a Morena. 125 mil personas están afiliadas en Zacatecas. Es decir, una tercera parte de las personas que votan están militando en Morena. Se generaron comités seccionales, en cerca de los 70 mil secciones que existen en este país, y en las más de 1800 que existen en Zacatecas, se generó un comité seccional organizado con militantes de Morena. Ahora, ¿qué es lo que estamos haciendo? Pues estamos en un proceso interno para definir quién va a coordinar todas estas etapas. Es decir, quién va a fortalecer a la militancia, a fortalecer los comités seccionales, y eso es lo que estamos viendo hoy, que va a definirse, Pancho, mediante una encuesta, que seguramente una encuesta que se va a levantar en los próximos días, donde le van a preguntar a las y a los zacatecanos qué perfil considera más honesto, más cercano a la gente, que cumple lo que dice y que, pues sin duda, pues es más congruente con la cuarta transformación.
1: ¿Son los 10 de 10?
0: Sí, son los 10 puntos de 10.
1: ¿Qué tan confiado estás? Y no te confíes mucho, porque aquí estamos en Zacatecas y con Monreal, en que estas encuestas van a ser limpias, equilibradas, honestas, derechas.
0: Bueno, primero decirte que en este comentario que estaba planteando, no son actos anticipados de campaña, porque no hay ninguna campaña. No llamamos al voto, no presentamos propuestas o proyectos esenciales. Todo lo que acabamos de decir aquí pues son visiones, que sí, tú dices, pues vienes de congelar a borrego. Son visiones que se tienen que estar reflexionando, y que el día de mañana esas visiones se pueden convertir pues en ideas muy puntuales para desarrollar o regresar la grandeza a Zacatecas. Pero bueno, ese es un tema que seguramente se deberá profundizar en meses posteriores. Lo que hoy nos ocupa es estas encuestas. Yo sí confío, porque fueron las mismas encuestas, Pancho, que designaron a la hora presidenta Claudia Sheinbaum. Recordarás que en el 2024 yo formé parte de ese equipo y sigo formando parte de ese equipo de la Cuarta Transformación, donde impulsamos a la presidenta Claudia Sheinbaum, primero como corcholata en su proceso interno, segundo como candidata y tercero pues ya como presidenta de este país. Y me tocó como coordinador en el estado, en el proceso interno, recorrer el estado con las casas encuestadoras. Y son casas encuestadoras serias como Encol, De Las Heras, Mendoza Blanco y Asociados, que aplican un método demoscópico, que es este método estadístico en vivienda. cara a cara, con la secrecía, no te piden credencial de lector, no te están pidiendo tu nombre, simplemente pues en la secrecía que amerita pues esta encuesta, va levantando su información, y al final de cuentas dieron ese resultado que ganó la presidenta Claudia Sheinbaum en aquel entonces, y pues ya una vez que el partido definió que esa coordinación se convirtiera en una candidatura, pues fue la persona más votada de la historia y del proceso, ¿no? A tal grado que hoy tenemos una digna representante en nuestro país. Entonces yo sí confío en ese proceso, sé que va a ser algo similar, van a estar las casas encuestadoras presenciales, en vivienda, va a poder la gente en su libertad de expresión manifestar a quién genuinamente respalda o si no le interesa el tema, porque van a estar preguntando en las viviendas, y probablemente previo a las fiestas patrias ya tengamos la definición de quién encabeza estas 17 coordinaciones.
1: Nos habían dicho que después del Mundial.
0: Pues ya acabó el Mundial. Antes
1: de Navidad van a decir ahora.
0: Antes de Navidad. No, pues está ya en este proceso. De hecho, hoy, Pancho, ya dan tres nombres. Ya hoy sale, según las versiones oficiales, si mal no recuerdo, es Colima, Quintana Roo y Aguascalientes.
1: Por eso corre el rumor de que ya se hicieron las encuestas y ya saben quién es quién.
0: Ya se hicieron varias encuestas, sí. Por ejemplo, las encuestas de reconocimiento, esas sucedieron hace unos días, donde de todos los que nos escribimos, por ejemplo, en Morena nos escribimos varios y solamente deben de quedar cuatro. Entonces quedamos los cuatro con mayor reconocimiento. Y esos cuatro se le va a sumar la compañera del PT y el compañero del Verde para ir los seis a la última etapa, que es la encuesta en vivienda, que probablemente ya se hizo o se está haciendo o se va a hacer este fin de semana. Lo cierto es que pues ya van a estar nombrando ya a Morena y su Comisión Nacional de Elecciones, van a estar nombrando en tandas. Hoy inician con esos tres estados que eventualmente ya levantaron la encuesta. Ya hubo, pues sin duda, una presentación de la misma con los aspirantes, un acuerdo para respetar los resultados, y hoy dan a conocer ya esos tres nombres, ¿no? Seguramente en los días posteriores van a estar generando en tandas, ya sea de tres, de cuatro, dependiendo pues el ritmo que quieren llevar. Pero yo te lo digo con confianza y con el respeto. En Zacatecas la gente ya decidió. Esto ya está definido. Solamente es cuestión de pues validarlo y de mantenerlo. Y por eso no hemos parado en nuestro trabajo. No nos confiamos, pero tampoco desconfiamos de un proceso. El proceso es limpio, el proceso va a ser claro. Y el día de mañana, sin aires de triunfalismo, habrá que llamar a todos. A todos. Primero la sensatez, porque está primero pues el proyecto de nación, el proyecto de la Cuarta Transformación, por cualquier interés personal que tenga genuinamente un ciudadano, militante o simpatizante de nuestro movimiento. Habrá que llamar a la unidad, habrá que llamar al trabajo en equipo, habrá que llamar a la altura de mira, porque la gente lo que menos quiere, Pancho, ya son pleitos, problemas, lo que quiere son soluciones. Habrá que revisar cómo consolidamos la transformación en Zacatecas en su segundo piso, cómo la profundizamos con sello propio, pero para ello todo mundo es indispensable. Lo dijo la propia presidenta, en este movimiento todo mundo es indispensable, pero sin duda, pues aquel que no priorice lo importante, no priorice lo colectivo, pues entonces no dimensiona dónde está participando, ¿no? En este caso, en mi caso, el que hace uso de esta voz, pues sin duda siempre estará pues el llamado a la unidad, el llamado a la congruencia, el llamado a que trabajemos todos y todas para regresar la dignidad al pueblo de Zacatecas.
1: Y que ya estamos hasta el gorro de pleitos.
0: Ya, no abonan los pleitos. No. Porque mira, la gente allá en la colonia, en el barrio, en la comunidad, le interesa poco si eres del estado, de la federación o del municipio. Lo que quieres es tener agua en su casa. Uh-huh. Lo que quieres es que le tapes ese bache, que le podes ese árbol. Lo que quieres es no caerse en un bache en la carretera, que llegue y su presa no esté ensasolvada, que su bordo no esté fracturado, ¿no? Que haya tecnificación en el campo. Y a veces no entiende a quién pedirle, ¿verdad? Van y buscan al presidente, o van y buscan a un diputado, o van y buscan a un gobernador. Al final de cuentas somos representantes populares y tenemos que estar en todo momento cercano a la ciudadanía para que eso te pueda brindar la puerta de asesorarlo. Mire, aquí es donde se puede gestionar. Hay un proyecto para esto, hay inclusive un programa para esto y es como se tiene que aplicar. No todo lo tienes que resolver tú, simplemente tienes que asesorar, acompañar a la ciudadanía. Yo así lo hago. A ver, la gente cree que solamente hay 6-7 programas sociales, que la pensión para adultos mayores, que la pensión para la discapacidad permanente. Hay más de 70 programas sociales que oferta el gobierno de México. Y hay más de 5,500 trámites y apoyos que da el gobierno de México. Y todos esos son públicos, están en gobierno.gob.mx, donde la gente puede investigar el tipo de apoyos. Entonces yo trato de empaparme, de saber la información, y el día de mañana cuando se acerca alguien, oye, es que quiero hacer una feria artesanal y yo soy de grupo originario, ¿se puede? Sí, sí se puede. Hay un apoyo para grupos indígenas, hay un apoyo para grupos o pueblos originarios, ¿no? Y como los que tenemos hoy en día aquí, el pueblo Wixárika, ¿no? Entonces se puede, hay ferias que puedes tú impulsar, hay capacitaciones, inclusive se puede vincular tus artesanías con la proveeduría. O sea, hay cosas que puedes lograr, pero pues es difícil que la ciudadanía las conozca todas. Y esa también es una función de un representante popular, ¿no? Asesorar y acercar a la gente los programas, no solamente crearlos.
1: Muy bien. Ulises, muchas gracias.
0: Pues al contrario, Pancho, muchas gracias
1: por haber venido esta mañana. ¿Dónde vas hoy?
0: Hoy vamos a estar aquí en la capital. Aquí. Nos toca. Voy a estar en reuniones con grupos de académicos, universitarios, y también vamos a escuchar a otros grupos de jóvenes.
1: Bueno, vamos a seguir en contacto.
0: Claro que sí, muchas gracias.
1: 8:45, pausa y regresamos con Manuel González y la historia.
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0: 8:51. Aquí está Manuel González y la historia. Mi querido Manuel, ¿cómo estás? Buenos días.
1: Bien, gracias. Muy buenos días, Pancho. Buenos días a todas las personas que nos ven y nos escuchan.
0: Hoy segunda parte.
1: Hoy segunda parte. Y no lo dije en la emisión anterior, Pancho, amigas y amigos, pero fue a raíz, este tema, fue a raíz de una polémica que se desató por ahí de que iban a arreglar Quebradilla. Uh-huh. Por un lado, a mí me dio gusto, porque es reivindicar.
0: O sea, le urge arreglarse Quebradilla.
1: Sí. A mí me dio gusto porque dije, con eso se va a reivindicar una de las principales entradas y salidas de la ciudad de Zacatecas desde el siglo XVI, que de ahí salía hacia Fresnillo.
0: La vieja carretera.
1: Y todo el norte, y que es el camino real de tierra adentro, ¿no? Que parte de Zacatecas hacia el norte y de Zacatecas hacia el sur hasta la Ciudad de México.
0: Y yo coincido en lo que tú dices, es la entrada de Zacatecas a la ciudad.
1: Era. La entrada original y la única entrada que comunicaba con el norte y después con esos ramales hacia Malpaso, que de ahí parte hacia el cañón de Juchipila y el cañón de Tlaltenango. La carretera que luego se abriría en pleno siglo XVI hacia Guadalajara, y que por eso se construyó el presidio de Malpaso para proteger el camino de los salteadores, y se construye otro presidio, no se entienda presidio como cárcel. Uh-huh. Presidio es el que preside, es lo único que hay ahí en ese lugar y no hay nada más. Era como un tipo fuerte militar. Se construyó uno en pleno siglo XVI en Malpaso, otro por la Encarnación en Villanueva, Zacatecas, y era para proteger ese camino que recién se estaba abriendo hasta Guadalajara, partiendo de las minas de Zacatecas. Entonces, pues me da gusto que intervengan esa parte, porque es la salida y la entrada original del siglo XVI de Zacatecas, y que es parte del camino real de tierra adentro. Y todavía en pleno siglo XX, no, a mediados del siglo XX, no había nada ahí, Pancho. Después de la Alameda, no había ahí casas ni nada. Todas esas colonias y fraccionamientos que están por ahí alrededor
0: son nuevos
1: de la segunda mitad.
0: Bueno, la construcción de Quebradilla es nueva.
1: Sí, son de la segunda mitad del siglo XX, ¿no? Entonces, pues partimos con la segunda y última parte de este tema, entradas y salidas, caminos de Zacatecas. En la década de los años 40 del siglo XX, ante la proximidad de las conmemoraciones del cuarto centenario de la ciudad de Zacatecas, que se cumpliría en 1946, se emprendió una serie de obras de embellecimiento de esta capital. El profesor Roberto Ramos Ávila, cronista de Zacatecas en su momento, al respecto consignó que, cito, al hacerse cargo del gobierno del estado en septiembre de 1944, el señor Leobardo Reynoso consideró inaceptable que Zacatecas, una ciudad de tanta tradición abolengo, próximo a cumplir 400 años de vida, siguiera siendo un pueblo con una sola entrada y una sola salida, que permanecía encerrada dentro de una muralla representada por añejos edificios, con sus habitantes amontonados dentro de estos límites, mientras que se desaprovechaban amplios espacios susceptibles de aprovechamiento para la construcción de viviendas. Hasta ahí la cita. Y a partir de esa década comenzaría la expansión de la mancha urbana hacia el sur y poniente de la capital del estado, y el crecimiento y las necesidades irían generando una serie de obras en los años posteriores, como fue el caso de las mejoras de las dos entradas y salidas de la ciudad, las nuevas. Hasta ese momento, todo viajero que pasaba por aquí tenía que atravesar la ciudad para ir hacia el norte o hacia el sur. Yo creo que a ti todavía te tocó, Pancho. No existían libramientos, ni mucho menos lo que se conocería como tránsito pesado. Fue a mediados del siglo XX cuando se emprendieron obras de ornato en los dos accesos principales de la ciudad, las avenidas Ramón López Velarde y González Ortega. Te comento esto que igual y tú te acuerdas, porque tú vivías en esa prolongación, sí, de la calle López Velarde, que es la Guerrero. Entonces era la pasada obligada de los que entraban o salían, salud, de la ciudad de Zacatecas. O sea, sí, tenían que atravesar el centro para cruzar Zacatecas. En la administración del culto gobernador José Minero Roque, que fue de 1950 a 1956, se llevaron a efecto varias obras de embellecimiento de dichos accesos, entre ellos la entrada sur, además de construirse un digno conjunto escultórico con glorieta en honor al insigne poeta Ramón López Velarde. Se abrió y se amplió lo que se conocería como la avenida Ramón López Velarde, y a lo largo de la guarnición central se colocarían arbotantes de cantera con luminarias. Esta obra fue inaugurada el martes 16 de septiembre de 1952 y tuvo un costo de 469.973 pesos con 9 centavos. Suma aportada de manera tripartita por la Dirección General de Caminos del Gobierno Federal, la Tesorería General del Estado de Zacatecas y el Fondo de Cooperación. Fue también en esa época en la que las mejoras de la salida hacia Fresnillo y Jerez consistieron en dotar de un sitio de paseo y recreo el Parque Enrique Estrada, el traslado a ese punto del monumento ecuestre del general Jesús González Ortega, que a la sazón se encontraba originalmente en la calle de Tacuba. También se construyeron esos contrafuertes que se colocaron en algunos arcos del acueducto del Cubo para evitar que colapsaran, porque estaba inclinándose el acueducto, y fue entonces que se pusieron esos contrafuertes. Así como la apertura y hermoseamiento de la avenida González Ortega, que le dieron un toque muy similar a la López Velarde. En los años subsecuentes se emprendería una obra tan importante como necesaria: el embovedado del antiguo Arroyo de la Plata, que atravesaba la ciudad desde el siglo XVI. Esta obra concluyó el 20 de noviembre de 1961, y el 10 de diciembre de ese mismo año, el ingeniero Fernando Dávila González, en representación de la Secretaría de la Presidencia de la República, entregó a las 10 de la mañana al Ayuntamiento de Zacatecas los trabajos concluidos del embovedado del arroyo principal. Este es un dato muy importante y ahorita les digo por qué. Recibió la obra el presidente municipal capitalino Francisco Borrego, que constaba de 1.629 metros lineales de recubrimiento de muros y bóveda de mampostería. La inversión de la Secretaría de la Presidencia de la República fue de 2.022.041 pesos, y fue gracias al apoyo del presidente, por cierto, presidente de la República de raíces zacatecanas, Adolfo López Mateos, cuyo apellido paterno le venía de una ilustre familia de Tlaltenango, los López Sánchez Román. En la segunda mitad del siglo XX se modernizarían las carreteras que llegaban o partían de Zacatecas. El lunes 29 de junio de 1964 se llevó a cabo la ceremonia de inauguración de las carreteras Guadalajara-Saltillo y San Luis Potosí-Torreón. El acto tuvo lugar a la altura de la comunidad de La Pimienta, perteneciente al municipio capitalino. Para tal efecto, acudió el presidente de la República, precisamente el licenciado Adolfo López Mateos, y el gobernador del estado, el ingeniero José Isabel Rodríguez Elías. La fecha coincidió con la víspera del 50 aniversario de la Batalla de Zacatecas del 23 de junio de 1914, y ese evento tuvo lugar en donde está un monumento, ahí saliendo Zacatecas rumbo a Morelos, que le dicen la jeringa. Entonces es un monumento conmemorativo del 50 aniversario de la Batalla de Zacatecas, pero también de la puesta en marcha de estas carreteras. Pancho, tiene un doble significado ese monumento. Esta modernización de las vías de comunicación motivó la construcción de un libramiento de tráfico foráneo para que no tuviera la necesidad de entrar al centro histórico para cruzar la ciudad, y que además complicaba el tránsito vehicular. Esto tuvo lugar a finales de esta misma década de los 60's. Así surgiría el Boulevard Metropolitano, que se construyó en varias etapas y que por esa razón cada tramo tendría un nombre particular: Héroes de Chapultepec, Adolfo López Mateos y José López Portillo. Mencionaba lo del embovedado del arroyo que viene de Zacatecas hacia Guadalupe, porque una parte del boulevard pasa por encima del embovedado. Cierro con lo siguiente. En este tiempo y bajo estas circunstancias, las paradas de autobuses foráneos que antes se encontraban en varios puntos de las céntricas calles desaparecerían tras la construcción de la moderna Central Camionera de Zacatecas, ubicada en el antiguo barrio de Casas Coloradas, hoy Plaza Bicentenario, frente a la avenida o Boulevard Adolfo López Mateos, justo en su parte media. La ceremonia llevó a cabo el sábado 22 de febrero de 1969, acudiendo el ingeniero Raúl Chapa Zárate, director de Tránsito Federal, en representación del presidente Gustavo Díaz Ordaz. Hasta ahí este tema de las entradas y salidas de Zacatecas desde el siglo XVI hasta mediados del siglo XX.
0: ¿Te acuerdas en el tramo de... porque eres más viejo que yo. ¿Te acuerdas en el tramo de Zacatecas-Guadalupe, Guadalupe-Zacatecas? Qué hermosa arbolada había, que de día sí parecía que fuera de noche.
1: Así es. Sí, era un verdadero paseo.
0: Sí,
1: era un verdadero paseo.
0: Sí.
1: Y que era un camino de... solo de dos carriles.
0: Sí. Era, y se decía, son 7 kilómetros de sí. Zacatecas a Guadalupe. Y bueno, pues estaba el Club Campestre, estaba acá donde hicieron el puente de Soriana, el hotel que estaba ahí, el hotel, ¿cómo se llamaba? Se me olvidó el nombre ahorita.
1: Sí, había un hotel ahí.
0: Se me fue el nombre. La granja del Bergantín, acá del doctor Cabral, pues muchos terrenos, el primer gran centro comercial que era Blanco, ¿te acuerdas? Ahí enfrente,
1: sí.
0: Se veía del lado izquierdo. Pues era un Zacatecas muy romántico, muy padre.
1: Muy diferente al que hoy tenemos.
0: No, y se lo comió la modernidad para bien.
1: Así
0: hay
1: es.
0: Hay cosas muy buenas.
1: Así es.
0: Pues hay mucho tema del que hablar.
1: Y bueno, pues este es solo una parte de ese tema de los caminos de Zacatecas, a propósito de que parte de esos caminos hoy en día es parte del Camino Real de Tierra Adentro, que desde 2010 es Patrimonio Cultural de la Humanidad, al igual que el Centro Histórico de Zacatecas.
0: Que también es otro tema que hay que tratar, porque ahí platicamos el otro día, hay un tramo de este Camino Real que está frente al Hospital San Agustín.
1: Así es, un pedacito chiquito.
0: Un pedacito chiquito, que serán 3 metros, 4 metros. Sí, pues 10 metros. Que ni lo arreglan, ni dejan hacer nada. Es una de hoyos por ahí. Llueve y es intransitable. Y está perdido totalmente.
1: Oye, y luego los enfermos que entran y salen,
0: pregúntame a mí,
1: que ahí van balanceando, sí, brincando
0: con piedras en el riñón. No, me acordé del Camino Real Tierra Adentro y de todos sus antecesores. Ese tema también lo platicamos después. Manuel, muchas gracias,
1: hasta la próxima,
0: te escuchamos el próximo martes. Son las 9 de la mañana con 5 minutos.

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3: Buenas noches, secretario.
4: Buenas noches, señor juez. ¿Cómo sigue de salud?
3: Ni me hable de eso. A mí me pasa cada cosa que se cuente y no se cree.
4: Óigame, ¿qué le ha pasado ahora?
3: Pues que a mí me gustan mucho los plátanos. Y ayer me comí media docena de plátano manzano y otra media de plátano burro.
4: ¿Y qué? ¿Le cayeron mal?
3: Bueno, los manzanos no. Pero los burros parece que sí, porque dice mi mujer que anoche me pasé la noche entera rebuznando.
4: No me diga, y no fue al médico.
3: Sí, cómo no,
4: fue. ¿Y qué le dijo el médico?
3: Que lo mío era un ataque de rebuznitis y que fuera a verme con un especialista. Mm. Pero ese es el problema. ¿En dónde encuentro yo un especialista en rebuznitis?
4: ¿Y eso, señor juez? ¿En Cuba no hay rebuznólogo?
3: Claro que no, si los hubiera se morirían de hambre.
4: ¿Por qué?
3: Porque el único que tiene rebuznitis en Cuba soy yo, y yo no lo iba a mantener a todos.
4: ¿Verdad que sí? Pero mire, señor juez, no se preocupe y siga rebuznando toda la noche, que eso no tiene importancia.
3: ¿Usted cree que no tenga importancia?
4: Claro que no. Después de todo, lo único que hace usted es soñar en voz alta.
3: Póngase 20 pesos de multa por esa opinión. Y a ver qué caso tenemos hoy.
4: Una estafa, señor juez.
3: ¿A quién estafaron?
4: A un español.
3: Pues llame a los complicados en ese españolicidio.
4: Enseguida, señor juez.
2: Luz María Nananina.
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6: ¡Presente!
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3: Bueno, Rudecindo, vamos a ver. El estafado es usted, ¿verdad?
6: Sí, señor. No es por darme importancia, no, ni nada de eso, pero el estafado es yo.
3: ¿Y el estafador es usted, no es así, Tres Patines?
7: Sí, señor. No es por darme importancia. Pues sí, no es por darme... No, ¿quién te ha dicho a ti que yo soy el estafador, chico?
8: No se lo ha dicho a nadie todavía, pero si la cosa es que alguien se lo tiene que decir, se lo digo yo y con muchísimo gusto.
7: ¿Qué cosa, señora?
8: Usted es el estafador porque le estafó 200 pesos a Rudecindo.
7: ¿Y a usted qué le importa, señora? ¿Usted es la mamá de crianza de Rudecindo o qué?
8: No, señor, yo no puedo ser la mamá de crianza de Rudecindo porque Rudecindo me lleva a mí como 40 años. ¿Ah?
6: Oiga, no tanto, señora, por Dios.
8: Bueno, quien dice 40 dice 39 y medio, ¿el caso es lo mismo?
6: Oh, bendito Dios, hombre. Bueno, pues un día se me va a subir Galicia a la cabeza, señor juez, y voy a venir aquí con una estaca y van a saber lo que quiere decir España en llamas,
3: ¿eh? No, hágame el favor de dejar las llamas para los bomberos. Y cuénteme usted, ¿qué le pasó con Tres Patines?
6: Pues ante todo, doctor, quiero advertirle que yo soy casado y que mi mujer es muy buena, pero que mi suegra es inaguantable.
8: Óigame, Rudecindo, le voy a dar un consejo, no se tire con la suegra.
6: ¿Por qué, señor?
8: Porque las suegras han formado un sindicato y dice que si le siguen echando con el rayo, van a declarar la huelga de hijas caídas.
6: ¿Cómo de hijas caídas?
8: Sí, señor. Dice que se llevan a las hijas para su casa y que los yernos se la arreglen solo como ellos puedan.
6: Bueno, eso de llevarse la hija para su casa lo podrán hacer algunas. Pero mi suegra no lo puede hacer porque no tiene casa.
8: ¿Cómo que no tiene casa?
6: No, señora, no. Hace 20 años que está metida en la mía y de ahí no hay quien la saque.
8: Bueno, pero entonces tiene casa porque vive en la casa de su hija.
6: Sí, pero da la casualidad de que el alquiler de la casa de su hija lo tengo que pagar yo.
8: Bueno, eso del alquiler es un detalle que no tiene importancia ninguna.
6: Bueno, para usted sí, pero para mi casero no opina lo mismo.
3: De todos modos, Rudecindo, no se tire con la suegra porque yo sustento la opinión de que las suegras son el sostén más firme de la sociedad.
7: Y eso porque... Muy sencillo. La opinión tuya, ¿ves?
3: Muy sencillo, Traspatina. Porque sin suegras no hay yernos.
7: Sí.
3: Sin yernos no hay matrimonio.
7: Sí.
3: Sin matrimonio no hay mujeres y sin azúcar no hay país.
7: Bueno, sí, no, yo estoy de acuerdo contigo en la suposición esa de la que acaba de decirte de que sin el azúcar no, que no hay país sin azúcar. Pero cuando uno, por ejemplo, va a comprar una azucarera, no lo obligan a uno a cargar también con el ingenio, ¿no?
8: Óigame esta, pero una suegra no es un ingenio.
7: Bueno, bueno, no, eso habría que discutirlo, porque usted sabe que hay un ingenio que se llama el Central de España, ¿no?
8: ¿Y qué me cuenta con eso?
7: Que hay suegras que son de España también, señora.
6: Un momento, oiga, oiga, un momento, por favor, no me mezcle aquí a la madre patria en esa discusión, que me la perjudican,
8: ¿no? Pues no se tire usted con la suegra, porque las suegras están tiradas en el suelo y no aguantan ni una más, ¿eh? ¿Por qué no la cogen ustedes con los suegros? Vamos a ver.
6: Porque los suegros no se pasan el día metiéndose en todo, criticándolo todo y cazueleándolo todo en la cocina.
3: Bueno, Rudecindo, usted me va a perdonar, pero yo creo que la suegra hace muy bien cazuelear por la cocina.
6: ¿Por qué hace muy bien,
3: chico? Porque si ellas no echaran su manita de cuando en cuando, mientras las hijas cogen práctica, sabe Dios la zambumbia que tendríamos que dispararnos los maridos.
7: Claro que sí, chico, no. Tienes que comerte una quimbumbia tú, chico.
3: No, quimbumbia no, zambumbia.
7: Zambumbia de eso, pero eso no es tan grave. Eso se arregla con un buen libro de cocina.
3: ¿Usted chico. Cree?
7: Claro que sí, chico. Mira, cuando yo me casé con cierta persona que estoy mirando y no quiero decir el nombre.
3: Bueno, no, dígalo, dígalo, si usted tiene, dígalo, sin pena. Cuando usted se casó con Nananina.
7: Sí, tú sabías eso,
3: ¿no? ¿Cómo no lo voy a saber?
7: Bueno,
3: si
7: pues ella no sabía hacer ni boniato pasado por agua sabía hacer.
8: ¿Qué dice? Cuando yo me casé con usted, hacía una clase de caldo gallego que le zumbaba la malanga al caldo gallego.
7: Por eso mismo, señora, ¿cuándo usted ha visto que le eche malanga al caldo gallego?
6: Estudió, pero usted le echó malanga al caldo gallego.
8: ¿Y por qué no, chico? Oh. ¿Quién es el caldo gallego para que yo no le eche malanga y quimbombó y lo que me dé la gana a mí de meterle al caldo gallego?
3: Dejen eso, dejen eso. ¿Qué iba usted a decir cuando empezó a hablar de su ex?
7: Sí. ¿Qué? Bueno, nada.
3: ¿Quién es su ex?
7: ¿Eh?
3: ¿Su ex?
7: Sí, la señora de la nena con el matrimonio.
3: ¿De qué?
7: ¿De matrimonio? Cuando la...
3: Se dice mi ex.
7: ¿Eh?
3: Se dice mi ex señora.
7: Mi ex señora, sí.
3: Ajá.
7: Se me presentó ese problema.
3: ¿Qué problema?
7: El problema de la cuestión de la comida, que no sabía nomás qué hacer.
3: Ah, con ella, con ella. Porque ustedes se casaron y fueron de luna de miel, ¿verdad?
7: ¿De qué?
3: Luna de miel.
7: Nunca hubo miel en esa luna.
3: ¿Pero cómo es eso?
7: Aquello
3: pero...
7: fue a... Ah, María, chico,
8: bueno, cosa... bueno, usted me deja preguntarle, señor juez.
3: Sí, pregúntele.
8: Si nunca hubo miel en esa luna, ¿por qué usted estuvo tantos años, en la luna esa? Porque fueron 16 años, así que no sé
7: sí,
8: cómo.
7: Sí, verdad que me pasé todo ese tiempo, óigame. La cuestión del caso es...
3: No, no,
8: no quiero hablar.
3: Conteste a la pregunta que le ha hecho ella.
8: No quiero hablar, no le conviene hablar de la luna en mierda esa, déjelo, déjelo.
3: Bueno, parecito. Vamos a ver entonces.
8: Parecito, ¿cuál? Fue una lástima.
3: ¿Qué viene eso? ¿Por qué la lástima?
7: No sé, que ella está buscando, parece que yo le diga algo.
8: ¿Qué
7: busco
8: que ella está buscando?
7: Buscando que yo le diga algo.
8: Claro que me tiene que decir algo, usted cada vez que le da la gana me dice lo que quiere y yo tengo ganas de decir hoy.
7: Bueno, pues está, bueno. Que no tenga pena.
8: Ah, yo. Bueno, así sí. Bandera de parlamento. Bandera de parlamento.
7: Sí, bandera.
3: Bueno, vamos a dejar eso así. Y dígame, ¿qué le pasó con cuando se casó con Nananina?
7: Nada, ¿qué problema? Que yo resolví el problema ese de la comida comprándole un libro de cocina, ¿no?
3: Ay, ¿qué libro le compró?
7: Chico, uno muy bueno que hay. Se llama El arte de hacer la frita por el profesor Salsita, chico. Bueno, bueno. ¿Tú no conoces ese libro?
3: No, el que yo conozco es otro.
7: ¿Cuál otro?
3: El arte de hacer puré por un burro como usted. ¿Conoce el librito ese?
7: Óigame, no le... Mire, yo ¿qué? Conozco el segundo tomo, ¿sabes?
3: ¿Cuál es el segundo tomo?
7: El arte de alimentarte. Porcheo, vete a bañarte, chico.
3: Ese libro no existe, Tres Patines.
7: Sí existe, ¿tú quieres comprarlo, chico?
3: ¿En qué librería lo venden?
7: En la misma donde venden el que me dijiste tú,
3: chico. 10 pesos de multa por decir mentira. Y siga arrudeciendo, pero sin echarle a la suegra.
8: Muy bien dicho, señor juez. Porque mucho tirarle a la suegra, pero cuando hay un enfermo en la casa, bien que corren a buscar a la suegra para que ayude.
3: Exactamente, para que ayude a cuidar el enfermo.
8: Y cuando el matrimonio quiere ir al cine y no hay quien se quede con el niño, bien saben llamar a la suegra para que ayude.
3: Exactamente, para que ayude a cuidar al niño.
8: Y cuando hay una bronca entre el marido y la mujer y se enreda la pita, bien que saben acudir a la suegra para que ayude.
3: Exactamente, para que ayude a enredar la pita.
8: ¿Eh? ¿Cómo enredar la pita? ¿Usted está defendiéndome a mí o me está atacando?
3: Defendiéndola, señora. Yo estoy apoyando todo lo que usted dice.
8: Bueno, pues no me apoye así, ¿eh? Porque me voy a caer, me voy a matar, ¿sabes?
3: Nada, señora, me extraña. Yo he dicho antes, y repito ahora, que la suegra es el sostén más firme de la sociedad. Porque ella es el descanso de la hija, el descanso del hogar, el descanso de la familia.
7: Sí, el único que no tiene descanso con ella es Yerno, esa es la
3: no,
7: verdad.
3: Eso puede que ocurra en algún caso. Siempre hay excepciones.
7: Sí.
3: Pero mi suegra, por ejemplo, es una santa.
7: No te peleas.
3: Jamás. Nunca me dirige una palabra de queja.
7: No se mete en todo.
3: No se mete en nada.
7: ¿Y cuánto tiempo hace que vive con usted?
3: Con nosotros. No, no, si ella vive en Nueva York.
7: Compadre, así cualquiera es un santo, chico.
3: Hombre, claro que sí, naturalmente.
7: Cualquiera es un santo teniendo la suerte de esa distancia, chico.
6: ¿Verdad que sí? Si ella estuviera aquí, le llevaría la contraria en todo, como la lleva la mía. Porque hasta cuando salimos a pasear en máquina, doctor, ella siempre quiere todo lo contrario que yo.
3: ¿Cómo todo lo contrario que usted?
6: Sí, señor. Si yo quiero ir a Consolación del Norte, ella quiere ir a Consolación del Sur. Si yo quiero ir a Ceiba el Agua, ella quiere ir a Ceiba Mocha. Y si yo quiero ir a Canasí, ella quiere ir a Batamanó.
7: Sí, no, pero es que cuando las suegras llegan a esa edad se vuelven unos niños, porque debe tener como 118 años, ¿no?
6: ¿Quién?
7: ¿La suegra tuya?
6: No, hombre, no, tiene 64, lo sí. Más poco más.
7: Oye, figúrate tú cómo sería que el otro día había una fiesta en el centro gallego.
3: Ajá.
7: Y entonces Rudecindo le preguntó a su suegra, ¿vamos al centro?
3: ¿Y qué le dijo a ella?
7: Que no, que quería ir al rincón, mira que eso es grande.
3: ¿Eso es verdad, Rudecindo?
6: Sí, señor, desgraciadamente. Y lo peor no es eso, señor juez, sino que cuando yo llego tarde a casa, mi suegra achucha a mi mujer para que mi mujer me forme la bronca.
8: ¿Y qué? ¿Usted le va a negar el derecho de defender a su hija?
6: No, pero es que mi suegra no defiende, mi suegra ataca, que no es lo mismo.
8: Bueno, el suyo será un caso muy especial, compadre. Hay muchas suegras que se vuelven locas por complacer a su yerno.
7: No, no, sí, no, la de Rudecindo se vuelve loca también. Lo único malo es que la locura le da por apretarle pecoso a Rudecindo.
8: No exagere, hombre, no será para tanto.
6: Que no, usted no conoce a mi suegra, señora. Oh, es un caballo ferrero.
8: Oiga eso, parece mentira que usted insulte así a una dama.
6: Eso no es insulto, nananina. Lo de caballo lo digo porque mi suegra es el número uno en mi casa. Y el número uno es caballo.
3: ¿Y lo de cerrero?
6: Porque nació en el cerro.
3: Ah, bueno, entonces está bien.
6: Entonces.
3: Pero acabe de decir, ¿qué le pasó a usted con Tres Patines?
6: Pues nada, doctor, que mi suegra tiene otra hija, ¿no? Allá en Buenos Aires, está casada con un argentino, ¿no?
3: Ajá.
6: Y como ya yo no podía soportarla más, empecé a embullarla para que se fuera a pasar una temporadita de 10 o 12 años con esa hija.
3: ¿Y qué dijo su suegra?
6: Que sí, pero que tenía que pagarle el viaje en primera hasta Buenos Aires.
3: Ah.
6: Y óigame, doctor, ¿usted sabe lo que cuesta un viaje en primera hasta Buenos Aires?
3: Debe costar un chorro de peso, ¿verdad?
6: Chorro nada más. Una bañadera llena es lo que cuesta, compadre.
3: ¿Y que usted no estaba dispuesto a pagarlo?
6: Sí, cómo no, yo estaba dispuesto a pagarlo aunque tuviera que empeñar hasta la camiseta, ¿no?
3: Ajá.
6: Pero en eso me fue a ver Tres Patines, que yo no sé por dónde se enteró, la verdad, de que yo tenía el problema ese de mi suegra.
7: Ajá. Bueno, eso es servicio de inteligencia de mamita, de que tú sabes que siempre está al tanto de donde puede haber un negocio cualquiera.
3: Sí, claro. ¿Qué está haciendo ahora su mamita?
7: Mamita tiene una tienda.
3: ¿En dónde?
7: ¿Para qué tú lo quieres saber?
3: ¿Para ir por allí?
7: Nada, nada, ni se te ocurra ir por allí.
3: ¿Y por qué?
7: Porque es una tienda de antigüedad y a lo mejor te vende...
3: 10 pesos de multa.
7: Pero oye, viejo...
3: ¡Silencio!
7: Ah, María.
3: Siga usted, Rudecindo. ¿Qué le dijo Tres Patines?
6: Bueno, pues me dijo que tenía un amigo que era marino.
3: Ajá.
6: Y que por 200 pesos nada más llevaba a mi suegra hasta Buenos Aires en primera.
3: ¿Y usted se los dio?
6: Sí, señor. Tuve esa debilidad. Yo se los di. Mi suegra hizo las maletas, se despidió de nosotros... Se subió a una máquina que le trajo Tres Patines y se fue. Yo, con el júbilo natural en esos casos, le dije a mi señora, bueno, al fin solos, ahora seremos libres.

0: fe para que no hubiera problema después.
1: ¿Cómo que se lo dijo bien claro?
0: Sí, se lo aclaré bien. 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Llévala hasta Buenos Aires en primera. Que ese fue el trato que yo hice con Rudecindo.
1: Escriba ahí, secretario.
2: Venga la sentencia.
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4: Hola, niñas y niños, ¿cómo están? Buenos días. 9 de la mañana con 24 minutos. Bienvenidos en este martes 25 de agosto del 2026 a través de la frecuencia 91.5. Estamos de verdad contentísimos de estar con ustedes en esta mañana. Qué placer, qué gusto, de verdad, qué placer poder acompañarles a través de la mejor estación en donde ponemos la música de tu vida. De aquí hasta las 11 de la mañana estaré acompañándolos para que tengan la oportunidad de disfrutar de muy buena música. Tenemos horóscopos, comentarios, reflexiones y por supuesto esta programación que tanto nos gusta. ¿A qué tanto nos gusta? Aquí Víctor Márquez, su chavorruco de confianza, llevándoles buena música. ¿De qué año es esto? La presencia de la reina del pop, ella es Madonna.

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1: Excelente mañana, muy buenos días. La temperatura se encuentra en este momento en 10 y qué, compadre. En 17 grados centígrados, zona metropolitana Zacatecas, Guadalupe. Las 9:30 ya. La música de Flans, las mil y una noches.

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8: 9:36. Gracias por estar acompañándonos. Y gracias, bueno, es que fíjate que se me ha dicho por parte de los locutores, gracias por acompañarnos, no, gracias por dejarnos estar con ustedes, por dejar que estemos allí en su casa, en el trabajo, escuchándonos en el automóvil que está, pues bueno, detrás de un volante, pero trabajando, amigos repartidores, gente de las plataformas. Les mando un saludo con mucho cariño, con mucho gusto en esa mañana, hombre. 9:36. Hoy estamos viviendo el día número 237 del año y solamente nos restan 128 para que clic finalice este 2026. ¿Qué semana estamos viviendo, compadre? Sí, dice. Está hablando muy norteño, compadre. No tengo qué semana estamos viviendo, compadre. Pues ni modo, compadre. Así de sencillo. El día de hoy quiero enviar un saludo muy grande para las personas que celebran también su santo, no solamente su cumpleaños, aquellos que llevan el nombre de San Luis. Si usted se llama San Luis, sí, si se llama Luis, no, nada más. No, saludos, de verdad. Luis, hoy le mando un saludo si usted lleva ese nombre, a los famosos huichos. Yo tengo un hermano que se llama Luis y odia que le digan huicho. Saludos a los que lleven el nombre de San José. Es que los San José, se me hace que como la mitad del año se festeja, pero bueno, si usted es uno de los miles de pepes que hay en el mundo, bueno, o millones de pepes que hay en México, le mandamos el saludo también. De igual manera, hoy es día de San Ginés, San Eusebio, otra vez, la semana pasada, te digo, y de Santa Eva, pero no con V, sino con W. Eva, para ellos, muchas felicidades. ¿Y qué está celebrando usted su aniversario? ¿Qué está celebrando que ya le pagaron esa lana que le debían? ¿Qué está celebrando que ya se deshizo de esa relación tóxica? Pero principalmente, ¿qué está celebrando su cumpleaños? ¡Muchas felicidades! Que pase usted un excelente día. Pásenla de maravilla, chiquitina.

0: muchachas bonitas y a los muchachos feos les mandamos al mundo. Muchas felicidades, 9:38. Un día como hoy, pero de 1829, México rechaza vender Texas. Ah, mira, en 1829, ¿quién fue? El Congreso acudió a... concedió facultades extraordinarias al presidente Vicente Guerrero para proteger la soberanía nacional. De todas maneras, vendieron Texas, California, Nuevo México, pues todo lo que es la franja fronteriza, hombre. No. Ah, vendieron Estados Unidos, lo más chido. California. Pues bueno, uno de los tantos datos que tenemos el día de hoy. En 1944, la liberación de París. Estaba capturado, no me digan. Sí, hombre, a eso de las guerras, qué horror, qué horror. Hoy en México se celebra el Día del Peluquero y del Barbero. ¡Ah, hombre! ¿Y cómo ha florecido la cuestión del peluquero y las bueno, antes ya ves eran las estilistas y había barberos, ¿no? Y ahora ya por todos lados vamos peluqueros. Nomás que mis compas, con pura maquinita, se tardan como una hora en hacerte un corte que regularmente te dura como 15 minutos en... Bueno, otras personas lo hacen así, rapidísimo. Pero saludos a los barberos y peluqueros. Una gran profesión, por cierto. Saludos también a los que están celebrando el Día de la Naranja. Oye, es Día de la Naranja, ¿no sabía usted? Una naranjita, principalmente, no tanto en jugo, yo se la recomiendo que se le eche así, peladita. Sí, bueno, que le quite la cáscara. Sí, es más recomendable, menos azúcar. En Estados Unidos ya del fundador de Servicio de Parques Nacionales, el 110 aniversario del National Park Service, Día de la Banana Split, fíjate, también eso lo celebran, Día del Whisky Sour, pues bueno, Día del Whisky, y día de, ¿qué dice? De besarse y reconciliarse, ah, eso está bonito. En el mundo, Día Mundial de ¿qué? Cuidado de la piel. Día Mundial del Ramen Instantáneo, o sea, de las Maruchan, en pocas palabras, ¿no? Bueno, en 1958 salió al mercado el primer Chicken Ramen. No sé si fue en Estados Unidos o salió allá en Asia, ¿no? ¿Qué más? Día de la Independencia en Uruguay y Día del Idioma Guaraní. O sea, saludos a los paraguayos. Saludos a toda la gente que está escuchándonos en Paraguay y en Uruguay. Y en cualquier parte del mundo, llena con chinchina también. 9:41. Qué gusto de verdad estar con ustedes en esta mañana presentando música de los señores de Alphaville. Y esa que se llama Big in Japan. Una de las rolas que, en lo personal, me encanta, me mueve, me late.
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0: 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Quédense porque tengo más información, tengo horóscopos, tengo unas reflexiones bastante chidas y principalmente tengo tu música aquí en el 91.5. 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

0: Música de la banda alemana de Alphaville. La canción se llama Pig in Japan. En ese momento, 9 de la mañana con 45 minutos. Buena rola de 1984. ¡Uy! Yo era un mocosuelo, un polluelito todavía en esa época. Ese, pero obviamente, fíjate que tuve conciencia ya de la música, así que empezó a gustar bien. Te lo juro, al final, a principios de los noventas. Ya después uno ya estaba uno muy moco todavía. Oigan, en ese momento 9 con 46 minutos. Un día como hoy, un 25 de agosto, nace una de las grandes figuras de lo que es el cine de Hollywood. El señor Sean Connery nació un día como hoy, pero de 1930. Actor escocés y primer James Bond cinematográfico, fíjate. Gene Simmons en el 49. Cantante y bajista de la banda de Kiss. ¡Wow! ¿Quién más? Rob Halford, vocalista británico de Judas Priest. Elvis Costello, músico británico. Isaura Espinosa, actriz mexicana. No sé si ya vino. Ya vino, ¿no? O subió en una obra de teatro hace poco, la señora Isaura Espinosa. Fíjate, el director Tim Burton, que lo recordamos por sus versiones de Batman, de Beetlejuice, El joven Manos de Tijera y bueno, un buen de películas. Y también, el día de hoy está cumpliendo años, el cantante, el actor y papá, el papá de Miley Ray, de Miley Cyrus. Ese vato este. Hoy también la actriz y modelo Claudia Schiffer cumple 56 años. Andrea Noli, que actriz mexicana, sí, como nueva güerita, 52. De ahí en más, o Blake Lively, estadounidense, 39 años. La recuerdan por Gossip Girls. Y también esposa de... ¡ay! ¿Cómo se llama ese actor? El de Deadpool, Ryan. Ese, Spider Ryan. Pues el mero. Ryan Reynolds. Sí, Ryan Reynolds, ¿no? Bueno, pues para ellos. Oye, un día como hoy también desafortunadamente falleció una cantante de ¿cómo se le llama? ¿Cómo lo pronuncian? R&B o R&B. Alaya, 22 años de edad, en un accidente aéreo iba hacia Bahamas y desafortunadamente bien chavita perdió la vida. Una de tantas más en la lista de cantantes famosos que perdieron la vida, pero súper jóvenes. Ok, 9:48, la presencia de Yuridia, se llama...
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0: Tema que grabara anteriormente, hace muchos años, Rocío Dúrcal.

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3: Ok, 9:53. ¿Cuántas veces no nos quejamos de que, ¿por qué nos va así? ¿Por qué nuestra vida es tan monótona? ¿Por qué? Pues porque nosotros queremos. Fíjate que leí esto que dice lo siguiente. Dicen que para cambiar tu vida, no tienes que transformar todo de golpe. A veces basta con identificar cuál es tu peor hábito, qué es lo que te está dañando, y sustituirlo por uno mejor. Por ejemplo, no sé, media hora de ejercicio, algo que mueva tu cuerpo, cambiar el exceso de redes sociales por un momento de lectura. Si estás una hora en redes sociales, cambia media hora de lectura por mínimo, ¿no? No sé, el hecho de decir mañana lo hago, no, es comenzar hoy a cambiar. Un mal hábito parece pequeño, pero repetido todos los días termina perjudicándonos. Y un buen hábito también parece pequeño, pero con el tiempo puede transformar nuestra salud, nuestra mente y nuestro destino. Escuché una vez a un psicoanalista y a una de esas personas, coach de vida, que decían que tú lo sabes todo. Tú sabes lo que te hace mal, tú sabes lo que te duele, tú sabes lo que puedes cambiar, pero a veces por indecisión, por falta de ganas, por flojera, no lo cambias. ¿Quieres tener un mejor cuerpo? ¿Sabes lo que tienes que hacer? Hay ejercicio, cosas que debes de dejar de comer. ¿Quieres tener una mejor relación con tu pareja? ¿Mejor comunicación, enfrentar las cosas? ¿Una mejor vida en cuestión de finanzas? ¿Administrarte bien? ¿Quieres un mejor sueldo o más ingresos? ¿Sabes que tienes que esforzarte, que buscarle y que enfrentarte a la vida y arriesgarte en ocasiones? Así que tú, y solamente tú, sabes lo que tienes que cambiar. 9:56. Parte final de esta hora es con Sade, Shade, o como usted quiera llamarle. ¿Cómo le dicen en inglés? Shade. Esta canción es del año de 1984, se llama Smooth Operator, y lo escuchas en esa mañana de mayo.

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7: 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Buenos días, 10 de la mañana con 2 minutos. Música de Midnight Oil. It's at Burning.

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1: ¡Qué buena rola! Año de 1987, los australianos de Midnight Oil. Fíjate que muchas veces pensamos, o son ingleses o son estadounidenses. Y las bandas son australianas, salen unas suecas, unas alemanas. En fin, hay un buen de agrupaciones, ochenteras, noventeras, que en realidad, digo, no cantan en inglés. Digo, obviamente cantan en inglés, pero no todas son gringas o británicas. Nomás ahí el datito para que sepa. 10 de la mañana con 7 minutos. ¿Quién dice que la calidad, el precio, la atención, esa peleada de verdad, con llevar lo mejor a la mesa? 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Ya me voy con eso, ya. Shut up and dance. Las 10 de la mañana con 8 minutos. Música de Caifanes. Suelta eso, por favor. Ok. 1994, la voz de Saúl Hernández. Caifanes con eso que se llama Afuera. ¡Qué buena rola! Todavía entra el asunto del rock en tu idioma, porque eso fue más ochentero, noventero, ¿verdad? No, pues fue ochentero principalmente. 10 con 8 minutos, escuchas, Estéreo Plata.

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5: Esta canción me recuerda a un comercial de una marca refresquera, o sea, la Pepsi. De las chicas cantando, las chicas vestidas de negro, ¿no? Detrás de Robert Palmer. Se llama Simple Irresistible. Son las 10:14.

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1: 1988, Robert Palmer con el tema Simply Irresistible. Sí, cómo no. Yo era también un pequeñuelo cuando veía ese comercial. Oye, pero ¿cuántos cantantes no han hecho publicidad de refrescos? En México, ¿quién recordamos? Luis Miguel, cómo no. Es el clásico, ¿no? Luis Miguel, Alejandro Fernández, Lucero y Chayanne. Bueno, yo lo recuerdo en papas fritas, ¿no? Alejandra Guzmán, Fey, Belinda, RBD. ¿Quién más, eh? Pero bueno, internacionalmente hablando, acuérdense que el Pepsi Generation era de Michael Jackson. Hasta en la película esa que sacaron viene lo del el accidente que tuvo Michael Jackson al estar grabando un comercial de Pepsi que no quería, que la pirotecnia le encendió el cabello, le quemó parte, obviamente no solamente la cabellera, sino le afectó su cuero cabelludo, y bueno, fue una lesión bastante grave. Ahí les va. 1985, Lionel Richie con Pepsi. Tina Turner en el 86, también con Pepsi. David Bowie, Tina Turner, Madonna, Robert Palmer en el 89. ¿Quién más? Gloria Estefan, Spice Girls, Janet Jackson, Britney Spears. Es que medio mundo, ¿eh? Más falto yo. Ah, pero no soy famoso. Cardi B, Bad Bunny. Sí, pero principalmente para esas marcas. Es que en Estados Unidos, les voy a decir la verdad, allá el refresco de la Pepsi está mucho más fuerte de toda la vida que el refresco rojo, que la Coca-Cola. Pero a nivel mundial tiene mayor penetración, obviamente, la Coca-Cola. Y aquí en México la gente lo prefiere un millón de veces, ¿no? Por encima que la Pepsi, pero bueno. No es por andar haciendo publicidad, ay, disculpe usted, patrón. Simplemente es dato biográfico.
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1: Son las 10:20, Grupo Maná, clavado en un bar.

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0: Uno pensaría que esa canción, no sé, es del 2005, 2010. Pero esa rola de Green Day, que se llama Basket Case, es del año de 1994. O sea, ahí tiene un buen de rato sonando esa rola de los estadounidenses de Green Day. Y la escuchas en esa mañana a través de Stereo Plata, 91.5 FM. Son exactamente las 10:30.
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0: Llega un verdadero clásico de la música en español, del rock en tu idioma, con una de las grandes figuras del rock argentino, el maestro Miguel Mateos. ¿Y quién? Bueno, iba a decir quién no se sabe. Tal vez alguien no se la sabe, pero es una de las canciones más importantes dentro de su discografía. Es tan fácil romper un corazón. Esta de cuando seas grande es una maravilla. 10:30.

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12: Aquí está su locutrón de confianza. Son las 10 de la mañana con 40 minutos. Muy buenos días. Gracias por dejarnos acompañarle en este martes 25 de agosto del 2026. Fíjense que desde muy temprano estábamos hablando, bueno, estaba hablando, y algunos de ustedes nos escucharon, acerca de que los pequeños cambios que podemos hacer en nuestra vida, de verdad, pueden quitarnos esa pesadez mental, esa sensación de estancamiento que tenemos. Pero depende de nosotros, depende de querer. Hay hábitos bien sencillos, pero muy difíciles de hacer. O sea, son sencillos de decir, pero que mucha gente los dejamos a un lado. Como por ejemplo el propósito de decir, bueno, hoy voy a hacer algo distinto cada día. Algo que me beneficie. Porque en ocasiones es trabajar, llegar, comer, descansar, pa. O sea, no es la convivencia, los hijos, caminar, no sé, algo distinto. Pero trata de hacerlo cotidianamente y te traerá mejores resultados. Mover tu cuerpo. Hay gente que está peleada con el simple hecho de salir a caminar 15, 20, 30 minutos. Hacer ejercicio es básico. En tu vida, acuérdate que este cuerpo que tienes necesita forzosamente siempre ejercicio, buena alimentación. Pero no solamente eso, también comer y comer sanamente. Porque habemos personas que si nos deprimimos o nos estresamos o tenemos el mal hábito de, mira, entrarle en exceso a las cosas que nos engordan y nos hacen mal y nos enferman. Agradece diariamente lo que tienes, poco o mucho. En lugar de estarte quejando, agradece. ¿Y quieres más? Esfuérzate, trabaja. Piénsale. También aprender a decir no. Protege tu tiempo, también es cuidar tu vida. Porque a veces de que, oye, tal cosa, no sabes qué. Tienes tu plan, tienes tu tiempo, date ese espacio para ti. Lo que dije en un inicio, sustituye un mal hábito por un buen hábito y eso te ayudará a crecer. Y finalmente, descansa, duerme bien, es básico. Una mente agotada convierte cualquier problema en una montaña enorme. El no dormir bien, obviamente, ¿qué te va a traer? Que no te levantes de ánimo, que andes de malas. Y obviamente, pues que tu día no sea lo que quieres, ¿eh? Así de sencillo. 10 de la mañana con 43 minutos, música de Twisted Sister.

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3: Sale, ya son las 10:53. Corre el año de 1981 cuando la agrupación británica Culture Club empezó a sonar, a darse a conocer. Éxitos como Karma, Karma, Karma, Karma, Karma, Chameleon. Pero les duró un ratito. Para 1986, Boy George dijo, ¿saben qué? Yo ya me voy como solista. La bronca de Boy George es que empezó a funcionar, pero los excesos, las adicciones, incluso cuando lo vimos años después con sobrepeso, logró disque recuperar su carrera, pero ya nunca fue lo mismo de los éxitos que tuvieron cuando fueron una banda como tal. Pero vamos a recordar esto que a mí, la verdad, me encanta, que es una muy, muy buena rola. Les decía, del 81 al 86 estuvieron juntos y este es uno de sus grandes éxitos. Se llama Do You Really Want to Hurt Me? ¿En verdad me quieres herir? 10:54, Culture Club. George, aquí en Estéreo Plata.

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1: Gracias, hasta mañana. Son las 10:57, se quedan en Flashback. Yo soy Víctor Márquez y los espero 9:20 de la mañana aproximadamente. Primero Dios, ¿verdad? Gracias, pasen un excelente martes. Sigan escuchando 91.5. Recordamos esto de Grupo Caló, se llama Capitán. 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
4: Hola, hola, ¿cómo están? Buenísimos días, excelente martesito, 25 de agosto del 2026. Bienvenidos a Flashback, yo soy Karen Pastor y estaré con ustedes hasta la una de la tarde con buena música. Ya lo escuchamos ahí, nuestro fondito. Y ya cuando tenemos el fondito ya sabemos qué día toca, qué toca hoy, oigan. Pues sí, justamente, hoy es martes vintage, lo mejor de los 50s, de los 60s, de los 70s, en inglés, en español. Así que, pues bueno, hoy vamos a viajar a la época de los tocadiscos, los vinilos, las rocolas, los pantalones acampanados, las grandes voces que hicieron historia. Así que bienvenidos al martes vintage de Flashback. ¡Claro! Oigan, y como siempre, siempre nos vamos por décadas. Empezamos con algo de los 50s, algo movido, algo bonito, algo cantable también. Estoy recibiendo sus mensajes desde ya al 492-9054-915 y en cabina 492-154-5251. Ahí para alguna complacencia, algún saludito. Ya saben que si me piden sus rolas y no las alcanzo a meter, pues ya se las dejo programadas sin ningún problema en nuestra programación de aquí del 91.5 Estéreo Plata, la música de tu vida. Nos vamos con esto de Stand By Me y, ay, buenísima canción, son las 11 de la mañana con 4 minutos.

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11 de la mañana, ya se están acá siendo presentes al centro de Watt. Muchísimas gracias. Ahorita les pongo sus rolitas, ¿eh? Recuerden que es martes vintage, 50, 60, 70 en inglés y en español. Y si está nuestra programación, con muchísimo gusto se la ponemos. Oigan, nos vamos con una joyita. Una joya de, ¿qué les digo? De esta época, de 1968, para ser exactos. Y bueno, esta canción que les voy a poner habla de un hombre que sabe que la mujer que ama se va a casar con otro, pero que está convencido que ella todavía lo ama. ¡Y qué fuerte! Fíjense las letras cómo cambian de antes a ahora. ¡Ay, no! Se convirtió, fíjense, que en uno de los grandes clásicos de Leo Dan y llegó a aparecer en las listas de Billboard en aquella época. Y sí, justamente en este martes vintage, te he prometido, revivió muchísimo gracias a Roma, la película de Alfonso Cuarón, ¿sí se acuerdan? Esta canción forma parte del soundtrack y aparece dentro de la ambientación musical de los 70s. Y esta canción, bueno, fue a finales de los 60s, inicios de los 70s. Y fíjense que Leo Dan, pues volvió a grabarla con Ricardo Montaner en el 2018. Y existen versiones muchísimos géneros, desde mariachi, cumbia. Y no sé si ustedes se acuerdan que la sacó no, esa es otra. Sergio Vega, ahorita. La que sigue es de Sergio Vega, el Shaka, el famoso Shaka. Que Diosito lo tenga en su gloria, la de Muchachita. Pero ahorita nos vamos, después de la de Prometido, nos vamos con esa. Así que disfruten en nuestro martes vintage. Sigo recibiendo sus mensajes, 11 de la mañana, con 14 minutitos.

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11 de la mañana con 24 minutos, que dijeron, ya me dejó esta rola completita. No, fíjense que nos vamos con esta canción, bueno, más bien con esta agrupación, Los Lobos, una banda mexico-estadounidense formada en East Los Ángeles en 1973. Y sus integrantes, bueno, crecieron rodeados de música mexicana, pero también de rock, blues, country, o sea, ahora sí que le mezclaron de todo un poco. Fíjense que La Bamba, ustedes no saben, pero no fue escrita por Richie Valens. Es un son jarocho tradicional mexicano de autor desconocido, originario de Veracruz, pero bueno, Richie lo hizo popular en el 58. Así que bueno, también Los Lobos retomaron esa versión para la película, porque ellos, como ustedes saben, estuvieron ahí en la película de La Bamba. Y bueno, pues nos vamos con nuestro martes vintage, es el turno de Los Lobos, y nos vamos con esto que se llama Come On Let's Go. Ay, qué bonito, yo me acuerdo porque la película sí la presenta así un locutor, así, nos vamos con Richie Valens, que se llama Come On Let's Go, así bien padre. Ya me emocioné, son las 11:25 minutos, sigo recibiendo sus mensajitos, bonito día fresco. Oigan, en la mañana estaba el chipi chipi, hay que prevenirse. No se sabe con el pariaguas. Muy bien, súbale. 11:25 minutos.

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11 de la mañana ya con 33 minutitos. Fíjense que me están solicitando acá una rola de... Aquí la tengo registrada como Yolanda, Yolanda, Yolanda. Esa canción que cantaba... Yolanda, Pablo Milanés, muy bonita. Saludos, Yolanda, dice, hola, buen día, Karen. ¿Serías tan amable de ponerme la en un café de antemano? Muchas gracias, ya es programadísima, claro que sí. Y fíjense, bueno, también rápido, antes de que se me vaya, otro saludito muy especial para Susi Benavente, que nos escucha en Durango, de parte de su hijo Alonso, el buen Alonso, que nos está escuchando. Alonso, ahí está tu saludito. Y bueno, nos vamos con esta rola, fíjense, nos vamos con la novia de México. Angélica María, yo no sabía, aunque digan, es la novia de México, pero ella no es de México. Ella nació en Nueva Orleans, fíjense, pero creció en México desde los 5 años. Y empezó de niña, su debut cinematográfico en 1950 en una película que se llamaba, o que se llama Pecado. Ya en los 60s, pues se convirtió en uno de los grandes rostros de la primera época del rock and roll mexicano, junto a figuras como Enrique Guzmán, César Costa, Alberto Vázquez. No sé si se acuerdan que de hecho ellos hicieron una gira, llegaron a venir a Zacatecas, yo los vi en Plaza de Armas y vinieron los 4 y bueno, qué conciertazo. Pues nos vamos con su gran, gran éxito, el primer gran éxito de Angélica María, que fue Eddie Eddie, canción que tuvo una participación importantísima de Armando Manzanero, que pues la adaptó al español. Así que nos vamos con esto y después nos vamos con los Abson. Fue en un café que nos está solicitando nuestra queridísima Yolanda, 11:35 minutos.

0: Gracias a Karen Pastor ahí en la parte técnica de Estéreo Plata 91.5. 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
0: Se nos falta decir algo muy importante para la gente que nos está escuchando. 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
0: 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Hacemos una pausa y regresamos con el joven Ortiz, que nos va a platicar también de otros vehículos, que nos explique, por ejemplo, lo de Jeep, que nos explique lo de Alfa Romeo, que nos explique lo de Dodge. Pero esto después de la pausa.
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0: Regresamos, señoras y señores, regresamos. 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
0: Muy bien, muy bien. 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La pausa y regresamos con el final con Víctor Ortiz aquí desde la zona conurbada Zacatecas, Guadalupe, Zacatecas. La pausa, volvemos.
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8: 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Karen Pastor estuvo allá en Estereoplata 91.5, el ingeniero Sergio Falcón estuvo en la unidad de control remoto de Estereoplata 91.5, les saluda y les mando un abrazo como siempre, Martín Gerardo López Carrillo. Hasta pronto, que la pasen bien. Saludos.
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12 del mediodía ya con 8 minutitos, muchachos, ya estamos de regreso después de esa información, gracias a nuestro compañero Gerardo López que siempre nos trae las mejores recomendaciones. Y bueno, oigan, yo también les tengo una recomendación por acá, muchachos, por acá, bueno, ahorita se las doy, por lo pronto... Nos vamos con esto que me estaban solicitando de los Appson. Y fíjense que sí, ahorita, bueno, nuestro queridísimo José Fatalá, le mandamos un saludo. Me dio un dato y lo acabo de confirmar. Fíjense que ellos se formaron en Agua Prieta, Sonora. Y de ahí sale el nombre de los Appson, fíjense. A de agua, P de Prieta y Son de Sonora, Appson. Y sí, surgieron a finales de los 50, se convirtieron en protagonistas de la llamada invasión norteña, llevando a todo México pues ese sonido fronterizo que mezclaba rock and roll estadounidense con elementos mexicanos. Y fíjense, algo bien curioso, por vivir en una ciudad fronteriza, tenían acceso muy fácil a los éxitos que sonaban en Estados Unidos y muchas veces tomaban esas canciones y las adaptaban al español. Entonces, pues bueno, tuvieron muchísimos. Ella, Anoche me enamoré, El cartero, Señor Apache, Atrás de la raya. Y esta canción que nos están solicitando, que es Fue en un café. Desde los primeros segunditos ya sabemos también cuál es. Son las 12 del mediodía con 10 minutitos. ¡Súbanle! Saluditos a mi queridísima Yolanda que me está solicitando esta rola.

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1: 12 del mediodía con 15 minutos. Obviamente tiene que estar con nosotros César Costa. Esto se llama Tierno. Para todos los tiernos, saluditos.

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12 del mediodía ya con 22 minutitos. 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Oigan, y nos vamos con la siguiente rola, porque me están escuchando. Le mando un saludo a mi hermana y esta se la cantaban a mi hermana. Entonces, queda muy ad hoc a este martesito vintage. También le mando saludos al buen Zamora, que nos está escuchando ahí en la Plaza de Independencia, en el taxi número 18. Dice que, bueno, ya me pidió, la de Creedence ya está programada, mi queridísimo Zamora. Ahorita va tu rola. La otra no la encontré, pero la de Creedence sí está. Y nos vamos con esto de Paul Anka. Se llama Oh Carol. Saluditos a mi hermana y a Carlota y a Oscar. Saluditos. 12:24 minutos.

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12 del mediodía con 32 minutos. Saludos a los compadritos, a los compadritos Ramón y Caro. Saluditos. Ay, de veras, se pasan, son bien carrillas ustedes. Oigan, nos vamos con esta canción que me estaba solicitando por acá, el buen Zamora, que anda, dice, no, esas rolas son también chidas, también chidoliras. No, ya, vamos a brincar a los 70, ya dejamos a un lado los 50 y los 70, los 60, perdón, que estuvieron buenos, estuvieron buenos. Por acá me estaban solicitando una canción de Lionel Richie, muchachos, de Lionel Richie, y esa no la tengo en español, solamente la tengo en inglés. Sí quedaría muy ad hoc, pero sí, solamente la tengo en inglés, así que ustedes digan si se las pongo en inglés, la de Hello, díganme, díganme. Bueno, en lo que me contestan acá, los que me están solicitando rolitas, lo pueden hacer todavía, estoy un rato, el 492-90-54-915, y pues nos vamos con esto de Creedence, que se llama Traveling Band. Muy bien, ahí está Zamora, ahí está, ya se prendió el taxi. Saludos para todos los boleros también de Independencia, saludillos. 12 con 33 minutos.

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1: 12 del mediodía ya con 39 minutillos y bueno, como estamos en la radio, esta canción nos queda como anillo al dedo, de verdad, porque fíjense que esta rola da de 1979 y es que la reina de la música disco, ¿quién más? Donna Summer, claro, lanzó una canción que justamente habla de escuchar en la radio, pues esa canción que te recuerda a un viejo amor, y fue escrita y producida junto al genio Giorgio Moroder y llegó hasta el número 5 del Billboard, así que Donna Summer y On the Radio. Nosotros continuamos con más aquí en Flashback. Ya brincamos a los 70s, Los escucho y los leo. 492-9054-915.

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4: Doce del mediodía con 50 minutos. Oigan, me encanta cuando se conectan con la música. Acá el buen Zamora me dice: ups, esa rola tenía muchos años que no la escuchaba. Neta, esa rola yo la bailaba en el Ramadal, Karen. Neta, allá por los 80s. Tú sí sabes. La de Donna Summer, la de On the Radio. Claro, es que, bueno, son tantas rolas que tiene Donna Summer. Y esa es una de las que nos ponen a bailar sí o sí. Entonces, pues bueno, oigan, antes de irnos, sí, todavía estoy un ratito con ustedes. Nos vamos hasta 1978, directo a las noches de Estudio 54. Fíjense que esta canción nació precisamente porque sus creadores les negaron la entrada a un famoso antro neoyorquino. Entonces, ellos se convirtieron, o más bien convirtieron como que el coraje en música y terminaron haciendo uno de los himnos más grandes de la era disco. Originalmente el coro decía pues algo más fuerte, pero para que pudiera sonar en la radio, lo cambiaron por ese inolvidable Freak Out. Entonces, esto es Le Freak de The Chic. Así que disfruten porque todavía lo cerramos con broche de oro. Ánimo, son las 12 con 51 minutos.

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1: Del mediodía con 56 minutos. Oigan, se pasan, me acaban de mandar un mensaje y dicen: no puede ser, Karen, acabo, mire, viví toda la vida engañado, yo siempre la pedía en la radio como póngame la de África, y yo África, porque dice África, y no es África, es freak out. Ay, bueno. Pues es como la de Esos son Reebok, Son Night. O la de... ¿qué? Con jeans al mediodía. Con jeans al mediodía. Y así. Bueno, pues cada quien le pone como quiera las rolas. Muy bien. Oigan, pues para cerrar este martesito vintage, nos vamos con una canción que es prácticamente una inyección de energía. Patrick Hernández la escribió originalmente como una balada rock, pero fíjense que en 1978, pues sí, la convirtió en disco, y al año siguiente el mundo entero la estaba bailando y la seguimos bailando. Así que arriba esas manos, porque nacimos para estar vivos. Esto es de Patrick Hernández. Y nos escuchamos mañana, recuérdenlo, en punto de las 11 de la mañana. Mañana, los miércoles, usamos rosa. Miércoles de voces femeninas de todas las épocas, de todas las generaciones, de todas las décadas. Aquí le vamos a tener las mejores voces femeninas. En los miércoles usamos rosa. Yo los dejo con esto de Patrick Hernández, Born to be Alive. Yo soy Karen Pastor. Que tengan bonito martesito, 25 ya de agosto, 12:57. Cuídense mucho, mucho, mucho. Y protéjanse del sol o de la lluvia, como sea. Hasta mañana.

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9: ¿Qué hechos?
8: Los hechos. ¿Dónde estaba el 24 de febrero?
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9: Vale. Era un príncipe azul. 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Bueno, un poco moreno. Bueno, rubio, moreno. Bueno, da igual. Tenía 23 años. Un lunar, aquí. Fit. Buenísimo, de hecho. Y le dime el mi número de teléfono.
10: ¿Qué?
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1: Shakira, what's it like to cross over and sing in English?
2: Bueno, yo creo que cuando la música penetra en el corazón del artista se produce como una conexión entre el espectador y el intérprete, ¿no? La poesía, las alusiones, hasta la danza, pero no cualquier tipo de danza, sino la danza.
1: But in English.

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Bienvenidos a toda la gente que anda en sintonía del 91.5 de Estéreo Plata. Yo soy Toño Ropes, contentísimo de acompañarte en esta tardecita de martes 25 de agosto con toda la actitud, así que hay que hacer conexión. Ahora con la música especializada de este día a partir de este martes, el año 2003 llega a nuestra sintonía. Así que todas esas canciones que pues nosotros dedicamos, cantamos, lloramos, sufrimos, sentimos y demás, las recordaremos en esta tardecita. Aparte, recuerda que es martes de salud mental. Nos acompaña nuestra neuropsicóloga de cabecera, Norma Aranda, para hablar acerca de la procrastinación. Si tú eres alguna de esas personas que lo hace, quédate con nosotros porque esta plática estará muy, muy interesante. Pero ya sabes que tenemos nuestras secciones infaltables de todos los días, nuestros reportes del clima y del tráfico, el gusto culposo, nuestro clásico del día, pero lo mejor de todo es tu compañía, así que quédate con nosotros porque hasta las 5 de la tarde de este martes 25 de agosto culminamos nuestra participación. Así que hay que comenzar con la buena música. Llega en este momento Julieta Venegas con esta canción que se llama Andar Conmigo. 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
1: Ya a las 3 de la tarde con 16 minutos, familia, momento de nuestro primer reporte de tráfico y temperatura en esta tarde. Comenzamos con carretera Sauceda, esto al comenzar esta avenida, casi llegar hasta el primer supermercado que ubica muy bien en esta vialidad. Vámonos también con vialidad Arroyo de la Plata al comenzar esta avenida a la altura Académica de Odontología, con algo de complicaciones, así como la avenida Pedro Coronel, dirigiéndonos casi hacia la avenida García Salinas. Con este sentido, con algo de complicaciones, se ve que andan a vuelta de rueda. También la calzada de los deportes, con algo de complicaciones, así como la avenida Ramón López Velarde, ya dirigiéndonos hacia el centro de la ciudad de Zacatecas. Y la infaltable de todos los días, el Boulevard Adolfo López Mateo, esto desde Quebradilla hasta casi llegar a derecho en ambos sentidos, pero mayor afectado Zacatecas hacia Guadalupe. Y con esto, nuestro primer reporte de tráfico y temperatura. Bueno, no es cierto, porque ahora sí nos vamos con la temperatura, ya se me andaba escapando, En esta tardecita de martes estamos a 24 grados centígrados, para que lo tenga en cuenta. Una tardecita calurosa, pero que también se siente más fresca debido al viento, con unas de 21 grados. Pronóstico de lluvia como a eso de las 4 de la tarde. Espero haya salido bien prevenido, porque yo no. Así que si alguien quiere pasar por mí, porque capaz si me agarra la lluvia de regreso. Espero ustedes no. Pero bueno, amigos, vámonos ahora sí con más música. Continuamos con los éxitos del año 2003. Llega en este momento Evanescence con Bring Me to Life.

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1: Amigos, las 3 de la tarde con 22 minutos, momento de recordarles cómo se pueden hacer pues contacto en esta tarde de martes con nosotros aquí en conexión con tu servidor Toño Ropes. Ahorita nos vamos con los saludos, así que tranquilos, tranquilos para los que ya los están esperando. Pero en tanto les recuerdo que pueden hacer llegar sus saludos, comentarios, lo que ustedes gusten aquí en el WhatsApp, la línea plata disponible para ti, 492-90-54-91-5. Así que espero y ya te la sepas o al menos la hayas apuntado. También recuerda que estamos en redes sociales, Facebook e Instagram. En tu buscador solamente escribe Estéreo Plata 91.5 y de esta manera también estaremos más en contacto. Y para sintonizarnos completamente en vivo desde cualquier parte del mundo, en tu celular o en tu computadora, solamente escribe en internet www.estereoplataradio.com y también estaremos más cerca cada vez. En tanto, bueno, ahora sí nos vamos con los saludos para la familia Ibarra Benavente, que pues bueno, nuestro buen amigo Alonso nos hace el favor de comunicarse con nosotros para mandarle saludos. Y bueno, ahorita con una complacencia en un momento más, seguiremos con la buena música del año 2003. Así que pues en tanto hay que disfrutar a Café Tacuba. Esto se llama Eres.

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familia de la tarde, ya son las 3 de la tarde con 30 minutos. Momento de regresar con más música. Recuerden, la especialidad del día es el año 2003, así que hay que cantar estas canciones como la que nos trajo La Oreja de Van Gogh, que se llama Puedes Contar Conmigo. Súbele a tu radio.

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1: Ahora es momento de la ley, se llama Ámate y Sálvate. 3:40.

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8: Estamos de regreso a las 3 de la tarde con 47 minutos. Momento de continuar con estos éxitos del año 2003. Llega en este momento Coldplay con esto que se titula Clocks.

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4: Despedimos esta primera hora compartida de conexión con tu servidor Toño López. Llega Linkin Park con esto que se titula Numb. 3:55.

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9: Bienvenidos a toda la gente que anda llegando a la sintonía del 91.5 de Estéreo Plata. Yo soy Toño López. Lo que escuchas se llama Conexión. Te acompañamos hasta las 5 de la tarde en este día, en martes 25 de agosto. Así que quédate con nosotros porque la especialidad de este martes es el año 2003. Año en que cantamos la canción, esta canción de Alejandro Sanz, que se titula No es lo mismo.

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1: Familia, a las 4 de la tarde con 9 minutos, momento de nuestro segundo reporte de tráfico y temperatura de esta tarde de martes 25 de agosto. Y vámonos, arrancamos en Guadalupe con la avenida Barones con algo de complicaciones vehiculares, así como la Alameda en Guadalupe Adolfo López Mateos. Y también esto en tránsito pesado a la altura del puente camino hacia San Ramón, sentido Guadalupe hacia Zacatecas, también con un poco de complicaciones. Y ya saben, el infaltable de todos los días, el Boulevard Adolfo López Mateo, desde la altura de Quebradilla hasta casi llegar a derecho, solamente afectaciones con sentido Zacatecas hacia Guadalupe. Y por último, con la calle Nueva Celaya, allá también en Zacatecas. Ahora nos vamos con la temperatura, porque miren, después de una hora continuamos con los 23 grados centígrados de esta tarde de martes, una tarde más fresca debido al viento, con una sensación térmica de 19 grados centígrados y el pronóstico de lluvia como a eso de las 5 de la tarde en algunos puntos de zona metropolitana. Y con esto, ahora sí, cerrando los reportes de tráfico y temperatura, continuamos con la música del año 2003. Es Black Eyed Peas con Where is the Love.

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Familia, es momento de soltar la pena y ponernos festivos con el gusto culposo de la tarde. Y es que hoy les traigo un cruce increíble porque el pop internacional mezclado con la tambora regional. Vamos a escuchar la versión de la banda de Blank Space a cargo de S-Banda. Esta canción, pues originalmente escuchada por Taylor Swift. Y es que ellos son un grupo de Texas formado por músicos de raíces mexicanas que se hicieron virales por agarrar los grandes éxitos en inglés de figuras como Taylor Swift, ya mencionada, y convertirlos al estilo regional con tuba y charcheta. Y es que la canción original la lanzó Taylor Swift en 2014 como una burla a los chismes sobre su vida amorosa, convirtiéndola en un hit mundial. Años después, S-Banda les metió este ritmo de fiesta en Spanglish y rompió las redes sociales, así que quítense los prejuicios, súbanle a la radio y a bailar se ha dicho. Aquí suena S-Band con Blank Space.

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7: Familia de la Tarde, ya estamos de regreso. Es martes, martes de salud mental, y para eso nos acompaña nuestra neuropsicóloga de cabecera, que es Norma Aranda. Ya la conocen muy bien, ya cuando escuchan su voz la reconocen perfectamente, y el día de hoy vamos a tener un tema súper interesante que nos conviene a todos entenderlos, porque yo creo que en algún momento de nuestra vida todos lo hemos hecho o nos ha afectado esta situación. Vamos a hablar de la procrastinación, ¿verdad? Norma, bienvenida seas, muy buenas tardes.
8: Ay, gracias, me encanta estar aquí contigo porque me recibes muy bonito, pero aparte también porque este programa ha tenido mucho éxito. Entonces, pues gracias, Toño. Aquí estamos de nuevo para hablar justamente de este tema. De este tema tan importante, porque ¿quién no procrastina?
7: Híjole, todos. Yo digo sí, que todos, pero
8: todos en algún momento.
7: Yo creo que también hay una situación o una línea muy delgada entre los que tienen problemas con esto.

0: voluntariamente, simplemente dejarlo para después de manera voluntaria, ¿no? Aún y cuando sabemos, Toño, que esto nos puede ocasionar problemas después.
1: Okay.
0: ¿No? O sea, lo que hablábamos ahorita, ¿quién en algún momento no dice, pues luego lo hago, después estudio, después hago este proyecto, después recojo mi cuarto, después hago esta situación? Bueno, a veces no, porque la tarea es muy difícil, Toño, no es que tenga que ver con dificultades, sino porque habría que preguntarnos ahí qué hay detrás de esa actividad que a nosotros nos está generando una emoción. Uh-huh. Finalmente, detrás de la procrastinación hay emociones, ¿no? Desde aburrimiento, uh-huh, ¿sí? Desde miedo a equivocarnos.
1: Okay.
0: Desde quizás miedo al fracaso también, frustraciones. Entonces, tendremos que identificar, Toño, qué es lo que está pasando detrás de esto, de esta procrastinación, para encontrar el origen, ¿no? Muchas de las veces no es que, digamos, no lo quiero hacer, ajá, sino simplemente lo hago después. Y ese es el problema. Ese después viene siendo el problema de la procrastinación, porque entonces ahí es cuando se nos empiezan a acumular cosas. Y entonces, es porque si nosotros sabemos que tenemos que hacer algo, Toño, entonces, que sabiendo no nos deja hacerlo.
1: Ok, me gustaría más bien saber si existe una seña, si existe a lo mejor características que nos digan que esto, a lo mejor la gente que procrastina una que otra vez es normal, pero cuando ya no es normal, ¿cómo podríamos identificar esta situación, Norma?
0: Toño, cuando justamente lo hacemos permanente, uh-huh, ¿no? No es lo mismo decir ahorita hago esto a todo el tiempo estar aplazando cosas, ¿no? Y cosas importantes, ¿no? Estamos hablando, decía yo, de un proyecto, de una tarea, de una actividad que es sumamente importante. Entonces, tiene que ver, Toño, con malos hábitos, uh-huh, ¿no? Finalmente, la procrastinación tiene que ver con malos hábitos porque no tenemos acostumbrado a nuestro cerebro hacerlo repetidamente. Cuando okay, nosotros le decimos al cerebro, haz esto permanentemente, es como si generáramos rutas neuronales, es como si en el camino hubiera, no sé, mucha maleza, y nosotros al principio batallamos para entrar, pero después caminas, y sí o no se va formando esa brechita. Uh-huh. Que llegó el punto en que ya tienes un caminito libre. Así trabaja nuestro cerebro. Entonces, cuando nosotros a algo le tenemos, por decir, no sé, no nos gusta hacer cierta actividad, en nuestro cerebro se está resistiendo a ello. Se resiste, entonces, porque no está acostumbrado. Y la manera en que nosotros le podemos ayudar es precisamente generando esos hábitos, repitiendo esa conducta, repitiendo, para que entonces a este ya no se le haga raro que tú quieras hacer algo. Okay. Porque entonces, cuando tú le dices, oye, es que tienes que estudiar, a ver, ahí entra un conflicto muy grande, y esto es bien importante señalarlo, porque hay algo muy importante que pasa en nuestro cerebro. Uh-huh. Por un lado, tenemos nuestro prefrontal, que está aquí en la frente, que okay, es la parte cognitiva, que es la que nos ayuda a planear, a organizarnos, a tomar decisiones. Entonces, okay, si te fijas, aquí está lo que nos ayuda a nosotros a organizar una actividad. Uh-huh. Pero por otro lado, tenemos nuestro sistema límbico, que está en la parte central del cerebro, en la parte profunda, medial, que nos dice, no te estreses, no te preocupes, ahorita relájate.
1: O sea, siempre nos vamos a nivelar.
0: Siempre nos vamos, ¿no? Bueno, no, es que no nos estamos nivelando, porque entra en un conflicto tremendo.
1: Ah, okay.
0: Porque mientras tu prefrontal te dice, Toño, hay que hacer
1: cosas contrarias.
0: Muy contrarias.
1: Okay.
0: Porque mientras el prefrontal te dice, Toño, acuérdate que tienes que hacer un trabajo para el lunes, tienes que entregar esto. Pero entonces tu sistema límbico dice, no, relájate, no te estreses. No, resulta que nosotros luego... es más favorable para el cerebro ese sistema de recompensa inmediato que saber que posteriormente podemos tenerlo. Es decir, no quiere esperarse, Toño. Uh-huh. Es decir, yo ahorita procrastino porque para mí es más placentero revisar el celular, ver redes sociales, que hacer esa tarea que a mí me implica alguna emoción. Desde aburrimiento, estrés, ansiedad. Entonces, ¿qué dices tú inconscientemente? Prefiero ahorita tener esta recompensa de ver el celular. ¿Cuántas veces nos decimos 5 minutos de celular? Y cuando acuerdas se te van las horas. Aquí lo que pasa es que estamos hablando desde el punto de vista del compromiso, uh-huh, de lo que tenemos que hacer y no hacemos, porque detrás de eso hay algo que nos está impidiendo. Y aquí, mira, por ejemplo, yo en consulta tengo pacientes que me dicen, ya voy a recoger mi cuarto.
1: A eso iba.
0: Y pasa,
1: la ropa.
0: La ropa. Y pasa una semana y no recogen. Y pasa un mes y tampoco recogen. Y pasa el tiempo y no lo han recogido. Pues esto es una procrastinación.

0: Procrastinación, ¿no? ¿Cuántas veces no sucede a nosotros mismos? Yo tengo que hacer una tarea, yo me he propuesto hacer una dieta, pues no, simplemente lo aplazo. Pero te digo, una cosa es un propósito, Toño, como uh-huh. tal, porque lo tenemos en la mente, más no lo llevamos a cabo, y la otra es algo que sé que tengo que hacer okay. y no lo hago.
1: Eso es bueno para saber diferenciar entre una cosa y otra.
0: Sí, un poquito, que finalmente se puede volver, si tú lo vuelves como un hábito o lo quieres tomar como hábito, bueno, pues finalmente no lo haces, estás procrastinando y nomás aplazando eso que sabes que quieres y tienes que hacer, ¿no? Uh-huh. Pero, Toño, aquí es bien importante también comprender que no es que no queramos, a ver, que identifiquemos que
1: no existe. Es por flojos.
0: No es por flojos, es que luego a veces sí nos llaman flojos. Ah, es que uh-huh. tú eres una floja, es que no te gusta hacer las cosas, pero en realidad necesitamos identificar qué hay detrás de esa acción que a mí no me permite llevarla a cabo. Entonces, okay. yo te decía, porque a veces nuestro cerebro, nuestra mente prefiere tener ahorita una recompensa inmediata como el, a ver, si tengo que hacer un trabajo para el lunes o presento un examen el lunes, ahorita me relajo y me estreso, o mejor me estreso después, ¿no?
1: Ok.
0: Casi a la mayoría de todos, Toño. Aquí no hay casi excepciones, ¿no? Entonces, es bien importante, Toño, ponerle atención a nuestras emociones y a saber qué existe detrás de todo eso, porque finalmente procrastinar no es malo. Uh-huh. Lo malo es cuando ese después se vuelve un hábito.
1: Ok. O sea que sí es casi, casi del diario, por decirlo. Digo, como por ejemplo con la ropa, yo ahí sí me siento totalmente identificado. Ya sabes que siempre nos balconeamos aquí, pero si han pasado temporadas en las que los calcetines ahí estuvieron 2 meses en un sillón porque no pude. Y no era porque no quería o porque me daba flojera, no, porque pues a lo mejor me pongo a barrer, me pongo a trapear, recojo todo el cuarto, pero esa parte no la puedo hacer. Y se me parece como imposible poder hacerlo, pero no es porque no quiera, no porque me dé flojera, es porque algo pasa que no sé cómo explicarlo. Entonces, ahí, ¿cómo podríamos tomarlo, Norma?
0: Mira, Toño, en principio, y como siempre lo hemos hablado aquí en el programa, haciendo conciencia, ¿no? A ver, ¿por qué esos calcetines que están ahí, qué me genera a mí llevarlos a su lugar? Porque ¿cuántas veces no tenemos el cajón desordenado y también luego lo organizo, ¿no? Entonces, ¿qué hay ahí que me hace que yo simplemente no quiera llevar eso a su lugar? ¿Qué me está implicando, Toño? ¿Qué es lo que yo te decía hace ratito? O sea, no es tanto el por qué no quiero hacerlo, sino qué hay detrás
1: okay.
0: del por qué no quiero hacerlo, por qué no lo hago, ¿no? Uh-huh. El simple hecho de guardar, dices tú, recojo todo excepto los calcetines. ¿Qué traes con esos calcetines, Toño? ¿Qué te representan?
1: No sé, si ya nos vamos a poner a terapia aquí, Norma, fíjate que... No sé, la verdad, sí, no se sea, me viene algo a la mente tan rápido porque yo creo que ha sido una incógnita que no he podido resolver por mucho tiempo y yo creo que por mis 20 y poquitos años que tengo. No es cierto, tengo más, pero yo creo que nos vamos a quedar en este punto, Norma, de la entrevista para ir rápido a una pausa porque continuamos hablando de la procrastinación en Martes de Salud Mental, aquí en Conexión del 91.5 de Estéreo Plata.
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3: Familia de Conexión, ya estamos de regreso con la neuropsicóloga Norma Aranda, en el que, pues en este día, en este martes de salud mental, seguimos hablando de la procrastinación. Y ahora
4: vamos a ver también un punto o algo alarmante cuando esto ya nos causa problemas. Entonces, cuando nos causa problemas, ¿qué tenemos que hacer? ¿Tenemos que acudir con un especialista o lo podremos resolver nosotros solos? ¿O aquí cómo es la dinámica, Norma?
5: Mira, Toño, bueno, en principio, claro, yo tengo pacientes que procrastinan mucho. Tengo una chava que tenemos tiempo que no ha podido recoger su cuarto, que le mando un gran saludo. Pero sí, Toño, en principio identificar qué es lo que a mí me está causando problema. Porque luego a veces, Toño, a ver, procrastinar no es malo. El problema es cuando ese aplazamiento o eso que estamos nosotros postergando para después, a mí me puede generar un problema grave. Y estoy hablando de grave, Toño, desde me puede causar una ansiedad, me puede causar culpas, que cuando vivimos con culpas, Toño, pues tú sabes que esa es una emoción muy mala, porque entonces no te deja estar en paz y siempre tienes un estado de remordimiento, ¿no? El si hubiera, ¿por qué no lo hice? Y estoy hablando de cosas delicadas, como a veces hasta un proyecto que no sé, implicar un puesto mejor o un trabajo mucho mejor. Entonces, Toño, sí, nosotros en consulta trabajamos primero identificando las emociones, qué te está generando, qué hay detrás de eso. En el caso de mi paciente, pues descubrimos que ella tiene ansiedad. Ella es tiene ansiedad, pero también porque tiene por ahí un problema clínico delicado. Entonces, está más concentrada en su problema clínico que en recoger el cuarto, ¿no? Claro. Entonces, en terapia tratamos de descubrir eso. Muchas veces, Toño, a ver, es que aquí es bien importante, Toño, recomendarle a la gente que acuda a terapia, porque luego a veces queremos nosotros, ya ahora con las sillas y todo, pues yo le pregunto y me ahorro la terapia y ya no voy.
4: No deben de hacerlo.
5: No debemos de hacerlo, nos ayudan mucho, sí, la verdad, pero es importante que cuando yo ya no puedo y a mí esto me está rebasando, entonces es cuando yo necesito ir a terapia para que me ayuden a identificar qué hay detrás de eso. Yo te espero para ver qué hay detrás de esos calcetines, Toño.
4: Pronto nos ahorita hacemos cita,
5: sí,
4: Norma.
5: Sí.
4: En tanto, bueno, adelante, adelante.
5: No. Es eso, ¿no? Entonces, y ayudarte a identificar qué es, porque si nosotros, por ejemplo, Toño, lo que trabajamos en terapia, ok, no te aboques a querer hacer todo al tiempo, ¿no? Ya te tardaste en hacerlo, no lo quieras hacer todo en un día, en media hora, en una hora. ¿Qué tal si lo vas haciendo poco a poco? ¿Qué tal si todos los días le pones un granito de 5 minutos, de 10 minutos, para que esa actividad, Toño, que no te gusta, pero que la vas a hacer, vaya generándose un hábito? Porque, a ver, quiero decirte algo bien importante y antes de que se me olvide, Toño. Luego a veces decimos, es que necesito estar motivado para hacer esto. La motivación nunca te va a llevar primero a hacer algo. Créeme que esa es la última que va a aparecer.
4: O sea que no hay que esperarla, porque no va a llegar.
5: Porque lo primero que tenemos que despertar es la necesidad.
4: Ok.
5: Primero, la necesidad y las ganas de hacer las cosas. ¿Sí, Toño? O sea, bueno, no como tal las ganas, sino necesitamos primero la decisión.
4: Okay.
5: Decidirnos, vamos a decidirnos y a tener ganas de hacerlo. Luego lo repetimos.
4: Uh-huh.
5: Lo hacemos diario y después le generamos un hábito. Entonces, si hacemos esos tres pasos, Toño, nos decidimos, lo repetimos y generamos el hábito, créeme que la motivación va a llegar cuando tú empieces a ver resultados.
4: Okay.
5: Sobre ese trabajo que estás haciendo. Entonces, es lo que nosotros hacemos en consulta, trabajar con estos pacientes, que te digo, son los que ya les está generando algún tipo de problema laboral, académico, social.
4: Uh-huh.
5: Porque la procrastinación no nada más tiene que ver con lo académico. A veces procrastinamos hasta para ver a los amigos.
4: Claro.
5: Procrastinamos para hacer una llamada, decirle cómo estás. O sea, va en todos los sentidos, Toño. Entonces, si hacemos todos los días 5 o 10 minutitos de esa actividad que sabemos que me cuesta trabajo, va a llegar un punto en que tu cerebro va a reconocer y ya después no lo va a sufrir, sino que va a venir esa motivación que estábamos esperando. Entonces, no esperemos estar motivados. No necesitamos decir el lunes. Necesitamos decirle a nuestro cerebro, comienza hoy, porque hoy es el día. Entonces, cuando tú haces algo diario, Toño, estudiar, leer, recoger tu cuarto, uh-huh, diario, por decisión, no por motivación, porque ¿quién le va a motivar a recoger un cuarto tan tirado?
4: No, pues a nadie.
5: O sea,
4: yo soy el primero en irme.
5: Exacto. Entonces, primero por decisión, y luego por repetición, y hasta que generes un hábito. Seguir.
4: Mi queridísima Norma, ¿qué crees? O sea, yo tengo muchas preguntas todavía en la cabeza, me gustaría todavía aclararlas más, y tal vez, no sé si podamos continuar con el despeje de estas dudas que tenemos. La gente que nos está escuchando, si tiene alguna, pues esperemos si nos las pueda hacer llegar a través de nuestra línea de WhatsApp Plata, y que también pues lo pueden hacer contigo en tus redes sociales, ¿no?
5: Sí, claro que sí, Toño, con mucho gusto, neuropsicóloga Norma Aranda en Instagram y en Facebook, y con mucho gusto les comparto mi teléfono, que es 492-196-7374.
4: Ándale, bueno. Muy bien, queridísima Norma, pues ya después de decir toda esta información, y esperemos, no sé, veremos si continuamos con el tema, porque claro, si nos llegan algunas dudas, pues ni modo, hay que despejarlas,
5: da para muchísimo.
4: Pues ya sabes que vamos a terminar este segmento el día de hoy, al menos con música, ¿no?
5: Sí, Toño, mira, y aquí me encanta porque hoy traigo una canción muy bonita de Coldplay.
4: Ajá.
5: Viva la vida.
4: Wow.
5: ¿Y sabes por qué, Toño? Mira, porque esta canción, sabes que habla de una persona que tenía mucho.
4: Uh-huh.
5: Y que después solamente no le queda más que voltear hacia atrás, porque lo pierde todo. Entonces, yo quiero decirles a todas las personas que nos escuchan, Toño, que a veces cuando perdemos todo no es por falta de inteligencia o de capacidades, sino porque decidimos dejarlo para después. Y en ese después se pierden muchas cosas. Entonces acostumbremos a nuestro cerebro, a nuestra mente, Toño, a decirle que hoy es el día para hacer esa gran acción. No esperemos al lunes, al martes. Si yo me quiero poner a dieta, hoy dejo de comer tacos, Toño, porque yo soy taquera. Así que hoy dejo de comer y empiezo a comer diferente. No necesito esperarme el lunes. Y yo ya con eso estoy haciendo una gran diferencia. Entonces, esta canción va para todos nuestros radioescuchas con mucho cariño, como siempre. Recuerda, Toño, yo soy Norma Aranda, neuropsicóloga clínica. Entonces, los dejo con esta canción, Viva la Vida, de Coldplay. Gracias.

0: Paul, ya estamos de regreso para darles información. Estoy segurísimo, les va a ser de utilidad. Y es que escuchamos de fondo de lo que hablaremos. 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Y con esta información, amigos, vámonos a una pausa. Regresamos con más música aquí en Conexión del 91.5 de Estéreo Plata.
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Bueno, ahora sí, ya estamos de regreso a las 4 de la tarde con 51 minutos. Ya casi llega el momento de despedirnos, pero antes hay que disfrutar de este último bloque, segmento musical. En este momento continuaremos con los éxitos del año 2003 para que canten junto conmigo. ¿Recuerdan a Outkast? Esta canción que se llama Hey Ya. Yeah.

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1: Ya siendo las 4 de la tarde con 55 minutos, casi llega el momento de decir nos escuchamos mañana. Pero miren, antes de despedirme, quiero recordarles esta información. 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Así que miren, ya ha llegado el momento de despedirnos y de retirarnos. Pues bueno, ahora sí, yo antes de despedir, hoy quiero cerrar con una pequeña reflexión, porque miren, a veces pasamos los días esperando el momento perfecto para empezar algo o no, porque para decir lo que sentimos o para dar ese paso que nos da un poco de miedo, pues es una de las cosas que quisiéramos hacer casi todos los días, cosas que nos guardamos, pero la verdad es que el tiempo no se detiene a esperarnos. El mejor momento para sonreír, para abrazar a los tuyos o para retomar ese plan que dejaste en pausa no es mañana ni el próximo lunes, es hoy, señores, aquí y ahora. Gracias por permitirnos acompañarte en el carro, en la oficina, en el negocio o en tu casa. Que tengas una excelente tarde de martes. Cuídateme mucho. Así que el día de mañana estamos bien puntualitos. Se despide su servidor Toño López, en producción de Ángel Praus y también los chicos de redes. También a mi queridísima Fátima y Toño Tocayo, muchas gracias. Nos escuchamos mañana bien puntuales. Nos vamos con esto de Jarabe de Palo. Se llama Bonito.

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0: Hola, ¿qué tal? Muy buena tarde. Sean todos ustedes bienvenidos a Espacio Abierto. Es un gusto, un placer que nos acompañen el día de hoy. Le invitamos, por supuesto, a quedarse con nosotros la próxima hora, donde tendremos las noticias de Zacatecas y toda la región.
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0: Arrancamos con información en materia de seguridad. El fiscal del estado, Cristian Camacho Snaya, informó de un operativo que se estaría realizando esta mañana en el municipio de Juchipila. Asegura que se realizó todo un operativo tras la presunción de un par de secuestros.

0: estamos pidiendo el regreso de nuestro director y la trabajadora social. Hemos pedido desde enero que...
1: En primeras horas del día de hoy se llevó a cabo una operación, esto en conjunto con la Mesa de Construcción de la Paz de Seguridad del Estado de Zacatecas. Esto dentro del operativo Sagaz, que es de Seguridad de Aguascalientes, Zacatecas, donde se llevó a cabo la ejecución de dos órdenes de cateo y la detención de dos personas. Son dos servidores públicos, en específico es el director de Seguridad Pública Municipal de Juchipila y un elemento más de la Policía Municipal. Esto como parte de las investigaciones que se ha llevado a cabo, te repito, dentro de un operativo que se ha determinado Sagaz, que se dio a conocer hace poco más de un mes y medio, ¿no? Y que ha tenido buenos resultados, entre ellos diversas detenciones, temas de prevención, aseguramiento de máquinas tragamonedas, en fin, se ha tocado diversos puntos sensibles y de intereses de los grupos delincuenciales, pero también se está trabajando en un tema muy importante que es la proximidad, la prevención y ese contacto con la ciudadanía que nos ha permitido recabar distintas denuncias y que se han trabajado.
2: ¿Tiene algo que ver también con la detención de la China o el que ellos estén involucrados?
1: No, es un tema totalmente distinto. Sin embargo, sí obedece a una investigación. Ambas personas son detenidas mediante el cumplimiento de una orden de aprehensión por el delito de secuestro agravado. Totalmente controlado, solicitamos a la ciudadanía, a la población, a hacer caso de manera muy atenta a todas las autoridades. El despliegue continúa. Desde luego estarán también diversas autoridades y hay un despliegue permanente, no únicamente en los lugares donde se efectuaron estas detenciones, que fueron las órdenes de cateo, sino también en el cinturón de seguridad por parte de las autoridades como la Policía Estatal, la Guardia Nacional y el propio Ejército Mexicano. Bueno, van varios servidores públicos que han sido detenidos, ¿no? Entre ellos recordarás en algún momento en la zona de Teúl, en Tlaltenango y ahora Juchipila.
3: Refieren, pues han hecho una serie de detenciones en Juchipila, un par, y realizado o ejecutado órdenes de cateo. Sin embargo, durante las últimas horas se ha hablado de un personaje, una mujer, una joven que está identificada socialmente como la China, a quien se le achaca o se le dice que estaría relacionada a reclutar personas para atender la delincuencia organizada. Refieren que los reclutaba con promesas de trabajo y posteriormente pues se les obligaba a participar en actividades delictivas. En este sentido, las autoridades, pues hoy el fiscal Cristian Camacho Snaya confirma que se han detectado o han liberado personas que estaban privadas de su libertad y que habían sido reclutadas en otros estados bajo la promesa de un empleo.
1: Mira, hemos tenido diversas personas que dicen que han sido reclutados en otras entidades federativas y son detenidas aquí en Zacatecas. Al día de hoy me parece que superamos los 2.600 detenidos en todo el año y 400 de ellos, poco más de 400, no traigo la cifra exacta, son personas foráneas o extranjeras. Principalmente las principales personas detenidas provienen de Durango y posteriormente de Jalisco, ¿no? Son así como lo tenemos desglosado y mañana en la conferencia creo que podemos dar una explicación muy precisa. Sin embargo, del tema específico de Jalisco, recordarás que se detonó previo el 15 y 17 de julio, si no mal recuerdo esa fecha, cuando se detona la alerta nacional de 5 jóvenes que salieron de Jalisco, que se decían que habían ido a la sierra. 3 de ellos marcaron una geolocalización en Zacatecas y 2 más en el estado de Michoacán. Por eso decían que estaban en Zacatecas. La Fiscalía de Jalisco nos remite por incompetencia a la carpeta de investigación, cosa que no coincidimos nosotros, porque yo creo que hay que, lejos de mandar la carpeta de un lugar a otro, hay que estrechar y hay que fomentar el tema de la colaboración institucional. Esa carpeta nos la quedamos nosotros. Podemos advertir entre los días 7, del 7 al 10 de agosto, que estos jóvenes, 2 de ellos, marcaron una posición en el estado de Sinaloa, ¿no? Lejos nosotros de remitir esa carpeta de investigación a Sinaloa, lo que iniciamos fue una colaboración estrecha con el propio estado de Sinaloa, específicamente con la fiscalía, pero también de manera muy importante con el gobierno federal, específicamente con la Secretaría de Gobernación, la Secretaría de Seguridad y Protección Ciudadana y, fundamental, con la Comisión Nacional de Búsqueda de Personas. Esas actuaciones permitieron localizar a Dominic y a Jeremy, ¿no? Que fueron los 2 adolescentes que fueron localizados durante el fin de semana. Esto con base a la información que pudo recabar la Fiscalía Especializada de Búsqueda de Personas de Zacatecas, pero también con la información aportada por la familia. Lamentablemente estamos hablando de un tema de participación con los grupos delictivos y repito, Yo creo que lo que tenemos que poner muchísima atención en este momento es el tema de esa participación, cómo se da, que se pueda a través de un reclutamiento, que puede ser mediante el engaño, ¿no? Aunque sí sean conscientes a lo que van, creo que es algo, un círculo de violencia que es necesario que como sociedad y como Estado tenemos que cortar, urge cortar.
3: Pues es parte de lo que ocurre en la entidad. Por lo pronto, pues se confirma la detención de dos integrantes de la Corporación Municipal de Juchipila. Se presume el director está entre las personas detenidas y pues se está analizando mayor información al respecto. Recordar que días atrás en Juchipila también se dio la localización de personas y la detención de otras tantas. Es lo que hoy han referido, que están detenidos dos elementos que pertenecen a la Corporación Municipal allá en Juchipila y siguen realizando todavía una serie de operativos de cateo por parte de la Fiscalía del Estado. Participa en este operativo también la Policía Estatal y el Ejército Mexicano. En este caso, pues se presume, le menciono, la detención del director de la Policía Municipal y también otro elemento que estaría también en activo. La acusación que da la Fiscalía, pues se presume pudiera ser parte de lo que han catalogado algunos como un secuestro. Sin embargo, pues mencionan, van a continuar las distintas líneas de investigación al respecto. Y hablando de denuncias y temas políticos, el día de ayer el exgobernador de Zacatecas, Miguel Alonso Reyes, a través de un video en redes sociales, informó que está presentando, o mejor dicho, ya presentó una serie de denuncias en contra del secretario de la Función Pública. Ha referido que la determinación de hacer denuncias ante la Fiscalía del Estado, la Comisión Estatal de Derechos Humanos, el INE, obedece a una persecución en su contra, en donde afirma pues ha habido afectación hacia su imagen y su persona. Esto es lo que declaró el exgobernador Miguel Alonso.
4: Estimadas ciudadanas y ciudadanos de Zacatecas, me permito informarles que he presentado ante la Fiscalía General de Justicia del Estado de Zacatecas una denuncia penal en contra del secretario de la Función Pública del Gobierno de Zacatecas, Ernesto N., y quienes resulten responsables por hechos que podrían constituir en mi perjuicio los delitos de calumnia, de abuso de autoridad e incitación a la violencia. Asimismo, he decidido ampliar mi queja mediante la presentación de diversos recursos jurídicos ante otras instancias como el Instituto Nacional Electoral y la Comisión Estatal de los Derechos Humanos. A lo largo del tiempo, he sido objeto de una persecución política sistemática basada en la calumnia, la denostación y la mentira, violatoria de mis derechos y garantías constitucionales. No existe una sola resolución oficial de ninguna instancia fiscalizadora o jurisdiccional que haya demostrado un solo acto al margen de la ley. El juicio sobre mi actuación al frente del gobierno estatal lo tiene el pueblo de Zacatecas y nadie más. Utilizar distractores del pasado y cortinas de humo para intentar ocultar la falta de resultados y la insatisfacción de la mayoría de los zacatecanos es una táctica burda que nadie cree. Hago responsable a Ernesto N. y a quienes desde diversas instancias de gobierno han presuntamente participado en esta campaña de linchamiento basada en falsedades de lo que pudiera suceder a mi familia, a mi persona y bienes. Confío en que las instituciones ante quienes he acudido actuarán con imparcialidad, rigor técnico y apego a derecho a efecto de detener y sancionar esta campaña sucia, ilegal, irresponsable y calumniosa, campaña que además se paga con los recursos de todas y todos los zacatecanos, utilizando ilegalmente la infraestructura y espacios gubernamentales para este despropósito. Mis respetos para todas y todos. Muchas gracias.
3: Fue la publicación que hizo el ahora legislador de carácter federal, donde pues dice ya es de manera recurrente los ataques, o así lo considera, en su contra. Ya tras este anuncio, la noche de ayer, el secretario de la Función Pública, Ernesto González Romo, informó que el día de hoy fijaría un posicionamiento. Lo hizo también a través de un video mensaje y pues asegura que es un honor que se le denuncie por combatir la corrupción. Escuchamos cuál es la respuesta por parte del gobierno estatal, pues a través de la secretaria de la Función Pública.
5: Miquel. Es un timbre de orgullo que me denuncie y documentar la corrupción. No hay mayor timbre de orgullo para un servidor público encargado de combatir la corrupción que ser denunciado por un servidor público con los antecedentes tan deteriorados que tiene usted. La verdad es que para cualquier secretario de la función pública o contralor en el país que se le denuncie por hacer su trabajo es, insisto, un timbre de orgullo, y lo voy a combatir en los tribunales, porque si al final los tribunales me dan la razón, quedará más que documentado que siempre hablamos con sustento, que siempre documentamos que su administración representa derroche, frivolidad, dispendio, corrupción y abandono del servicio público. Si me van a procesar, también quedará una reflexión para la ciudadanía, que se procese a quien lucha en contra de la corrupción, habla o hablará de que las instituciones de justicia en nuestro país todavía tienen mucho camino por recorrer. Si se me va a procesar por denunciar que su gobierno heredó una enorme deuda pública a Zacatecas, iré a combatir esa injusticia con todo honor, porque aquí están los documentos, los datos que sustentan mis dichos. Si se me va a procesar por decir que su administración tuvo una de las mayores observaciones por parte de la Auditoría Superior de la Federación, más de 2,000 millones de pesos en un solo año, que se me procese, porque estoy hablando con la verdad, estoy apegado a datos, estoy apegado a documentos. Si se me va a procesar por decir que su administración abandonó la seguridad en Zacatecas y nos llevó a cifras récord en materia de homicidios, que se me procese, porque estoy hablando con datos, estoy hablando con la verdad. Si se me va a procesar porque denuncié que usted obtuvo en donación un terreno haciéndose pasar por personal del sindicato de la UAS, que se me procese, porque estoy documentando, los documentos hablan, lo que yo he exhibido lo he documentado. Por supuesto que me tomo muy en serio su denuncia, porque es un hombre poderoso, es un hombre que tiene recursos, es un hombre que tiene dinero, forma parte del grupo político violento de Alito Moreno, tiene los contactos para poderme arruinar la vida, para poderme procesar, para poderme perseguir, pero estoy a lo que la historia disponga.
3: Es la respuesta que se da desde la Secretaría de la Función Pública. Ya determinará, pues, cada una de las instancias cuál es la situación al respecto. La realidad es que, pues, existe una confrontación directa entre esta administración, específicamente el secretario de la Función Pública, en contra del exgobernador. Esto no es un secreto. Cuando uno cuestiona temas actuales, siempre sale a colación el nombre de Miguel Alonso, pero no así las respuestas a esta administración. No está mal que se hable de combatir la corrupción del pasado, pero la función pública también tiene una deuda histórica en esta administración. Se tuvo desde el arranque de la administración denuncias por funcionarios que estaban incumpliendo la ley y que tenían doble puesto. Continúan esos mismos funcionarios y no han concluido esas investigaciones. Tienen prácticamente casi 5 años. Están diversos temas como la realización del segundo piso y su cancelación, porque se inició una obra que no carecía de los permisos. Todavía estamos esperando una respuesta por parte de la función pública. Al igual, la cancelación, ¿cuánto nos va a costar? ¿Dónde están los 1,500 millones de pesos que se invirtieron en un fideicomiso y que todavía la ciudadanía no ve muy claros? Porque no sabemos exactamente dónde están y cuánto de esos 1,500 millones de pesos, les decía hace un momento, se van a destinar precisamente a la cancelación del contrato por un capricho, por un proyecto que no tenía ese beneficio de carácter social y que además pues tenía un sobreprecio increíble y que la ciudadanía rechazó a todas luces. Finalmente lo cancelaron, no porque ellos decían es que ya no lo vamos a terminar, lo cancelaron porque sabían que legalmente no tenían ya más argumentos. Pues hay diversos temas a atender. Está el tema también de los subsidios a vivienda a personajes directamente ligados al gobernador del estado, David Monreal, en el tema actual y que tiene que atender la Secretaría de la Función Pública y que no ha dejado en claro cuáles son las investigaciones. Está el tema también del Platabús, un proyecto que ya debió de estar terminado y que apenas hace un par de semanas, con lágrimas en los ojos y tras robarse un proyecto, pues dijeron ya lo estarían presentando, pero además con una serie de inconsistencias que no quedan muy claros. El proyecto original que se presentó ofrecía una serie de variantes que no vemos en el actual y que deja una serie de irregularidades totalmente a la vista, pero esto no se habla desde la función pública. Sería interesante que también se atendiera a esta situación. También hemos visto por parte de la función pública un listado de personas que pues cobran alguna pensión, alguna jubilación en el ISSSTESAC, pero no se habla atrás. ¿Quién aprobó esas pensiones? Ellos ya son los beneficiarios, ya tienen un derecho ganado y demás, pero ¿quiénes les aprobaron? ¿Quiénes estuvieron frente al instituto en ese momento? Incluso, ¿quiénes fueron administradores, desde directivos de hoteles hasta los directores? Esta parte, pues jamás se ha hablado tampoco al respecto, y podemos enumerar una gran cantidad de casos que también ayudarían a combatir esa corrupción y que incluso pues daría legitimidad como tal si también se atendieran los temas de carácter actual. El pasado, por supuesto, debe investigarse, pero la actualidad está ahí. Vemos una gran cantidad de casos y pues sí, llamaba la atención la semana pasada cuando le preguntaban en la informativa, esta conferencia que dan los lunes, al secretario de la Función Pública, Ernesto González Romo, sobre esta situación de los terrenos que pues se dieron como subsidio para viviendas, terrenos de 620 mil pesos, en el que están involucrados, le digo, incluso también hijos de diputados. Pero pues en esto dijo que pues había una demanda al respecto. Cuando le preguntamos del segundo piso, también hay una demanda al respecto. Y así nos podemos ir como bola de nieve, y la realidad es que este tema de la corrupción sigue vigente, sigue presente, y ojalá pues no sea utilizada más como golpeteo político y efectivamente la función pública haga lo propio, responda ante esta serie de cuestionamientos y lineamientos, y no nada más decir es que en el pasado. No, nos interesa también esta parte de las funciones que tendría esta secretaría, también es la prevención, y hemos visto casos y casos y casos en los cuales pues prácticamente no hemos conocido una sola sanción o un solo funcionario por lo menos investigado, y le puedo hacer una lista enorme a lo largo de 5 años que en realidad pues no habla de un verdadero combate a la corrupción. Están en ambos casos atendiendo un tema de carácter político. El pasado, por supuesto, reiteramos, debe investigarse y atenderse, pero eso no exime que en la actualidad existe una gran cantidad de casos de corrupción que las mismas autoridades pues han sido omisas en atender. Vimos una sanción a una exfuncionaria de esta dependencia, a la exsecretaria de la Función Pública, la inhabilitaron por omisiones durante la administración pasada. Pues esta administración vemos una gran cantidad también de omisiones. Por lo pronto, ahí está el tema pues de carácter político, que también ya se suma al tema electoral, y pues se debe de atender, por supuesto, en todas las instancias y todos los sentidos de la Fiscalía Anticorrupción. Pues ya sabemos, tienen una gran cantidad de carpetas que están ahí guardadas y que en muchas ocasiones, cuando se ha cuestionado, pues dicen que no pueden hablar. Vamos a ver si con el cambio en la Fiscalía también, en la Fiscalía Anticorrupción, pues ya llegan a dar mayor información respecto a la atención de estas carpetas por corrupción y mayor detalle de cuáles son los avances en cada una de ellas. Y vamos a más información, porque docentes y trabajadores tomaron la secundaria técnica número 1 ubicada en la capital para exigir se asigne un director y un trabajador social tras ser separados del cargo como parte de una investigación sobre presunta irresponsabilidad de actuación en un caso de delito sexual realizado por IA. Esto se recordará, se denunció que algunos alumnos pues realizaron un catálogo pues con índole sexual de las alumnas mediante inteligencia artificial. Una de las manifestantes, María Cristina García, pidieron que se designe personal de estas áreas o se reinstale a los trabajadores que habrían sido separados tras este hecho, al referir que tras la investigación realizada desde noviembre por parte de la Fiscalía del Estado, no se les ha encontrado responsabilidad alguna.
0: Estamos pidiendo el regreso de nuestro director y la trabajadora social. Hemos pedido desde enero que entré yo como delegada sindical en octubre. Salen ellos y en enero empezamos a gestionar que regresaran los compañeros. No se dio el caso, hemos tenido varias peticiones a la secretaría y lo que es el sindicato, el apoyo para que nuestros compañeros regresen, y como se ha podido. En la última mesa de trabajo que tuvimos con la secretaría, la sección 34 y nosotros, parte del personal, se quedó, el acuerdo fue que iniciábamos el ciclo escolar con plantilla completa. Ayer regresamos a trabajar, hablamos con las personas pertinentes para que nos informaran de la situación. Nos dijeron que alrededor 10 o 11 el director se presentaba, lo cual no sucedió, por lo que hoy nos tomamos la decisión, la plantilla en general, de parar la escuela porque requerimos las dos personalidades en nuestra escuela. Queremos la solución en ambas posiciones. Si los compañeros no van a regresar, que se les dé certeza laboral, porque como delegación nos corresponde defender sus derechos. Si ellos no regresan, pero tener la certeza de que ellos tienen otro espacio de trabajo, pero con documento, palabras no. Y si fuera el caso de que regresaran, pues este es su lugar de trabajo. Ellos se fueron resguardados. Entonces ellos no tienen ningún problema por el cual ellos no puedan regresar a la escuela. Pero si se da el caso de que ellos pidan otro centro de trabajo, nosotros tampoco tenemos ningún

0: Los docentes y trabajadores de la secundaria técnica 1 lamentaron que a más de 9 meses de estas denuncias por violencia digital, donde se vieron afectados más de 400 estudiantes, no existe ninguna resolución al respecto. Una de las docentes que se manifestaron y tomaron este martes el plantel, María Cristina García, hicieron un llamado a la Secretaría de Educación para que atiendan ya su petición. De lo contrario, dijeron, podría haberse interrumpido el inicio del ciclo escolar.
1: Habló con el jurídico, me lo pasa y me dice que todo está resuelto. Yo ayer en la noche hablo con uno de los compañeros afectados y ella me dice que ya ni siquiera la han citado en la secretaría. Entonces, a lo visto por los propios compañeros, no hay solución para la escuela. A mí me puede decir el de jurídicos que sí, pero la realidad la conocen los compañeros afectados, no el jurídico. No ha sido una situación buena porque, para empezar, la figura que es la autoridad máxima de la escuela no está. Entonces, las funciones en la escuela se limitan porque el director es el que abre la posibilidad a muchas funciones que si no está él no se da. Trabajo social es nuestro intermedio entre los padres de familia y maestros, y si no está trabajo social no tenemos ese diálogo los papás y los maestros, y ha faltado mucho aquí. Las situaciones no se han resuelto porque no hay trabajo social y no hay quien atienda las dificultades que tenemos entre alumno, maestro y padre de familia. No hay ese enlace con trabajo social, es el enlace que se da, y si no está, ¿quién no lo hace?
2: ¿Padres de familia tienen buen ánimo de que regresen estas figuras tal y ustedes como lo están señalando?
1: Miren, no sé, yo como representante sindical, la verdad es que tengo poco diálogo con padres de familia, porque en este caso sería el subdirector el que tiene más relación con los padres de familia. Pero yo acercándome ayer con los representantes, algunos de los representantes de los padres de familia me dicen que necesitan al director, porque ellos tampoco han podido escribir ni cobrar la cuota necesaria para lo que funcione la escuela, porque no hay un plan de trabajo, y para hacer ese plan de trabajo requieren la figura del director para que se sienten a trabajar padres de familia y director y hagan un plan de trabajo del ciclo escolar, y no ha habido ese trabajo, no ha habido esa plática. Por eso nosotros estamos parando ahorita, para no afectar lo que es la comunidad escolar, en este caso los alumnos. Nosotros quisiéramos que la secretaría se dé la tarea de resolvernos en esta semana y nosotros no afectar a los alumnos, y iniciemos el lunes con la plantilla completa. Pedir también a la secretaría, porque tenemos maestros que están comisionados y tenemos maestros que ya se fueron a otro puesto, y que ese recurso también se tiene que recuperar, y que sea tiempo, que no nos vengan a dar hasta noviembre. Para lo que yo sé, nos falta un español, no sé cuántas horas de español, otras horas de inglés. Entonces, ese recurso también es necesario, porque por eso empezamos a fallar, porque no está en la plantilla completa y es difícil atender a varios grupos que no tienen maestro.
0: Continúan los conflictos, pues, de carácter educativo, y también está el tema de regresar a clases, cuando, pues lo sabemos de manera recurrente, ha habido una gran cantidad de manifestaciones. En tanto, la Secretaría de Educación está buscando atender la demanda de padres de familia y docentes para el arranque del ciclo escolar. El secretario de Educación, Armando Delgadillo Rubalcaba, dio a conocer que existen particularidades en cada una de las problemáticas que se están presentando, pero dijo se está priorizando no perjudicar a los alumnos.
3: Traemos varias situaciones en ese mismo sentido. Cuando existe hay una denuncia hacia alguno de los maestros, lo primero que hacemos nosotros es aplicamos la medida precautoria para protección de ellos mismos o de la comunidad escolar, y lo retiramos del plantel. Se hace la investigación. Si el maestro resulta culpable, nosotros ya procedemos en otras instancias. Pero si el maestro se absuelve, es decir, si no se le encuentra culpable de ningún delito, el maestro se regresa a su escuela. Y nosotros, siempre que lo regresamos en un dictamen, comentamos: El maestro resulta absuelto de todo cargo, y se sugiere cambio de centro de trabajo. ¿Por qué le ponemos se sugiere? Porque hay muchos maestros y maestras que ya no encuentran buenas condiciones en sus escuelas y ellos deciden mejor ir a otro centro de trabajo. Entonces, para protegerlos nosotros, siempre es el dictamen va en ese sentido. Hay algunos maestros que sí hay condiciones para que regresen ellos a sus escuelas, pero hay otros maestros que ellos mismos me dicen, ¿sabes qué? Está bien, ya me resolvieron que no soy culpable de nada, pero yo ya no quiero regresar.

0: esa escuela. Ayúdame y dame otro centro de trabajo. Entonces, en esa técnica 1, estamos precisamente trabajando ahí con la planta docente, porque la planta docente y los padres de familia, para poder nosotros reintegrar a las maestras y a la maestra y al maestro ahí a esa escuela. Nosotros planeamos que sea en esta semana. Hoy precisamente estamos atendiendo ahorita a las 12 del día. Mira, estamos atendiendo ahorita una comisión a los maestros de la normal de Juchipila que tienen tomada la normal. Que parece ser que no hay algunas observaciones ahí en algunos temas pendientes. Estamos atendiendo ahorita a las 12 a los de la secundaria de Cuauhtémoc, en donde un grupo de maestros no quieren que se integre la directora. Estamos atendiendo lo de la técnica 1. Estamos atendiendo lo de la Pedro Ruiz González. Estamos atendiendo también un caso en Sombrerete similar, donde un grupo de docentes no aceptan que se integre también ya a sus labores el señor director. Entonces, estamos trabajando en esta semana serie de mesas de trabajo precisamente para destrabar estos conflictos y que nos permitan que el día lunes inicien las escuelas completas. Esa es nuestra intención. Nosotros estamos haciendo el llamado a los docentes, el llamado a los padres de familia, para que nos apoyen en ese sentido, porque la responsabilidad de la educación no solamente es del gobierno del estado, no solamente es de la Secretaría de Educación, también es responsabilidad de la educación, maestras y maestros y padres y madres de familia. Entre todos tenemos que crear condiciones para que los niñas y los niños inicien normal el día lunes. Nosotros estamos poniendo de nuestra parte todo, organizando las reuniones, las mesas de diálogo, pues nada más esperamos que haya conciencia y haya responsabilidad y avancemos en ese sentido.
1: En tanto, la Secretaría de Educación, pues hablaron de que se debe reinstalar al subdirector de la secundaria, Pedro Luis González, José Luis Martínez Barragán, tras encontrarse que en la investigación, que no se le considera culpable de las denuncias por parte de docentes y trabajadores sobre presunto hostigamiento laboral y malos tratos. El secretario de Educación informó que este dictamen deberá acatarse, pero dijo que también tiene la posibilidad de que el subdirector decida ya de manera personal cambiar de centro de trabajo. Por lo pronto, nosotros vamos a ir a una pausa y regresamos con nuestra colaboración del día de hoy.
2: Vamos a una breve pausa y regresamos. 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
11: Con 40 minutos, agradecemos por supuesto a todas y cada una de las personas que nos mandan sus quejas y comentarios al 492-9054-915. En un momento vamos a dar lectura a las mismas, pero antes vamos a nuestra colaboración del día de hoy.
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11: Muy buena tarde, mi querida Ivette, un gusto saludarte.
13: Buenas tardes, Cristina. Es un gusto saludarte como cada martes a ti y a tu amable auditorio. Y pues hoy vamos a analizar lo que pasó este fin de semana, ¿verdad? Con el gobernador con licencia, Rubén Rocha Moya, porque es un caso de libro de texto sobre cómo o cómo no se gestiona una crisis política, Cris.
11: Todo un caso y bueno, platícanos tu óptica como especialista de este tema que ha generado pues una gran controversia, por favor.
13: Claro, mira, vamos a recordar los hechos, ¿no? Rocha Moya había pedido licencia el 1 de mayo, después de que autoridades de Estados Unidos pues lo señalaron por presuntos vínculos con el crimen organizado, y el viernes 21 de agosto, tras 112 días fuera, pues anunció que retomaba sus funciones para continuar con el mandato para el que fue electo. Pero según se dijo, lo hizo sin haber consultado la decisión ni con el gobierno federal ni con Morena, y ese fue el primer error, porque hubo una ruptura de protocolo de coordinación política. Y no es tampoco, Cris, que un gobernador deba avisar ni pedir permiso, mucho menos a un partido, sino que cuando se pertenece a un grupo político, bueno, pues las decisiones no se toman solos, porque entonces pasa lo que vimos este fin de semana. Y bueno, pues lo vimos, ¿no? La reacción fue inmediata. La presidenta Claudia Sheinbaum señaló que se enteró del tema por una publicación del propio gobernador, no por un canal institucional. Y el sábado publicó un mensaje en redes sociales que ya todos leímos, que bueno, pues sin mencionar directamente a Rocha Moya por su nombre, pues rechazó la decisión y advirtió que ningún interés personal debe estar encima de los intereses del pueblo. Y es justo aquí donde vemos la primera herramienta de marketing político, que es el deslinde estratégico dentro de la teoría situacional de comunicación de crisis de Timothy Combs. ¿Y qué es esto? Bueno, que cuando una organización no puede controlar la conducta de uno de sus miembros, la respuesta óptima es marcar distancia pública rápida para proteger la reputación del colectivo, aunque eso pues implique sacrificar al individuo, que bueno, sacrificar, ya veremos, ¿verdad? Pero bueno, en paralelo, Ricardo Monreal, coordinador de Morena en San Lázaro, exhortó directamente a Rocha Moya pues a reconsiderar y mantenerse separado del cargo, mientras la Fiscalía General de la República concluye sus investigaciones argumentando que su permanencia pues podría alimentar especulaciones y beneficiar a los detractores, sobre todo porque Sinaloa pues tiene elecciones en 2027 como el resto del país. Pero bueno, a esto se le llama también gestión de agenda. Es decir, que tenían un objetivo muy claro: evitar que el tema Rocha Moya contamine el ciclo electoral que se viene. Y también mensaje coordinado y unificado, lo que en comunicación estratégica llamamos una sola voz. Y aquí vimos a gobernadores, legisladores, a la propia presidenta, pues hablando en el mismo sentido y casi al mismo tiempo para no dar espacio a lecturas divergentes. Bajo esa presión, apenas 34 horas después de haber regresado, pues Rocha Moya volvió a pedir licencia y el domingo el Congreso de Sinaloa lo aprobó por unanimidad. Esto ilustra otra teoría, la teoría de reparación de imagen de William Benoit. Ante el desgaste, bueno, pues la estrategia no fue negar ni contraatacar, sino la acción correctiva, dar marcha atrás públicamente para cerrar el ciclo noticioso pues lo más pronto posible. Es control de daños clásico. Cuanto menos dure la crisis en el radar mediático, pues menor costo reputacional se va a tener. Y bueno, pues este lunes la presidenta Sheinbaum remató con su mensaje en la mañanera explicando pues que era lo mejor que el gobernador se mantuviera con licencia. Esto en marketing político lo llamamos cierre narrativo, es decir, se fija la versión oficial de los hechos para que no quede ambigüedad ni espacio para que la oposición construya su propio relato. En resumen, ¿qué fue lo que vimos? Pues un manual casi perfecto de gestión de crisis institucional, y ahorita vamos con el casi. ¿Por qué? Porque primero hubo distanciamiento inmediato del líder para proteger la marca del partido. Segundo, mensaje coordinado entre todos los actores relevantes. Tercero, el sacrificio del individuo para preservar al colectivo. Y cuarto, el cierre narrativo rápido desde la voz de mayor autoridad. Sin embargo, Cris, pues la pregunta se va a quedar abierta y es si este manejo les va a alcanzar para blindar a Morena de cara al proceso electoral de Sinaloa, particularmente en 2027, o si la sombra de la investigación de Estados Unidos o de la propia Fiscalía Mexicana va a seguir presente. Y aquí hay que sumar un elemento que tu audiencia seguramente pues ya percibió, y es el rechazo en las redes sociales, porque no se quedó en el fin de semana, se ha sostenido. Cuando Rocha Moya anunció su segunda licencia, usuarios pues lo calificaron todo como un circo, como una burla por lo rápido que se cayó el regreso. Y ese señalamiento conecta con un punto que es clave para entender por qué esta crisis pega distinto en abril, cuando surgió la acusación original de Estados Unidos. La dirigencia nacional de Morena fijó una postura de confianza en la fiscalía, argumentaron que Estados Unidos no ofreció pruebas, que se había violado la confidencialidad de los acuerdos de extradición. Es decir, el mensaje inicial del partido fue de defensa cerrada: no hay pruebas, esto es un ataque externo. Pero 4 meses después, ante el simple regreso de Rocha Moya a su despacho, pues ese mismo partido reaccionó con distanciamiento inmediato, presión pública para sacarlo del cargo otra vez. Y bueno, pues académicamente a esto se llama ruptura del principio de consistencia. Es decir, dentro de la comunicación de crisis, cuando el mensaje de la fase 1, que es la negación y el respaldo, contradice la conducta de la fase 2, que es el distanciamiento urgente, pues se genera aquí lo que algunos autores llaman pues brecha de credibilidad. Y el público pues no necesita precisamente una prueba judicial para sacar su propia conclusión. Es decir, la velocidad y la dureza con que Morena se deslindó apenas 33 horas después del regreso, pues funcionó como una señal implícita que muchos ciudadanos y opositores leyeron como reconocimiento tácito de que el caso, pues entonces a lo mejor sí tenía sustento, ¿verdad? Ahí la pregunta que salió hace algunos días en el Mundial, y sí. Pero bueno, al marketing político le llamamos disonancia entre discurso y comportamiento organizacional. No importa tanto lo que se dice, sino lo que la reacción misma comunica, y ese es el verdadero costo reputacional de este fin de semana. No es solo la salida de Rocha Moya, es que la narrativa de no hay pruebas pues ya quedó muy debilitada por la propia reacción del partido que la sostuvo. Y vale aclarar, bueno, pues que no estamos hablando de una con rigor, ¿no? De una sentencia judicial, sino más bien, como tú lo decías al principio, Cris, pues de una lectura de percepción pública y de coherencia comunicativa basada pues en el marketing político. Y pues así es como una misma crisis en diferentes momentos y respondiendo a las circunstancias específicas, cambia de estrategias de gestión de crisis al pasar del no está solo, no está solo, no hay pruebas, no hay pruebas, al fue una decisión personalísima, Cris.
11: Todo un caso, el de Rochamoya, Ivette, porque vemos incluso pues históricamente cuando se daba una serie de enfrentamientos en todo Sinaloa, salía el gobernador, ahora con licencia, a decir no, todo está bien, sale la presidenta a decir que se puede hacer turismo en Sinaloa y demás. Después se dan esta serie de acusaciones y pues se arropó en su momento y pues ahora pues básicamente dicen que ni lo conocen.
13: Así es, y ya veremos, Cris, porque esto va a tener seguramente repercusiones también con el vecino país del norte y ya veremos qué es lo que viene, porque ya incluso los funcionarios federales nos pusieron a comer palomitas que esperáramos lo que se viene. Así que pues esto, este tema seguramente va a seguir y va a seguir.
11: Y que además se liga al caso de la gobernadora de Baja California, quien se ha filtrado una serie de audios en los cuales también tiene participación con el gobierno estadounidense.
13: Exactamente, incluso el fin de semana me llamaba la atención entre la cantidad inmensa de videos y opiniones que leí y vi en redes sociales respecto al tema, señalaban justo esto que acabas de decir, Cris, que qué irónico que en este desplegado que firmaron todos los gobernadores de Morena, pues aparece la firma de esta gobernadora y le dicen pues aguas, porque al parecer la que sigue es tú, a la que le van a dar la espalda y a la que todos van a firmar un comunicado, pues va a ser a ti. Entonces pues ahí está el tema y lo seguiremos analizando. Por supuesto.
11: Que este es un análisis desde la estrategia de comunicación política. Ya el tema de si le creo o no al partido ya es otro rollo.
13: Claro, claro. Además, deberemos esperar como ciudadanos mexicanos pues una resolución judicial al respecto para saber qué sí pasó y qué no pasó. Pero bueno, en tanto, pues aquí está el análisis desde el punto de vista académico y que podamos desglosar paso por paso pues qué fue lo que sucedió en cuanto a ese manualito que se agarraron. Y a ver, hay una crisis, ¿qué vamos a hacer? Esto. Paso uno, paso dos, paso tres.
11: Perfecto. Muy bien, pues te agradecemos, Ivette. Quien quiera contactarte o seguir tus redes sociales, ¿dónde te puede localizar?
13: Pues estamos en todas las redes sociales, Cris, en Instagram, en Facebook, en TikTok, nos encuentran como Poder Dominio Político, revista Poder Dominio Político, ahí hacemos análisis, a veces un poco más cortos de lo que es los temas de marketing político, dejamos la carnita para espacio abierto, pero por supuesto que ahí nos pueden también seguir y dejarnos también sus comentarios y sugerencias si quieren tocar algún tema o que analicemos algún caso en particular, con muchísimo gusto.
11: Muy bien, pues te agradecemos, Ivette, esta colaboración y nos escuchamos el próximo martes. Te mandamos un fuerte abrazo.
13: Nos vemos.
11: Gracias. Es Ivette Godoy, nuestra colaboradora en marketing político y quien nos acompaña los martes. Pues básicamente los temas han estado ahí en la agenda de carácter público y pues ella habla de cómo se manejó esta crisis específicamente este fin de semana, pero que ha sido una bombita de tiempo, como le decía hace un momento. Pues básicamente a lo largo de los últimos años este gobernador había ido generando una serie de controversias hasta que finalmente llegó la petición de extradición y el clásico pruebas que pedía la presidenta a ahora pues incluso básicamente a deslindarse y decir que ya no quiere hablar con él. Así está la situación en cuestión política en este caso del gobernador ahora con licencia de Sinaloa. Duró pues básicamente el fin de semana en el encargo y de nueva cuenta pidió licencia. Eso es lo que ha ocurrido este fin de semana, donde pues ya incluso le dieron la espalda desde su mismo partido. Y también en otra lectura pues se ha hablado de este pues ruptura que hay al interior de este organismo político. En otra información, la Universidad Autónoma de Zacatecas socializó la situación de una crisis financiera con los sindicatos de trabajadores y docentes. El rector Ángel Román Gutiérrez informó que se realizó una reunión de trabajo virtual con la Dirección General de Educación Superior Universitaria e Intercultural para realizar un balance de la situación financiera que tiene la universidad y analizar conjuntamente cuáles son las alternativas para hacer frente a los retos que tiene esta institución, donde además se contó con la presencia de los secretarios sindicales de la universidad.
4: El propósito fue que de viva voz de las autoridades, tanto estatales como federales, pues compartirles a los sindicatos, en este caso la licenciada Carmelita, dirigente del Sindicato de Trabajadores Administrativos, y al doctor Carlos Arechiga, que es el secretario del Sindicato de Docentes, que de viva voz escucharan de las autoridades estatales y federales la situación de la universidad, la situación por la que estamos atravesando, una situación realmente crítica, muy delicada, y que bueno, pues en entre otras cosas se trataron los temas del cierre del año de la universidad, de las gestiones que estamos haciendo. También ellos compartieron algunas impresiones, algunas opiniones referentes a también una pues respuesta también que está por analizarse y que está por verse por parte de las autoridades estatales y federales en cuanto al apoyo a la universidad. Es decir, nosotros, a partir del planteamiento y la justificación que les hacemos, pues ellos están valorando cómo hacer una planeación a mediano y largo plazo para la institución, ¿verdad? Y su apoyo.
5: ¿Y les dieron o les adelantaron esa propuesta que pudiese tener el gobierno federal, estatal?
4: No, la van a trabajar, la van a estar trabajando y están revisando todo eso. Eli, a nosotros nos correspondió entregar la información que nos van solicitando y que es justo por lo que se invitó ya a los dirigentes sindicales para que se involucren y estén enterados de cómo se encuentra el estado financiero también de la universidad. Yo ya lo había hecho previamente con cada uno de ellos, con los secretarios, pero ahora fue una reunión con las autoridades federales, ¿no? Y en ese sentido creo que debemos de construir una propuesta integral que nos permita avanzar, pues, en la viabilidad de la institución. Sabemos que la universidad desde hace años está atravesando por una situación complicada, ¿verdad? Desde hace décadas. Pero ahora se acentúa a partir de que no nos está apoyando con recurso extraordinario a las universidades públicas. No es únicamente a la UAS. Es en general a las instituciones de educación superior. El subsidio viene siempre por debajo de la inflación y eso pues no ayuda a que la universidad pueda solventar sus compromisos, ¿va?
5: Se habla que, bueno, al menos para el cierre de este año, rector, ¿se hacen falta 700 millones de pesos a la UAS?
4: Son 700 millones que corresponden prácticamente a la seguridad social y que seguridad social y algunos compromisos todavía contractuales de fin de año. Pero en realidad, con respecto a la seguridad social, se va casi el 30% del subsidio con el que contamos y pues difícilmente la universidad alcanza para pagar nómina, para pagar prestaciones, pero además también la seguridad social.
11: El rector de la Universidad Autónoma de Zacatecas, Ángel Román Gutiérrez, hizo un llamado a la unidad ante la crisis financiera para que por la cual está atravesando la universidad. Dijo que tras realizar un comunicado por el colectivo denominado Colectivo Rojo, integrado por un grupo de investigadores y académicos universitarios, donde están exigiendo al rector poner en marcha acciones específicas para corregir la situación financiera que se tiene en la universidad.
4: Fíjate que esta información que me dices es muy delicada porque en ningún momento yo he hecho ese pronunciamiento y en ningún momento les he dicho a los directores. Creo que hay que rescatar de ese documento algunas cosas interesantes que yo mismo ya he plantado, incluso a través de tu medio de comunicación. Yo creo que fue de los primeros medios de comunicación en los que te informé que iban a venir medidas.
5: Dolorosas.
4: Y estas medidas, decía, pues nosotros las anunciamos desde hace tiempo a través de los diferentes medios de comunicación. Lo que sí se me hace delicado es que las personas que hacen alusión a que los estudiantes y que dejamos abierto esto para que los directores cobraran las colegiaturas, pues no, es totalmente falso y creo que sí amerita que las declaraciones que se hagan en torno a este tipo de cosas pues se hagan con mucha responsabilidad. Otra vez, el documento es algo que nosotros ya hemos venido manejando. Yo lo manifesté en tu medio de comunicación aproximadamente hace un mes. Y es sobre lo que vamos a trabajar, o sea, no es nada nuevo, no es nada tampoco de sorpresa. Y qué bueno que los compañeros se sumen porque ellos están proponiendo estas medidas que incluso que tocan a lo mejor algunos puntos ahí. Ellos, por ejemplo, hablan de las famosas jubilaciones doradas. Creo que también ellos deben de hacer un planteamiento en qué términos serían estos ajustes con lo de las jubilaciones doradas, ¿no? Porque viene de un grupo, como lo firman, de los rojos, sindical, ¿no? Entonces sí creo que es importante que pues nos reunamos y todos como universitarios saquemos las mejores propuestas para salir adelante.
5: Al día de hoy, diríamos, ¿se tiene identificado cuántos son los maestros que están contratados bajo este esquema?
4: Con docentes jubilados.
5: No, por honorario, contratación por honorario.
4: Okay. Creo que el nombre correcto es jubilación dinámica, no uh-huh. es tampoco jubilaciones doradas. Okay. Ellos lo etiquetan de esa manera, pero son jubilaciones dinámicas y son alrededor de 611 profesores.
5: Oh, ok. ¿Qué le estarían costando? ¿Tiene un dato de cuánto le cuesta a la universidad?
4: Estamos revisando la parte proporcional que le corresponde a la UAS y lo que le corresponde, y nosotros vamos a entregar también formalmente ya todas las cifras al sindicato para que también esté enterado.
5: ¿Y cuántos docentes tienen por honorarios, rector, actualmente contratados?
4: Fíjate que se ha disminuido bastante. El propósito de reunirnos con los directores es justo el que disminuyan en gran proporción el número de profesores por honorarios. Y así lo hemos estado haciendo.
11: Antes de despedirnos, vamos a dar, por supuesto, lectura a las quejas y comentarios que amablemente nos hacen llegar. Nos dicen: buenas tardes, el transporte urbano trae un anuncio de que el costo del pasaje es de 5 pesos para personas con credencial de la tercera edad o discapacidad de diferentes discapacidades. Dice: y no lo están respetando, o no más de adorno. Es este letrero, dice, ¿dónde nos podemos quejar? Vamos a solicitar el número de la Subsecretaría de Transporte Público, que es quien se encarga. Además, vamos a reenviar, por supuesto, este mensaje, porque pues si hay un acuerdo, debe respetarse. Y pues ahí también estaría de la Secretaría de Gobierno, que ojalá pues atienda estos casos en lugar de andar pues en otros temas que son más de carácter electoral. También nos llega otro mensaje, dice, un llamado a la Giapaz. Dice: aquí en el centro de Guadalupe ya tenemos más de una semana sin agua. Dice: me reporto de la calle Purísima. El llamado a la Junta Intermunicipal de Agua Potable y Alcantarillado, la Giapaz: más de una semana sin agua aquí en el centro de Guadalupe. Nuestros radioescuchas, por supuesto, le están reclamando, y con toda la razón. El recibo no va a llegar de 3 semanas, va a llegar de 1 semana, porque dicen que el mínimo es 1 metro cúbico, pero pues la realidad es que hay una afectación directa a la población. Piden que se pongan las pilas y atiendan el centro de Guadalupe, nos dicen, en la calle Purísima. También nos piden un mensaje que sea anónimo. Dice: en la telesecundaria de la capital, dice, no sé si en los demás municipios están mandando a los maestros a entregar mochilas y paquetes de útiles escolares a las escuelas desde el día de hoy, incluso pues fuera de su horario laboral, es decir, en sábados y domingo. Los horarios para eventos son a las 11 de la mañana y a las 3 de la tarde, dice, pero deben citar a los padres de familia. En este caso, la entrega solo es política, pues andan promocionando a candidatos del partido oficial. No han entregado la secretaría, dice, encargada de los útiles escolares y las escuelas que se tienen todavía. Están renegando la visita solamente para la fotografía. Traen un desorden en la entrega de los paquetes, y aparte no se deben hacer actos políticos en las escuelas. Ahí también hacemos un llamado a nuestros radioescuchas a que, si tienen oportunidad, incluso nos hagan llegar los videos. Es válido denunciar esta situación, porque lucrar con programas públicos es un delito y por supuesto que debe sancionarse, hablando también de corrupción. Nos han estado llegando otros mensajes. Dice este mensaje: agradecemos por supuesto las porras y el mensaje que nos envían de todo corazón, pero ya sobre su queja, nos dicen: la situación sobre las escuelas que tienen problemáticas es responsabilidad de la Secretaría de Educación Pública. Dice, por ejemplo, en la escuela secundaria Pedro Ruiz González está muy fácil darle el cambio al subdirector Martínez Barragán y se terminó el problema. Dice: el señor es muy prepotente, no sé si es porque es muy influyente, dice, y es un acosador laboral. Esto dice nuestro radio escucha. Dice: así de tan sencillo, si quieren que la secretaría, que todo fluya el regreso a clases, está en manos del gobierno del estado. Ahí les pone otro adjetivo, dice, y su secretario, gracias. Dice, sobre las denuncias sobre el gobernador Miguel Alonso, dice, porque hasta ahora sacan, según ellos, pruebas, y como el dicho dice, la zorra nunca se ve su cola. Ellos son los que tienen mucho que dar cuentas. Ahora nos quieren comprar con lo del platabús y apoyos para los universitarios, cuando años atrás nos vacilaban y no encuentran cómo seguir en el poder. Dice, pero ya perdieron su oportunidad, ya no se les cree nada. Y bueno, utiliza ahí un adjetivo que por respeto al resto del público no vamos a leer, pero pues básicamente está la inconformidad por parte de los ciudadanos. Agradecemos, por supuesto, a todas y cada una de las personas que nos hacen llegar sus quejas y comentarios. Muchas gracias por la confianza y ya los mensajes también de carácter personal. Muchísimas gracias. Nosotros ya nos vamos a despedir.